0: y gané unas cuantas carreras en Maroña con los caballos Bio, y a veces, y hay gente que, por ejemplo, ha corrido carreras una vida y nunca han podido ganar ninguno.
1: Sí.
0: Bueno, y tuvimos. Digo, la verdad que yo con los caballos he sido un afortunado, no puedo quejarme, porque siempre, siempre he tenido la suerte de tener buenos caballos y bueno,
1: lo más importante que uno le hace esta afición y el trabajo, bueno, se sabe que se pasa trabajo con caballos, pero me imagino que de tu parte, yo lo he vivido, ¿no? Mi parte, que salías a un lado y te viene y te abrazan y no te acordás ni quién es, soy fulano tal, después, pero mirá vos, ah, bueno, y tantos años sin verlo y que te abrazo y la amistad es lo más lindo que puede haber,
0: Vos sabés que en este momento, por ejemplo, que nosotros dejamos de correr ya hace más de 10 años, hemos estado intentando ahora, el año pasado y este año, correr y no hemos tenido suerte, por alguna lesión los caballos quedamos fuera, pero seguimos intentando y pienso que en cualquier momento, si Dios quiere, vamos a salir, porque los caballos están.
1: Claro.
0: Y las ganas de seguir corriendo algún rey también está. Así que por lo tanto no es que ya no voy a correr más,
1: claro.
0: No vamos a intentarlo.
1: ¿Seguro?
0: Por lo menos.
1: Sí, es lindo, es una cosa que te apasiona. Son cosas que, por ejemplo, el ciclismo, el fútbol, las carreras de caballo. Y bueno, ¿y en penca entraste alguna oportunidad en aquellos tiempos que se hacían penca, no?
0: Sí, sí, nosotros, por ejemplo, no solo en Maroña, en Las Piedras, hemos corrido, sino también corrimos carreras con tuve la suerte de tener una yegua que corrí 13 carreras con ella y gané 8.
1: Bueno,
0: y gané allá en Florida, y gané en la Alameda, allá en Maldonado, y bueno, y en Maroña gané 4, y comencé ganando ahí la primera carrera que gané con la yegua fue ahí en Dragón.
1: Ah.
0: Y después gané en 33 en la pista la Fomento, y bueno, y de ahí seguimos una riacha de muchas carreras ganas con la yegua, bueno, y la verdad que también por eso te digo que he sido un afortunado con los caballos.
1: Ah, sí, y de la forma que ganaste, bueno, el orgullo es por demás lo que se siente, y la amistad que se consigue es tremenda.
0: No, claro que sí, claro, ¿no? Eso va en la suerte, y parte también de la dedicación y todo, claro. Eso, porque ahora nomás, mira que ya con casi llegando a los 77 años me estoy levantando temprano para ir a sacar una yegua que estoy cuidando, que tengo. Tenía una cuidando para correr el Coco Cuadrado. Ajá. Y bueno, y tenía una lesioncita ahí que me dejó afuera, y bueno, ya la agarramos y la largamos, pero ya trajimos otra.
1: Mira.
0: Así que estamos.
1: No, nada de aflojar, siempre para adelante.
0: No. Si es lo que te gusta, tenés que hacerlo, porque.
1: Claro.
0: Vos sabés que acá estamos de paso.
1: Claro, sí, indudablemente. Cuánta historia, Alfredo, cuántos amigos, cuántas anécdotas. ¡Pah!
0: Y se está, estás loco.
1: Sí.
0: Sí, así habrán anécdotas.
1: Sí, sí. ¿Cuánto tiempo, cuánto sacrificio? Porque a veces llevar un caballo a tal lado y empezar a llover. ¡Pah! Eso sí, si te habrá tocado de eso, ¿no?
0: Y claro, sí. Muchas veces. Muchas veces, mira que corrimos por todos lados.
1: Sí,
0: fuimos a lugares que, con la verdad que con los caballos conocí lugares que si no, tal vez ni nunca.
1: Nunca había ido.
0: Había ido, sí, pero bueno, los caballos me hicieron, me llevaron a
1: conocer gente y hacer amistad. Sí, claro. Pienso que conocer gente y hacer la amistad es lo más lindo que hay en la vida.
0: Sí, claro.
1: Para mí, a mí me gusta hacer.
0: No.
1: Saludar a todo el mundo, que todo el mundo te salude, la verdad que eso es.
0: Y a todos, a mí siempre me conocieron por el milico y el milico, el milico. Y bueno, la mayoría de la gente de raíz, todo el mundo me dice el milico.
1: Claro,
0: y el milico,
1: seguro. Y bueno. Pero es lindo, ¿no? Porque decís, bueno, ganamos, pero la pasamos también, ¿no? Porque a veces cada noche es fría y ahí tenías hospedaje, pero la pasaste, ¿no? Y bueno, la situación
0: yo lo que te digo
1: que hay que ganar después.
0: Yo lo que te digo que las heladas más grandes son las del centro del país.
1: ¿Seguro?
0: En el centro del país es una cosa que las heladas son enormes.
1: Mirá.
0: Digo, aquí para la zona nuestra no son ni cerca de lo que son ahí en Valle, Florida, Sarandí de Chi, pero estás loco.
1: Si la habrás agarrado, ¿no?
0: No, pero estás loco.
1: Y eso de levantarte temprano para salir a llegar a las 6, las 7 de la mañana, cuando se siente el frío mismo. No.
0: Pues lo importante es que si tenés caballo y si querés correr, tenés que levantarte temprano a variar también.
1: Sí, lógico, sí.
0: No
1: sí.
0: Es,
1: sí, sí. Es una cosa muy simplificada, pero bueno, si te gusta de alma, dale para adelante.
0: Claro. Yo tuve a Ricardito Telly, que se terminó de criar con...
1: Ajá.
0: Con nosotros, es decir, porque él tuvo como 12 años con nosotros, con los caballos.
1: Qué bueno.
0: Y estaba estaba Marcelo La Rosa, el capataz.
1: Sí,
0: también
1: sí.
0: El capataz fue un gran variador. El capataz era un...
1: Y tremenda persona.
0: Sí, excelente. Sí. Excelente.
1: Los dos, porque Ricardito
0: sí,
1: también.
0: Está tipo. Y bueno, le deseo la mayor de la suerte, porque él tiene una yegua muy regular y bueno, va a correr ahora, y le deseo la mayor de la suerte porque sigue corriendo, claro, haciendo sacrificios, uh-huh, porque vos sabés que los caballos llevan mucho tiempo, cuestan caros y hay que tener mucha dedicación, y claro, Ricardo la tiene, y bueno, está ahí y ha estado para ganar, y bueno, tiene varios segundos puestos y claro,
1: no se le ha dado, pero
0: sí,
1: él ganó, le pega.
0: Sí, él ganó la otra vez en Río Branco, ahí descalificaron, uh-huh, al ganador, porque bueno,
1: y él
0: había entrado ahí con el segundo, y bueno, ahí ya esa vez ganó él, y bueno, ahora después tiene varios segundos puestos, y la verdad que la yegua de él es muy noble,
1: uh-huh,
0: es una yegua muy sana, y sí, bueno. Le deseamos lo mejor.
1: Claro, ahí va. Alfredo.
0: A todos los que corran por el club, ¿no?
1: Claro.
0: Porque hay varios. La verdad que en este raíz van a correr muchos muchachos de aquí del pueblo. Y bueno, y ojalá pueda ganar uno de ellos para tener Porque ¿cómo se siente el ganar en el pueblo?
1: Tremendo, no. te sentí allá arriba, te sentí tal loco, no. Lo mejor que te puede pasar que vos con tu caballo ganes acá,
0: Es una emoción tremenda.
1: Es tremenda emoción.
0: Es tremenda emoción, sí. La verdad que sí.
1: Sí, la verdad que sí. Yo lo siento así por mis hijos que han ganado en el atletismo, en el fútbol,
0: Estás loco.
1: Vos te sentís, orgulloso de todo. Sí. Que la gente te colabora también.
0: Claro, sí.
1: Ya que estamos en un pueblo, yo pienso que este pueblo, creo, no debo cambiarlo por ningún otro, porque acá precisas algo y todo el mundo te ayuda.
0: La verdad.
1: Solidario al máximo.
0: La verdad que aquí, entre todas las cosas que puedan haber malas, la solidaridad no se deja de lado.
1: No. Qué momento, Alfredo. Bueno, ¿algún amigo que te acuerde de alguna joda que le hicieron o algo cuando, en esos raíces, a que le hicieron una joda que no? A veces jodas que, porque hay muchas jodas de repente para pasarlo, entibiar un poco y después se matan todos abrazados de risa y con otras cosas.
0: Y yo tuve un compañero muy grande en los Raíz, que siempre estaba ahí, siempre andábamos, lo judiaba mucho, lo hacía calentarse porque todo era el final Bebé Techera.
1: Ah, mirá.
0: El Bebé Techera fue muy compañero de y bueno, y yo iba a salir y él siempre estaba, era el si yo llegaba a algún lugar por ahí, él no se había ido conmigo, estate tranquilo que él de una forma u otra, pero siempre estaba acompañado.
1: Mira,
0: entonces la verdad que sí, fue un gran compañero. He tenido varios, ¿no? Está fenómeno.
1: Claro, sí.
0: Por el caso de el Gordo García, también Ramón García, el que vivía en 33, que estuvo campo ahí en El Oro, y el Gordo García ha sido un amigo el cual nosotros nos llamamos hermanos.
1: Claro.
0: Porque es un gran amigo y siempre estamos.
1: Claro.
0: La verdad que ese es otro que siempre, después que apareció ahí en El Oro, que yo salí a correr, la hija más chica de él, siempre la levantábamos de paso en la ruta allí a Magdalena.
1: Ajá.
0: Siempre iba con nosotros y la era la compañera que tenía Sarita para cuando llegábamos por organizar el campamento. Ahí, bueno.
1: También esa parte es fundamental, no ir solo es diferente que ir acompañado, que te hagan todas las cosas, ¿no?
0: No, claro.
1: Que te preparen la comida, claro. Que esto, aquello, no, es una cosa que si trabaja en equipo es diferente que trabajar solo.
0: Y sí, no es fácil porque la salida, antes salíamos en la época que se empezó, eran, a veces llegamos a ver hasta 50 personas de todas aquí, la barra era grandísima, grandísima, que estaba el finado Coco Almeida, que estaba hoy, que no están, es como Eridolfo Roland y toda la familia y todo una vez llegamos a Caraguatá.
1: ¿Ya?
0: Llegamos a Caraguatá, que iba allá y de noche Eridolfo con una linterna nos llevaba a cada uno hasta la cama porque era un galpón grande y todos durmiendo ahí en el, nos dieron un galpón grande y todos tendimos cama ahí y los que llegábamos que veníamos de los remates y todo eso y algunos que llegaban medio atrasados del baile y eso Roland con la linterna llenándolo hasta estás loco.
1: Ah, no, qué recuerdo, ¿no?
0: Pasamos con momentos muy lindos, la verdad.
1: Sí.
0: Sí. Es la familia Barreto entera y
1: claro.
0: Todo. Y bueno, yo que salíamos una cantidad machadito y la familia de él,
1: sí,
0: y todos andábamos porque éramos una familia grande.
1: Claro.
0: Todos, el pueblo, pero que todos andábamos.
1: Qué lindo, ¿no?
0: Sí.
1: Uh-huh. Qué bueno, Y ahora, por ejemplo, ahora yo sé que es difícil, porque a veces le he escuchado a Leonel hacer que a veces le ha costado armar unas raíces, ahora armó, todo se viene, pero en otro momento ha sido difícil y está complicado, pero bueno, porque hay raíces en todo el tour Uruguay.
0: Y sí, vos imaginate que el domingo está el Raí de Vergara federado y está el de San Ramón. Mira, coincidimos con San Ramón y siempre la gente, por ejemplo, hay gente que le gusta venir aquí, hay gente que le gusta ir a San Ramón porque están más cerca, o porque porque vos, y yo qué sé, yo nunca fui de estar, cuando los caballos estaban bien y estaba para salir, donde hubiera raíz.
1: Claro.
0: Bueno, ¿qué va a hacer? No. Los caballos están pronto, hay que salir, está. Pero yo no sé por qué hoy se hacen más difíciles las cosas. A pesar de que de repente yo estaba en la policía y salía para todos lados a correr ahí cuidábamos ahí con gente pobretona y salía, claro, y salíamos para todos. Hoy se ha hecho más difícil, no sé, los costos son para todo, son diferentes a los de antes, no. Tenés que pensar ya, cuando vas a salir tenés que pensar lo que te sale solamente para moverte.
1: Claro.
0: Entonces es bravo, pero bueno. Sí. Ahí es una cosa que pudiendo hacerla es muy lindo.
1: Sí. Y eso que hoy es diferente, porque antes no había prácticamente comunicación. Y hoy hay. No tenés problema ninguno.
0: No,
1: claro. ¿Precisas algo? Llamás, sí. Te comunicabas,
0: toques. Sí, claro.
1: Y antes no.
0: Antes tenías que andar buscando todo.
1: Claro.
0: Sí, hoy te lo alcanzan a tu casa.
1: Sí, sí.
0: Pero...
1: Y te solucionan. Venís que tenés alojamiento ya conseguido.
0: Sí, sí, claro.
1: Y antes te venías por si acertaba alojamiento.
0: No
1: era fácil.
0: No, el tema del alojamiento, por ejemplo, ahora nomás Lionel estaba con un poco de porque se le armó un raí enorme, ¿no?
1: Tremendo,
0: y estaba y bueno, si bien llegado el momento, todo el mundo se arregla en un lugar, en otro, en fin, todo está y salen las cosas, pero llega el momento que te dicen, por ejemplo, 36, 37 caballos, como tiene confirmado ahí. Ajá. No es fácil para arreglar a todas las aparcerías y todas los alojamientos se hacen difíciles. Sí, y bueno, está, y digo, pero la verdad que siempre sale.
1: Qué bien. Alfredo, bueno, yo te agradezco que me hayas hablado ya 35 minutos de estar charlando, buenísimo. Bueno, te deseo lo mejor para vos y Sarita. Hemos establecido una amistad tremenda y te deseo que por muchos años más le siga luchando. La verdad, fenómeno. Así que un abrazo enorme. Te deseo lo mejor a vos y mi amiga Sarita ahí. Bueno, y nosotros en Mega FM 91.9 estamos a la orden también y vamos a estar difundiendo esto mañana jueves a partir de 20 y algo en adelante.
0: Bueno, para mí ha sido, he tenido la suerte de que hayas venido a hacerme la nota, porque bueno, es muy lindo, tu programa es muy escuchado, vos sabes bien que yo siempre estoy, y la verdad que ahora nosotros estamos mano a mano con Sarita, pero si llega el rey, va a venir la hija, vienen los nietos,
1: qué lindo.
0: Y ya no todo algún amigo también,
1: claro, sí,
0: va a llegar y nos estamos preparando a esperar a la gente que va a venir a pasar con nosotros la fiesta del rey.
1: A disfrutar. Qué bueno. Bueno, lo mejor para vos,
0: Igualmente para vos, Bañulo, que siempre tenés un programa que es muy escuchado en todos lados, porque yo te llaman hasta los camioneros de por ahí. Así que tenés una suerte enorme.
1: Sí.
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1: bien, ahí terminamos la nota de agradecimiento al amigo Alfredo Arimente, ¿eh? Y a Sarita por allí, por el cariño. Queremos eso, queremos tenemos, ¿eh? Así que un abrazo enorme para ellos. Muchísimas gracias por contarme esta historia, realmente muy importante para nuestra localidad y más en estas fiestas de Rey, ¿eh? Gracias de corazón, Alfredo. Vamos, por muchos años más, seguir luchando ahí con los caballos, que te encanta, que te adoran. Y Sarita también, ¿eh? En algún momento le va a tocar a Sarita también hablar sus palabras acá. Una hincha del ciclismo, es fenomenal, Sarita, ¿eh? Le mando un abrazo enorme a los dos, los quiero mucho. Muchísimas gracias por dejarme ir a entrevistar a su casa, ¿eh? Un abrazo enorme, ¿eh? Volveremos el próximo jueves con más, con más novedades aquí, con más historia, ¿eh? A pasarlo bien, gente. Muchísimas gracias por la paciencia de escucharlos, ¿eh?

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0: ¿Qué onda, Brian, que de repente está todo activo?
1: Y bueno, perro, la vagancia me sigue.
2: Son las 21:29, ya, cómo pasa el tiempo, y el patito vino a las 9 de la noche hoy, está esperando ahí, buenas noches, ¿qué tal? ¿Cómo andás, patito?
3: Buenas noches, para toda la audiencia, bien bárbaro.
2: ¿Cómo pasaste?
3: Bien.
2: ¿Cómo está el laburo? ¿Cómo pasaste en el laburo?
3: Seguimos limpiando la ciudad y estuve cortando chilca hoy.
2: Mirá.
3: Bárbaro, fantástico.
2: ¿Te vas a dar el laburo?
3: Sí, bien, lo más bien.
2: Gracias. Muy bien, bien ahí, Para abajo. ¿Está frío fuera o no?
3: No, está tanto.
2: ¿No?
3: No, ¿cuánto nomás?
2: ¿Cuánto?
3: Abrigado por las dudas.
2: Hay que hacer. Todo tranquilo, ese fútbol, ¿cómo lo ves?
3: Estuve mirando ahí a España, ganó 3-0.
2: 3-0, sí, lo vi yo un poco.
3: Sí, ahora estaba empatando Portugal ahí. Pero el primer tiempo que yo me vino, porque estaba empatando.
2: Verá, vos, a ver qué pasa, Con Cristiano, Depende de él, depende de Cristiano, y si no, está frito. Sí. No es fácil la cosa,
3: No, claro.
2: ¿Cómo pasa el tiempo? Se va rápido la hora, ¿eh?
3: Sí.
2: ¿Qué lo tiró,
3: 21:30.
2: 30 minutos ya, Bueno. ¿Conocés a este señor que jugó el fútbol en River Argentino? Brian Sarmiento, ¿No lo conocés? No. Qué jugador era, Para todo lo que le gusta la música
4: en vivo. ¿Cómo está, Bañulo? Bien, nosotros bien. Saludos para Papatito. Hoy nosotros tomamos livianito, ¿ya? Un cafecito negro. Va. Tomamos, ya nos vamos a acostar. Chau, chau, adiós.
2: Mira.
3: Muy bien, un cafecito negro, está bien.
2: Está bien, perfecto. Y con el frío que hace, un cafecito viene bien.
3: Bueno, eso para calentar el cuerpo.
2: Claro que sí,
3: Saludos ahí para Agustín y su papá y gracias por estar y provecho.
2: Dale, Agustina, buen descanso por ahí. Un abrazo grande, te quiero mucho, Dale. Disfrute la semana que estás en clase, Tranquila ahí, disfrutando con las amigas. Así que abrazo para vos y para tu papi ahí. Vamos arriba, Soy un pibe de barrio, humilde y feliz y jugador de corazón.
5: Señame con las palmas o son careto. Yo soy así. Pues muy buena esa entrevista, muy buena esa entrevista. Bueno, un saludo grande para Limendi y para Alfredo ahí.
2: Mirá.
5: Que ha sido patrón mío.
2: Mirá.
5: Le ha hecho changa varias veces con Cedric Gaucho ahí.
2: Mirá, qué bien.
5: Buen compañero también, Yo llevo acá. Siempre con él en la vuelta ahí, haciendo el changa también.
2: Muy bien.
5: Sí. Buena entrevista. Vamos arriba, cuando la suje.
2: Vamos.
5: Acá el 8 de julio.
2: Dale, Gaucho.
5: Va a ser bien grande.
2: Vamos arriba.
5: Muy buena entrevista,
2: Dale, Gaucho.
5: Vamos.
2: Disfrute tomando un vinito. Se cumple, Gaucho. Vamos arriba, abrazo grande,
3: Saludos ahí para el Gaucho, gracias por estar.
2: Está de cumple el Gaucho hoy.
3: Ah, feliz cumple.
2: Ah, está de cumple.
3: Cumple mucho más.
2: Sí, claro que sí, Bueno, saludo a la gente ruta que pasaron dos rutas, Uno tocando bocina y el otro pasó silenciosamente,
3: Uno tocando bocina y el otro más tranqui. Saludos a los dos.
2: No, un abrazo grande. Buen viaje a Río Branco con los amigos,
3: Buen viaje.

0: qué jugador era Brian Sarmiento, ¿eh?
1: No lo conocí. No,
0: de volante jugaba, sí. Ataque de juego, ahora se dedicó, entró en el hermano, ¿eh?
1: Se dedicó a la música ahora.
0: Un disparate. ¿Eh?
1: Está el cheto ahora.
0: Sí, está así, ¿eh? Seguimos de música, pero primero, antes de ir a Marcelo Ledema, vamos a difundir un tema que me mandaron, ¿eh? Me mandaron un temazo por acá.
1: Seguimos.
0: A ver, Cristian, Martín, dice Martín, ese Cristian por acá. A ver qué sale. A ver qué tema sale acá para ver, ¿eh? Sonido Cristal debe ser, a ver.

cada llamada que entra, cada mensaje se corta porque está transmitiendo el celular. Bueno, lo vamos a hacer, ¿eh? Lo escucharemos después cuando lo pasemos a la computadora, ¿eh? Seguimos en la música. Ahora sí venimos, Marcelo Ledesma. Mirá, escuchá esto, ¿eh?

0: Saludito a Gloria que está ahí en el pase ya. Saludo para la gente del pase, ¿eh?
1: Saludo para todos.
0: Saludo para la gente que está, los están ahí, ¿eh? Saludo para los peruanos, para los coreanos. Bueno, abrazo grande, ¿eh? Para todos los que están ahí, los capitalinos, los rochenses.
1: Saludo para todos, gracias por estar.
0: Muy bien, ¿eh?
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0: Saludo a la gente de Canelones que anda por ahí también. Bueno, de Melo, de 33, de todos los puntos del país están aquí, ¿eh? Disfruten.
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0: Dulce sueño. Ya temprano sueño. Bendiciones. Muchas gracias.

0: falta. Matías Valdés, cremazo, Matías Valdés. Y Uriel Luzano, hagámonos de todo,
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0: Mirá qué tema se viene, Patito Cuarteto Imperial, El título, cuando estire la pata, escúchalo, Escúchalo, está bueno,
1: Menos falta.
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0: imponente ese tema, de grupo Cuarteto Imperial allí, Seguimos. Saludito al bailarín de nuestro programa, Adrián Aparicio, por allí. A Raúl Pimienta lo tengo ya en Mevir. Saludo para el amigo. Vamos arriba, Para la familia de Bebota, ya también un abrazo grande para ellos. Y para todos los que están escuchando Mega FM 91.9, les mando un abrazo enorme, Estés donde estés sintonizando el dial, no lo cambies. Quédate ahí que transmitimos las 24 horas,
1: Yo soy un bailador. Muy bien ahí,
0: Adrián Aparicio, vamos arriba, Adrián. Está mandando mensajes al pase, Qué nivel. El bailarín que tenemos, Saludo para Raúl también allí, para Violeta, que están escuchando. Saludo para el viejito, justo Pereira, que está escuchando nuestro programa. Le mando un abrazo enorme a este viejito amigo, Saludo para Carlito, para Chacra, para Leo Noble, vamos arriba. Carranza, amigo. Abrazo enorme, Vamos arriba, saludo a todos los amigos y las amigas que tenemos en nuestro espacio aquí. Le regalamos este tema a Rodrigo, El potro cordobés, mirá, escuchalo. Saludos para todos.

0: El amor de esa mujer lo tiene flechado al Polo, que está por ahí, al Polo Araujo. Vamos arriba, Polo.
1: Saludos para el Polo y gracias por estar.
0: Ángel La Rosa también lo está flechado, ¿eh?
1: Saludos.
0: Pero para el Río Branco.

0: Dice Polo, saludos, estamos bien cerquita, en Los Pagos, saludos al patito, Dice, estufa ahí, se quedó ahí, bien ahí,
1: Saludos al Polo, atento Polo, atento Polo.

0: Saludo para el peladito, y para Maca, ahí va, un abrazo grande para los dos. Y ahora se vienen a bailar, Grupo Latidos con el Diablo en los pies, son estos amigos míos que tengo,
1: Saludos, gracias.

En este jueves 2 de julio a 2026 está de cumple una gran amiga, una gran amiga que conocí hace muchísimos años, Nair Rivero, nenita, esta gran amiga está chiquitita hoy cumpliendo un año más. Saludo para ella, un beso grande, la quiero mucho. Está rodeada con su familia allí, pasándola súper lindo. Y se ve tomando un vinito, mirá qué bien, para calentar el cuerpo, Bueno, un beso grande para vos, nenita.

0: Disfruten familia, sabe que mi familia la quiere mucho a usted y yo más, ¿eh? Así que lo mejor para usted. Saludo a toda la audiencia, para vos, a gente que te quiere mucho, así que disfrute, ¿eh?
1: El saludito, feliz cumple.
0: Mirá qué tema, ¿eh? Mirá, escuchá.

0: Continuamos en, bueno, y los que van a venir a tocar el grupo de Dragones, y bueno, y les va a regalar un temazo de Dragones para aquellos que se van a tomar varias copas allí, ¡Opa! Así que mirá, Enrique y la barra de Enrique Dragones ahí en Plácido Rosa, se viene con todo, Se viene con todo para ese bailazo que va a haber ahí, así que mirá, escuchamos,
1: El saludo.

0: Le pido seguir el pase, Patito.
1: Así el pase lo retiramos. Que pasen bien. Buenas noches para todos. Hasta mañana, Dios mediante.
0: Un abrazo enorme a todos, ¿eh? Gracias por estar ahí. Abríguense que está realmente muy frío, ¿eh? Vamos arriba, ¿eh? Y mañana es viernes, el cuerpo lo sabe. Así que decimos que pasen bien hasta mañana. No cambien el día, quédense ahí que transmitimos las 24 horas, ¿eh? Chao.

0: Salud para Pompeya, que está escuchando nuestro programa allá en San Botito. Vamos arriba, mi amiga.
1: Saludos, gracias por estar, hermano Pablo.
0: Despídese, Patito.
1: Hoy es lo estamos retirando. Que pasen bien. Buenas noches. Hasta mañana, Dios mío.
2: Si de casualidad.
0: Un abrazo enorme a los amigos avisadores que hacen posible su puesta al aire, ya recorriendo el camino 18 años. Muchas gracias, ¿eh? Esperamos por mucho más, ¿eh? Un abrazo enorme a la audiencia que escucha Mega FM 91.9, quien sabe dónde están escuchando y no nos pasan mensaje, pero no importa, ¿eh? Qué lindo que escuchen la Mega tan lejos, ¿eh? Abrazo enorme y para adelante a mis compañeros y compañeros de la Mega, no aflojen. Vamos y vamos, ¿eh? Un abrazo enorme a mi familia, a mis nenas, mis nenes, mi nuera, mi yerno, mi tita, mis nietos. Dale que no se le aguante, le mando un beso enorme a Samuelito, lo tengo apegadito al dial, ¿eh? Nos reencontramos mañana viernes, familia, Dios mediante, para estar junto a ustedes en un programa más. Y no cambien de idea, quédense ahí que transmitimos las 24 horas, ¿eh? A pasarlo bien, chau.

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7: Las 22 horas, 6 minutos.
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12: Hola, ¿qué tal? ¿Cómo están? Bienvenidas, bienvenidos. Aquí estamos, gente linda de la radio. Estamos en una semana muy atípica, muy, muy contenta, muy, muy, muy cool. Estamos en una semana en la cual podría ser el comienzo de algo muy bueno o podría ser el fin del mundo. Es así. No hay término medio. ¿Y qué es el Robin? Yo soy muy catastrófico. Ya deberían conocerme. Pero bueno, nada. Vamos a esperar a ver qué onda, ¿viste? Yo no quiero andar haciendo alarde de mis conocimientos del futuro. Por lo menos por ahora. Bueno, arrancamos con la historia. Nati Alejandra, Matías Peralta, Pablo Sevene, mi nombre es Omar Galarza. Bienvenidos a Un Día Perfecto. Señoras, señores, chicas, chicos, elogiamos a cada uno de los encuentros. Nos comprometemos a ponerle la mejor de las ondas para que este programa salga de la mejor manera. Dale, me ayudan a subir el telón. Dale.

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1: Freud escribió hace muchos años un texto que se llamaba Malestar en la Cultura, que hablaba de las quejas y las cuestiones que molestaban a la sociedad.
2: Sí, ¿cuándo?
1: Hace muchísimos años, ¿no?
2: Y sí, lo escribió hace un montón, obviamente, Freud.
1: Exactamente, claro. Pero, el de la barba, muchachos.
2: Sí, este texto particular, Malestar en la Cultura.
1: Exactamente.
2: Y hoy yo me quedé pensando, de lo que estábamos hablando fuera de micrófono, cómo hoy por hoy hay un montón de cuestiones sociales que influyen en la personalidad, pero que influye como si fuera propio, ¿no? Problemas que en realidad se dan en la sociedad y que a uno lo malhumora.
1: Exactamente. Tenemos un principio que lo aprendemos en la infancia que tiene que ver con que yo cuando soy chiquito hago lo que yo quiero y me empiezan con el no,
2: sí,
1: que tiene que ver con lo que tengo que hacer.
2: Claro.
1: Con lo que me tengo que acomodar a la realidad. Entonces la sociedad me instala lo que tiene que ver con cambiar el principio del placer, que es hacer lo que yo quiero cuando yo quiero.
2: Sí.
1: Tengo hambre, como, tengo sueño, duermo, con hacer lo que tengo que hacer. Transformar el principio de realidad. Entonces la sociedad, vivir en sociedad, me plantea una renuncia.
2: Claro.
1: Y me plantea una frustración. ¿Sí? Que yo lo que quiero hacer no lo voy a poder hacer cuando yo quiera. Uh-huh. Yo las vacaciones me las voy a poder tomar, en algunos casos, si mi jefe me las quiere dar. Uh-huh. ¿Sí? Y así hay 800 millones.
2: Sí, 800 millones de ejemplos. Está buenísimo.
1: Entonces, vivir en sociedad ya me planteé una renuncia y me planteé una primera frustración. Que es decir, mi principio del placer, que es en un punto lo que me da placer y me mueve, tiene que ser trocado y tiene que ser negociado con el principio de realidad. Uh-huh. A veces tengo que dar la vuelta a la manzana para llegar a cumplir mi deseo, ¿no? El tema es ver cuando se acumulan muchos principios de realidad a largo plazo.
2: Claro.
1: ¿No? Cuando se
2: que la sociedad empieza a imponer y que no puedo yo satisfacer mis propios placeres.
1: Y llega un punto que hasta que me olvido porque estoy haciendo lo que estoy haciendo, ¿no? Decir, bueno, pero si yo mi objetivo era hacer deporte y mi objetivo era tener esto de compartir con familia. Ah, pero no, claro, trabajo 12 horas por día, porque sí, si no llego a fin de mes, ¿no? Este principio de realidad, que mi objetivo era tomarme vacaciones, pero se las quiso tomar mi compañero. Entonces se las quiso tomar y abre otra cosa, ¿no es cierto?
2: Sí.
1: Que el vivir en sociedad tiene que ver con el de muchos deseos al mismo tiempo.
2: Claro.
1: Y que a veces se chocan.
2: Y no solamente a veces se chocan. Yo traslado esto o lo llevo un poco más allá, un poco más acá, como quiera pensarlo, pero pienso también en las cuestiones sociales. Un femicidio que de repente conmueve a toda la sociedad y uno anda angustiado. Uno se angustia por esas cosas que en realidad no son personales, pero son sociales.
1: Exactamente. Esto es como decir, cuando viene un paciente, bueno, ¿cómo estás? Mal. Y tengo muchos problemas. Bueno, ¿cuántos? Y tengo este problema, este problema, este problema. Si analizamos los problemas sociales, es interesante poder hacer doble clic y pensar cuáles son esos, para intentar cómo los podemos abordar, ¿no?
2: Claro.
1: Porque cuando una persona dice, tengo muchos problemas, bueno, y empecemos a hablar.
2: ¿Cuáles son míos? Sí.
1: ¿Cuáles son míos? ¿O cuáles son esos problemas sociales? Es interesante entonces pensar que este autor llamado Freud, tan famoso, lo pensó y, bueno, cambió la tecnología, cambiaron los smartphones.
2: Cambió todo, sí.
1: Pero esas cosas nodales no cambiaron, esas cosas nucleares. Otro ejemplo de esto que vos me decís es, bueno, otra de las cosas que molesta de la sociedad es el incumplimiento de las normas por parte del otro. Es decir, bueno, que uno pisotea al otro para cumplir su deseo y eso implica que mi libertad termina donde termina la libertad del otro. Y yo lo tengo que entender. Bueno, el ser humano históricamente no lo ha entendido y ha pisoteado al otro. Entonces eso también genera angustia.
2: Y angustia y distorsión. Ahora que nombraste esto también me lleva a pensar en las opiniones.
1: A ver.
2: Y en las opiniones. Hoy Facebook, por ejemplo, que es un canal de opinología perfecto, donde todos queremos tener razón, pero no solamente quiero tener razón, quiero que vos te convenzas de que lo que yo pienso es la verdad absoluta y que tu verdad no me importa. El tema de la razón, ¿dónde empieza, digamos, tu derecho a opinar y dónde empieza el mío? Y yo el respeto que tengo que tener a tu opinión.
1: Es interesante esto que decís. Hoy estamos con los sensores prendidos para detectar la falla en el otro. Para detectar que el problema de educación está acá y yo lo puedo solucionar. Todos somos ministros de educación, todos somos técnicos de fútbol, todos somos políticos, ¿sí? Entonces tengo el detector tan prendido, todos masificados en lo que el otro hizo mal, que no puedo pensarme y detectar qué es lo que no estoy haciendo bien, qué es lo que me angustia, ¿Qué es lo que no me está haciendo sentir bien con mi proyecto de vida?
2: Tal cual.
1: ¿Sí? Entonces, eso me lleva a un montón de personas que están por ahí angustiadas, buscando la falla del otro y tratar de no depositar la pregunta en uno, porque eso genera angustia. Igual ando angustiado, ¿sí?
2: Sí.
1: Pero bueno, la niego. ¿Y cómo la niego? Con lo que se llama la actitud más manía. ¿Qué quiere decir? Andar a 120, andar a 120 todo el día, salir del trabajo, ir al gimnasio, hacer gimnasio, ir a reuniones sociales, porque cuando paro, me angustio.
2: Tal cual.
1: ¿Eh? Entonces, hay que pensar de que tenemos que tratar de sacar el sensor en ver la falta en el otro para empezar por la falta de uno. ¿En qué quiero crecer yo? ¿Qué tengo que cambiar yo? ¿Sí? Que el otro se haga culpa de la falta del otro, ¿sí? Yo seguro que tengo mi falta, ¿qué quiere decir mi falta? Mis cosas a mejorar, pero es más fácil trabajar la angustia del otro que la mía,
2: obvio,
1: ¿sí? Porque no
2: obvio.
1: La siento la angustia del otro. Bueno, entonces, primero tratar de ver el sensor en uno mismo. Y segundo, con el otro tratar de poner lo que se llama empatía, que es decir, intentar ponerse en lugar del otro.
2: Está bien, ¿sí? Eso es algo que es imposible en la sociedad actual.
1: Y esto, llevado a muchas millones de personas, lleva a esto que me decís, bueno, sensación de crisis social. Bueno, entonces por eso, hacer doble clic y pensar, ¿por qué hay una crisis social? Bueno, ¿y cómo es que aún esos ciudadanos? Y son poco autocríticos, son poco empáticos, bueno, y todo eso mismo van a laburar y manejan un auto.
2: Tal cual.
1: ¿Sí? Y esos mismos son los que chocan. ¿Sí? Y así en general. Entonces es interesante pensar en la individualidad que hace una conciencia colectiva. Una conciencia colectiva más narcisista, con menos tolerancia a la frustración, ¿sí? Con menos tolerancia a bancarse la angustia. ¿Mm? Y bueno, es interesante pensar que un presidente no va a cambiar eso. ¿Sí?
2: No, obviamente que no.
1: Bien.
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2: La canción data fue escrita por Marley en el año 1979 durante un viaje en avión, mientras que el resto de la banda estaba experimentando con la guitarra. El propio cantante dijo: mira, esto va por este lado, como ha pasado muchas veces en las composiciones de Bob Marley. De hecho, hay una hermosa canción llamada Redemption Song que pasó exactamente lo mismo. Marley la compuso, Marley la canta con la guitarra y el resto de la banda se acopla después a la composición. Esto ha pasado con este tema, Call Your Beloved. Suena Bob Marley, grabada en la década del 80, compuesta un año antes, en un avión. Es como que compongas una canción, viste, en un viaje. Ay, estoy llegando a casa, viste, nada, sacá un papel, una lapicera y escribís una canción. Y de repente te sale Call Your Beloved de Bob Marley. Clásico del día de hoy.

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1: Muy bien, señoras, señores, amigas, amigos, chicas, chicos, acá estamos para contar cuáles son las películas que nosotros recomendamos el día de hoy. Y tenemos una película en particular. A mí me llama mucho la atención y estoy conmovido y estoy totalmente interesado en saber qué será del futuro de la humanidad. Claro, porque me llama mucho la atención, ¿viste? Hay muchas cosas que me llaman la atención. No sé si preocuparme, no sé qué decir, no sé qué pensar. Pero el otro día vi por casualidad, porque me apareció ahí en los canales que estoy colgado, obviamente, pero me apareció en los canales. Me apareció la película Mad Max. Mad Max, no sé si alguno se acuerda. Mad Max es una verdadera joya cinematográfica, de esas joyas que te muestran una suerte de futuro desolador, polvoriento, donde no hay un cactus, nada, porque parece que los cactus se fueron al carajo a otras películas de Clint Eastwood. Igual lo que no se pierde en Mad Max es la moda, ¿viste? Porque la moda ahí es la moda de estar con de cuero, con tachas, peinado raro, volver al punk de los 70. Es una cosa rara. Justamente Mad Max, que es una película en la cual trabaja Mel Gibson, nada más y nada menos. Bueno, lo cierto es que la película, para aquellos que no la vieron y que les gustaría ver, y que por ahí les resulta interesante mi explicación, nos lleva de alguna manera a un mundo donde aparentemente la mayor exposición.

0: Porque son esos autos bastante chapados, la antigua, un Taunus, un Falcon. Y la economía en toda esta fábula pelicística se basa en trueques, donde, por ejemplo, una lata de comida para perros, ¡buah! No sabes, sos rico. Vale más que un diamante, vale más que el billete de 10 mil pesos que va a sacar Milei ahora. Claro, sos Messi en el Inter de Miami con una lata de esa. Y las monedas de cambio son obviamente las balas, el agua, un recurso totalmente escaso. Hablemos del agua. Y que hoy abrís la canilla, hoy abrimos la canilla para lavarnos los dientes y el agua corre ahí como si nada. Sin embargo, en Mad Max, el agua es más escaso que un político honesto. Y olvídate de lavarte los dientes porque ninguno se lava los dientes en ese futuro no tan lejano. Y alguno se preguntará, ¿y la comida? No, porque Mad Max, el director de la película Mad Max, le importó tres carajos la comida. Porque todos más o menos tienen una silueta espectacular. Yo no sé si es porque están a dieta de que no comen nada y solamente buscan agua. O porque al que escribió la historia no le importó este carajo mostrar a Mel Gibson. En un momento estuvo también Tina Turner. Mostralos comiendo, ajá, qué importa. ¿Quién necesita comer cuando es protagonista de una tremenda película llamada Mad Max? Fantástico. El mensaje claro de Mad Max es clarísimo, valga la redundancia. Que si vos querés que la cosa esté mal, respirá profundo porque puede estar peor. O sea, ¿entendés? Si vos querés que, si a vos te molesta que suba el dólar, a vos te molesta que no podés ir al supermercado a comprarte una lata de sardina, bueno, imagínate que en la época de Mad Max, que va a ser un futuro no muy lejano, no te vas a poder comprar nada de eso y vas a terminar comprando comida para perros. Y lo vas a comer vos, porque los perros existen en Mad Max, porque ya se los comieron a todos.
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3: Señoras y señores, amigas y amigos, acá estamos para poder contarles, y anunciarles, por supuesto, un poco de esa información que tiene que ver con la actualidad o no actualidad. Porque en realidad esto pasó hace un montón de tiempo. Ustedes saben que Baba Vanga, algo así, es esta mujer que hizo un montón de anticipos de el fin del mundo. A mí me encanta porque yo recuerdo del año 2020 que los periodistas parece que encontraron a Baba Vanga, que obviamente murió hace un montón en la década del 90, pero encontraron las predicciones de Baba Vanga. Entonces todos los años, 2020 para acá, todos los años te dicen, este es el fin del mundo. Yo sé si la gente tiene ganas de que se funda el mundo, los periodistas particularmente, o qué. Pero bueno, ahora hay otra predicción de Baba Vanga, la famosa vidente búlgara, conocida por sus enigmáticas predicciones por el siglo 2020, que dejó un listado de advertencias. Dijo que, por ejemplo, se iba a encontrar la cura contra el cáncer, nada más y menos. De hecho, hay un montón de cosas que podrían decirse que le acertó en ese sentido. Pero bueno, para este año vaticinó, la humanidad podría enfrentar el fin del mundo. Depende cómo lo practicamos, porque no sé si será el fin del mundo porque nos recalentamos, porque el sol está recontra remil caliente, o porque el que está recontra remil caliente es Donald Trump, que le declara la guerra a Kim Jong-un, que se suma a Xi Jinping, y que atrás viene Vladimir Putin para tirar un par de bombas más, porque este es el gran problema del fin del mundo. El fin del mundo podría venir claramente, digo, por una guerra. Pero bueno, nada, la cosa que Baba Vanga dijo que por el cambio climático, el calentamiento global y el sol que emite esos poros bastante raros, podía en este año o recalentarse demasiado el verano, recalentarse un poco más el invierno, hervirte rápido los fideos, qué sé yo, o cocinarte un pollo solamente con la erupción solar. Esto es lo que dijo Baba Vanga, por lo menos comer pollo antes de que se funda el mundo.
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2: Señoras, señores, amigas y amigos, ya estamos para contarte cuáles son las noticias que tienen que ver con la actualidad del mundo de la tecnología. Por supuesto, forma parte de un día perfecto. Tecnológico. Bueno, atención. Ya está la fecha más exacta para el lanzamiento de la PlayStation 6. La PlayStation 5 es una novedad para un ojo de la cara. La PlayStation 6 no se sabe cuánto va a valer, pero va a valer seguramente el otro ojo de la cara. Pero se va a presentar recién entre 2026 y 2028. Falta un montón. ¿Con qué necesidad me anuncian algo que va a salir recién dentro de como 4 o 5 años? O sea, déjense joder, ¿viste? Así me acordás más sobre ahora, sobre el año. Faltan 3 años, 2 años. Entre 2 años y 3 años o 4 años puede salir. Además me da una fecha así, ¿viste? Como entre el 2027 y el 2030. Basta, ¿viste? Córtenla con eso, por favor. Es lo único que le pido. Nunca le pido nada. Bueno, la inteligencia artificial revela las mejores y peores canciones de los Beatles. Se metió con ellos y reveló las mejores y peores canciones. Pero ¿por qué no te vas a guardar también vos? Otro más. Enojado con vos, inteligencia artificial. ¿Qué me andás criticando a los Beatles? Lo único que falta, ¿viste? Componé algo mejor, si querés.

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2: Las 23 horas, 8 minutos.
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1: El 2x1 del día de hoy viene de la mano y de la voz de Coti Sorokin en esta primera oportunidad, acompañado con la Nati Pérez.

0: Primer tema, Coti Sorokina dueto. Dos canciones en las cuales participa por lo menos Coti Sorokina. Primera canción, por supuesto que debe ser una canción de Coti Sorokina en compañía de Natalia Pérez. Pero Natalí Pérez en realidad, ¿no? Natalí Pérez. Pero también tenemos un segundo tema que pertenece a Javier Calamaro. La canción es de Javier Calamaro, pero participa el propio Coti Sorokin. Se llama Euforia y Furia y completa el 2x1, que ya está sonando muy, pero muy bien.
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8: Señoras y señores, amigas y amigos, tenemos que hablar de las maravillas del arte moderno, porque vamos a ir a hablar, por supuesto, de esta cosa de homenajear a alguien, ¿no? Cuando el homenajeado, cuando la homenajeación te sale mal. Tenemos que hablar de la maravilla del arte moderno y la ciudad de Eldoret, Kenia. Eldoret se llama Kenia, que es una ciudad donde decidieron, parece que rendir homenaje a sus héroes olímpicos. Y ahí estuvo Faith Kipyegon, en realidad, Eliud Kipchoge. Dos atletas que compitieron en los Juegos Olímpicos y que tuvieron sus propias estatuas en esta ciudad. Pero, oh sorpresa, parece que las estatuas resultaron ser tan magníficas que tuvieron que retirarlas por las críticas que recibió. ¿Qué sé yo? ¿Viste? Últimamente los escultores no le pegan. Acá, por ejemplo, en River tenemos la estatua de Gallardo, que no se parece nada a Gallardo. ¿Qué sé yo? Es una estatua que se la habían hecho al Colorado McAllister y le acomodaron un poco para que sea para Gallardo, qué sé yo. Lo cierto es que cuando pensás en los campeones olímpicos, lo primero que se te viene a la mente es una obra de arte digna de un jardín de infantes, en este caso con esta estatua, ¿no? Porque la verdad que no se entiende absolutamente nada. Imagínense la escena, ¿no? Los atletas que regresaban de París 2024, cargados con la medalla de gloria, con el dorado en su pecho, y lo primero que ven es una estatua que se parece más a un chiste de mal gusto que un homenaje. Y las redes sociales, ni hablar, siempre tan sutiles, no tardaron en reaccionar a cada una de las imágenes. Es una verdadera broma y una vergüenza al mismo tiempo, decían algunos, mientras otros pedían que arrestaran a los escultores inmediatamente, porque esto ha sido una verdadera desidia. Lo cierto es que Faith Kipyegon, la reina del medio fondo, con tres medallas de oro en los 1500 metros y una de plata en los 5000 metros, seguramente se habrá preguntado si la estatua era un tributo o era una broma demasiado pesada. Ni hablar de Eliud Kipchoge, el rey de la maratón, probablemente pensó que correr 42 kilómetros para que después lo homenajeen de esta manera, la verdad que, ¿para qué se sacrifica uno? Habrán pensado ambos dos. Lo cierto es que la estatua la tuvieron que retirar porque ni se parecían a los corredores, ni tampoco gustaba a los corredores, y a la gente tampoco le gustaba. El problema, me imagino yo, no es ahora, digamos, porque ahora vos decís, bueno, nada, homenajearon a estos muchachos que corrieron ahí, a la chica y al hombre que corrieron en París. Pero dentro de 5 o 10 años, las nuevas generaciones no van a saber ni para qué tiene la estatua, porque como no se parece nada a sus dueños, el homenaje prácticamente no sirve para nada. Por eso las estatuas directamente fueron retiradas, que me parece que ese, retirar las estatuas, fue el mejor homenaje que le hicieron.
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1: Algunos amigos también nos recomiendan historias para contarles a ustedes y aquí vamos con una historia recomendada por el gran amigo Leo, que es un amigo de la casa, por supuesto, un colega con el cual hemos en algún momento de nuestra vida compartido un espacio de radio, que por casualidad o no escuchó el programa. Me dice: Omar, ¿por qué no contás la historia de la biblioteca de Tombuctú? Y así lo vamos a hacer en el día de hoy. Es una hermosa historia que no la conocía, pero que la conozco gracias a este gran amigo, y ojalá y nosotros seamos también parte de esa amistad de ustedes, que los inspiremos a buscar más sobre estas historias que les contamos aquí en la radio. Tombuctú es una ciudad que está ubicada en Mali, famosa por su rico patrimonio histórico y cultural. Especialmente es un lugar que durante siglos fue un faro de conocimiento y de cultura para toda la región y para todo el mundo. En sus días de gloria, Timbuktu era el hogar de una de las universidades más importantes del mundo y albergaba miles de manuscritos valiosos que trataban temas desde ciencia, matemática, poesía, teología. Sin embargo, en el año 2012, Timbuktu enfrentó una verdadera amenaza existencial cuando un grupo de extremistas tomaron el control de la ciudad. Estos grupos, que rechazaban cualquier forma de cultura, que consideraban contraria a sus creencias, comenzaron a destruir monumentos históricos y a quemar libros y manuscritos. Pero los habitantes de Timbuktu no se rendirían ante la oscuridad. Conscientes del inmenso valor de su patrimonio cultural, se organizaron en secreto para proteger sus tesoros. Y es así que con valentía, con determinación, bibliotecarios, eruditos, ciudadanos comunes, comenzaron a sacar clandestinamente los manuscritos de la ciudad, transportándolos y escondiéndolos en lugares seguros. Lo hacían en bicicleta, en burros, en botes. Día a día, manuscrito tras manuscrito, lograron salvar más de 350.000 de ellos, escondiéndolos en sótanos, en cuevas, en casas de familias, en áreas remotas. Este esfuerzo hercúleo fue liderado por el director de la biblioteca, Abdel Kader Haidara, quien coordinó el rescate de estos documentos preciosos, a riesgo incluso de su propia vida. Hoy, los manuscritos de Timbuktu están siendo digitalizados para preservarlos para las futuras generaciones. Y la ciudad continúa siendo un símbolo de resistencia cultural y de amor por el conocimiento. Esta es la historia de Timbuktu, que nos recuerda que incluso en los tiempos más difíciles, la dedicación, el coraje, pueden proteger legados de la humanidad. Ojalá y les guste, ojalá y les inspire esta hermosa historia de Timbuktu.

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1: Muy bien, gente linda de la radio, lamentablemente nos tenemos que despedir de todos ustedes. Se termina esta historia en el día de hoy. Y por supuesto agradeciendo la presencia frente al televisor de cada uno de ustedes. Protección al menor, ahora sí, ya se levantó de protección al menor. Sigan con sus programaciones, sus respectivas programaciones. Esto ha sido Un Día Perfecto. Aquí estuvimos con Nati Alejandra, con Matías Peralta, con Pablo Sebene. Y quien les habla, Omar Galarza. Hemos estado en un momento realmente fantástico, espectacular, único, inigualable, disfrutando. Y acá estaremos para, por supuesto, seguir innovando en esta historia de cada uno de los días 2025. Chao, gente, gracias. Los queremos un montón.
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1: Amigos de Uruguay y del mundo, ¿cómo están? Bienvenidos a todos.
0: Benjamín Rodríguez.
1: Aquí comienza Mix Latino. De los estudios de Radio Mix Montevideo, Uruguay. Con Roberto Estefan Controles, hablando contigo, José Pepe Iglesias. Te damos la bienvenida. El comienzo de hoy con Benji Benjamín. 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
1: Transcurriendo el mes de julio, próximo sábado cumplimos los 22 años de Mix Latino. Les recuerdo que son 7 años que tuvimos en Montevideo en la 102.9, del 2001 al 2008. Hicimos un impasse, ahí sacamos la banda con Aldo Martínez como solista. Luego ya comenzamos en el año 2011 en las radios del interior, en las cuales comenzamos con 5 radios, actualmente son más de 40. Por eso sumamos 22 años. Mix Latino tiene 22 años. Gracias a todos por acompañarnos y fundamental a las radios que nos dan un lugarcito día a día, Sabés que estamos comunicados por el 099-34-0022. Nos podés seguir en Facebook, José Pepe Iglesias, Mix Latino, o por Instagram, José Iglesias 1287.
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1: El saludo para los cumpleañeros de esta jornada. Eleonor, de la ciudad de Cardona, beso grande para ti y para la amiga Giselle, que nos escucha en San José Capital. Ahí está, bueno, tomando algo fresquito con la familia para no emborracharse para la noche y escuchando Mix Latino, así que beso para ti, amiga, feliz cumple. También tenemos el amigo Arturo, que cumple 64 años, un abrazo gigante, fanático de La Auténtica, ¿eh? Abrazo gigante para ti, amigo, feliz cumple. 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
1: Vamos a la música, llegan los Negroni. Dale.

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0: 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Por Impacto FM de Colonia 100.3, por FM Río Nueva Palmira. Estamos por FM Latina de Paysandú, 95.3 en la madrugada, ¿eh? Como quien dice, el programa del día lo tenemos ahí en Paysandú, seguro, a las 3 de la mañana, 3 a 5. Por Imagen FM en Yun, a 50 y pico kilómetros de Paysandú, la 89.1 también suena. Mix Latino, 22 y 30, ¿eh? Un saludo grande para Eloísa, que se enamoró de un caballero que es de una banda, pero después me enteré que era casado. El nombre de la banda es... Bien. Y el nombre del chico es...
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0: Nos encontramos en nuestro nidito de amor. Ah, Dios.
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0: Más, me dice Roberto. No, más, no. Y si no es verdad, ¿qué hacemos? Yo lo conozco al flaco, ¿eh? Sí. Digo flaco como persona, ¿no? Buah. Le mintió a la chica, qué feo.
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0: Saludá a Carlitos Branda, que está cumpliendo años, Pepe, el próximo sábado, como Miss Latino. Cumple el 4 de julio. Y pasame el animal de Marcos Acosta. Saludos de parte de Lucila. Vamos a la música, Robertito. Llega ella, Melu Queijo. Romántica, seductora, simpática, buena gente. Melu Queijo, entonces. Suena Mis Latino, de la mano de Gonzalo Dufour, ¿eh? Minutos de Sistema UFO, vamos.

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4: Las 0 horas, 55 minutos.
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3: Es la 1:00 a.m. Un minuto.
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0: pegate a la radio, subí el volumen y bailate esta cumbia. 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
0: Recibimos tu mensaje al 099-34-0022. Fabiana nos manda un saludo, feliz aniversario de Miss Latino por muchos años más. Son nuestra compañía aquí en la ciudad de Yun. Un abrazo grande para Aníbal, mi marido. Hola, dice, soy Camila, ¿cómo estás, gordo? Dice, pasame cualquier temita de la mayor, si puede ser tú con él. Y te felicito por Miss Latino los 22 años, por muchos años más, con mucho éxito como siempre. Gracias. Sábado 4, Miss Latino, no estamos en vivo y por supuesto el sábado es el aniversario. Pero todos, muchos mensajes que estamos recibiendo los vamos a pasar también el lunes, ¿eh?
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0: Bueno, la amiga Perla nos saluda, nos dice feliz aniversario. Pasame el tema Amantes del Gucci, dedicado para Robert. Genio, beso grande por muchos años más, gracias. Pasame el tema Amor Sincero de La Herencia, solamente para escuchar, de parte de Eloísa, de la ciudad de Cardona. Nos escucha por Radio Centro, ahí, ¿eh? 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Llega Marcos Da Costa, Miss Latino, vamos.

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2: Estamos escuchando
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2: a los chicos de La Herencia.
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2: Los chicos de La Herencia que en pocos días va a estar presentando nuevo material. Y por supuesto va a sonar aquí en Mix Latino y en todo el país.
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2: 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Siempre aquí en Mix Latino difundiendo las mejores bandas. Todo lo que ustedes van pidiendo al 099-34-0022.
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2: ¿Me podés pasar el tema Llorar, Llorar de Agrupación Nueva de Sarandí Grande? Agrupación La Nueva de Sarandí Grande.
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2: Soy María de Los Ángeles, te escucho en San José. Saludos, gracias.
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2: Acá escuchando la mejor emisora del país, Columbia FM. Acá tengo un paquete de ticholos, no sé si te lo mando o me lo como porque yo soy muy golosa, dice. De parte de Carla, mándalo. Ya igual la semana pasada nos llegaron dos paquetes a Roberto y a mí. Roberto tuvo la gentileza de decir, no, quédate vos porque a mí los ticholos no me gustan. Mentira. Llegó el paquete y ya dijo, ¿está el mío ahí? Sí, claro.
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2: Ya se viene Facu Sánchez, Martín Piña, la penúltima. Los chicos de Monterrojo, su bailadora, que bueno, un beso grande para Lucía, que me pide sus temas de Monterrojo todos los días. También de La Planta, todo eso y mucho más pasa aquí en esta radio. Por eso, seguí prendido a la emisora, que lo mejor siempre está por acá, dale.

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1: Hasta aquí. 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
1: Es la 1 de la mañana, 53 minutos.
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1: Son las 2, 2 minutos.
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Amigas, amigos, ¿qué tal? ¿Cómo están? Qué bueno encontrarnos en este invierno 26 aquí en la radio más importante para disfrutar esta nueva edición de Los que más suenan. ¡Cuántas novedades musicales! Tenemos además la participación de la DJ Valeria desde Minas, departamento de La Valleja. También esos retros inolvidables y mucha comunicación. Subí el volumen porque en el mejor momento del día comienza Los que más suenan. ¡Vamos!

Ana Mena, Lola Índigo, Patitoa es lo que está sonando, lo nuevo, nuevo trabajo que tiene mucha fuerza en este invierno aquí en nuestro país. El saludo grande para quienes nos escuchan en Colombia a través de Retro Latina desde Bogotá, gracias a Gerardo Escalante, su familia, toda la gente, todo el equipo que nos pones al aire, que nos pone al aire en aquel país hermano, gracias. Y hablando de países hermanos, el saludo fraterno a Venezuela por el desastre natural que han tenido que padecer hace escasos días, así que la fuerza enorme para todos, porque ha sido una catástrofe sin dudas que hace mucho tiempo que no se veía. La colectividad venezolana aquí en Uruguay es muy importante, muy grande. Y ahora seguimos avanzando porque sigue la música, siguen los éxitos. Ricardo Montaner con esta DJ que llega desde Córdoba, Cele Arrabal, es una DJ que la veremos muy pronto aquí en Uruguay. Déjame Llorar es un clásico de Ricardo Montaner y una versión 26 espectacular. Subió el volumen.

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Ahora seguimos avanzando. Dua Lipa, la participación de Maná, Oye mi amor, subí el volumen. Vamos.

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Karol G, la participación del DJ Tiesto, Contigo es lo que está sonando. Repasá todos los días nuestros estados, acordate, porque te vas a enterar de muchas novedades, los eventos, bueno, lo que te ofrecen nuestras firmas comerciales, todo, todo allí en nuestras redes y además en nuestros estados, además donde nos podés escuchar o ver. No te pierdas el programa en televisión de este fin de semana. Estuvimos hablando con el alcalde de la ciudad de Progreso en el departamento de Canelones, con Claudio Duarte. Estuvimos en el Ministerio de Turismo con la ministra de Turismo, Ana Caram, también con el director de ONU Turismo para Uruguay, también con la directora de Turismo de Soriano y mucho más. Mucho más, la música también de este 26. Ahora, seguimos avanzando en el próximo set. Se viene Valeria.

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1: Son las 2:57 minutos.
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2: Son las 3 de la mañana, 2 minutos.
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saludo a toda la audiencia de Los Que Más Suenan. Les dejo algunos temas para escuchar y disfrutar. Soy Vale DJ desde la ciudad de Minas, enviándoles un saludo enorme a todos los oyentes. Así que suban el volumen y sigan la música.

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La penúltima, lo nuevo, no lo cuentes, es lo nuevo de la penúltima que está sonando aquí, pedido por vos a través de Instagram. Gracias por comunicarte, gracias por estar y por contarme desde dónde nos escuchás. En un ratito se viene El Elegido, ahora viene un éxito que está sonando mucho en el verano de Europa, Gordo y...

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1: Qué placer para quien te habla, Robert, en nombre de todos los integrantes del programa, en redes, en televisión, quienes me acompañan a los eventos, quienes me acompañan también al realizar todas las entrevistas, las notas, todo lo que es el programa de los que más suenan en televisión, los compañeros de Agenda Diplomática, todos trabajando para ofrecerte lo mejor. Llega el elegido, aquí está Migrantes, con la participación de nuestro Matías Valdés. Me duele que me duela. Es el elegido, te espero mañana porque la seguimos juntos aquí en tu radio. Subí el volumen, vamos.

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3: Las 4 de la mañana.
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5: Son las 4, un minuto.
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Son las 4, 17 minutos. 1 tras otros, exclusivamente éxitos de solistas y grupos. 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
3: Son las 4, 26 minutos.
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0: Son las 4:54 minutos.
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3: Las 5 de la mañana.
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1: Pero muy buen día para todos. ¿Qué tal? Bienvenidos a una nueva emisión de Canto y Fogón, del sentir del folclore, en esta mañana de viernes 3 de julio del año 2026. ¿Quién les habla? Juan Antonio Castro. A partir de este momento les está invitando a que me acompañen, como lo hacemos a diario, a disfrutar de dos horas a todo folclore, a toda comunicación, aquí desde Canto y Fogón Radio Web, www.cantoyfogon.com. Y a través de la radio, a través de la señal de los amigos de Carve Deportiva, por la 1010 AM desde Montevideo, capital de la República Oriental del Uruguay. Y en el interior del país, como siempre, a través de la señal de Utopía FM 89.9 en la ciudad de 33, 104.5 FM Voces en Maldonado, 93.7 La Elegida FM en Río Branco, en Cerro Largo, 98.9 Impacto Azul FM en Fray Ventos, en Río Negro, 88.5 Radio Hit en Santa Clara de Olimar, en 33, 107.3 FM Tranqueras, en Tranqueras Rivera, 89.3 Del Molino FM en Pando, Canelones, 106.9 Contacto FM en Paysandú, 103.1 Esteña FM en Castillos, en Rocha, 90.1 FM Ideal en Santa Lucía, en Canelones, 93.3 Luna FM en Yun, Río Negro, 91.9 Mega FM Vergara, 33, 100.1 FM Digital en Minas, La Valleja, 98.1 Portal FM en Artigas, 97.3 FM Ciudad del Colla en Rosario, Colonia, 94.1 Casupá FM en Casupá, Florida, 94.5 FM Internacional en Rivera. En el canal 6 de Mundo Cablevisión, Radio Cable Mariscala, Mariscala La Valleja. También saludamos a los amigos que desde Montevideo Night Radio, www.montevideonight.com, por allí nos escuchan. También en España, en la zona de Toledo, en FM 89.2, a través de Punto del Plata FM en la plataforma digital puntodelplata.es. Y en el sistema DAB Digital de Madrid y de Barcelona. Por supuesto que saludamos a todos los que nos escuchan a través de la web de cada una de las emisoras que les acabo de mencionar. Y por supuesto, en nuestra radio web www.cantoyfogon.com. Como siempre, ya está habilitado el 095-728-598, 095-728-598 para comunicarse con nosotros, para que nos cuenten a esta hora de la mañana desde dónde están junto a nosotros, desde qué lugar del país o del mundo, por supuesto, porque a través de cantoyfogon.com por allí nos escuchan no solamente aquí en el Uruguay, sino en cualquier parte del mundo. Comenzando una nueva jornada con mucho frío, muy bajas temperaturas a esta hora, con heladas agrometeorológicas en gran parte del país a esta hora. Ustedes nos van a ir contando cómo se está presentando el clima, pero varias zonas de nuestro país, el centro y el norte del Río Negro, a esta hora con temperaturas bajo cero, muy baja temperatura. La del arranque de este viernes, tal cual ya lo había dicho José Serra, muy bajas temperaturas en gran parte del país. No quiere decir que en el sur y en el este no tengamos bajas temperaturas, pero lo mayor de esta gran helada que está cayendo a esta hora, desde la madrugada, por supuesto, está afectando el litoral, el centro sur y la región norte, y el resto del país, por supuesto, estamos con mucho frío, pero en esas zonas del país está concentrada esta ola de frío de origen polar desde la Antártida, que ha llegado a instalarse aquí en esta zona de nuestro continente. Argentina, por supuesto, gran frío, seguramente en algunas zonas altas está cayendo alguna nevada, no aquí en Uruguay, por allí quizás algo de agua-nieve. Nos mandaba el otro día Javier, camionero, que nos decía que se había encontrado con agua-nieve, que nunca le había pasado tener esa zona del este del país con agua-nieve, pero bueno, así van a estar las temperaturas en esta jornada, una jornada, reitero, con muy bajas temperaturas, una jornada fría en todo el país, donde no vamos a superar los 10 a 11 grados. El sol va a brillar en algunos puntos del país, en el este por allí algo más nuboso, pero sin lluvias, y si llueve es de frío. La tendencia para mañana sábado, un sábado que en el este seguirá bastante nuboso, aquí en el sur luego se irá también tornando nuboso, una tarde donde las temperaturas van a tener un muy pequeño leve ascenso en las temperaturas, 13 grados apenas promedio la máxima para la próxima jornada, y nuevamente heladas agrometeorológicas, pero en este caso serían mayormente aquí en el sur y suroeste del país en el día de mañana sábado. La tendencia para el domingo, leve ascenso en las temperaturas con una máxima leve ascenso para el litoral, 15 será la máxima, aquí en el sur 14. Cielos algo nubosos y nubosos, periodos de cubierto, quizás alguna lluvia de esas de frío podamos tener en el día de pasado mañana el domingo. La tendencia para el lunes, arrancar con una jornada fría, quizás no tan fría como la de estas jornadas, pero bueno, estamos en invierno, eso es lo que nos dice José Serra, y tiene razón, aunque esta mañana está haciendo mucho, mucho frío en gran parte del Uruguay. Ustedes nos van a ir contando, por supuesto, a través del 095-728-598, desde qué lugar del Uruguay nos están escuchando con esta baja temperatura a esta hora de la mañana. Y nosotros ya nos vamos a la música, ya nos vamos al canto. Comenzamos con Los Orilleros, María Pilar. Luego Cerno, desde el disco Palabras que Perduren. Ambos discos, el de Orilleros y el de Cerno, son del 98. Día a día nos van a dejar Cerno. Con estos dos temas comenzamos esta emisión 3304 de Canto y Fogón. Juan Antonio Castro les dice que sean todos muy, pero muy bienvenidos.
2: Es de Teresa Parodi, una argentina, y su título es María Pilar.

tanto, María Pilar. Los hombres justos te ayudarán. 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

Allí teníamos a la gran cantora de los pagos de Tacuarembó, residente en Tacuarembó, nacida en provincia de Buenos Aires, que hace unos días fue su cumpleaños. Estoy hablando de Romina Sánchez, a quien la escuchábamos cantar desde el disco Algo de mí, el tema Todo un sueño. Mensajes a través del 095-728-598. Por acá nos decían: hola Juan, familia Fogonera, qué frío, dice desde Playa Pascual, saludos. Y también a mi hijo Héctor, que está trabajando, nos dice Cata, saludos para Cata, abrazo, mucho frío allí por Playa Pascual, nos decía Cata. Gracias Cata por estar en sintonía allí desde la zona de Playa Pascual. Incluso por allí nos decían desde la costa de Maldonado, mucho viento, además había viento en alguna zona de la costa de Maldonado y de Rocha. Bueno, me imagino ahí aún más el frío se siente. Saludos para José, que nos escucha desde Suecia. Saludos para José allí en Suecia, escuchando Canto y Fogón. A todos los uruguayos allí en esa zona del mundo que se prenden a Canto y Fogón, vaya el abrazo grande. Seguimos y nos vamos a quedar en Tacuarembó porque vamos a escuchar una hija de esa tierra. Estoy hablando de Pilar Apeseche. Desde el disco La Flor de la Higuera nos va a dejar un clásico, Campo Afuera. Luego nos vamos a los pagos de Sarandí Grande. Desde allí escucharemos al grupo Juglares. Nos van a dejar el tema Doña Chamarrita, Hugo Cabeza y su banda Juglares, sonando en esta mañana de viernes, en este 3 de julio, allí en Florida, a través de Casupá FM, a través de la 94.1, nos acompañan.

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1: Canto de veras, Jorge Reyes. Jorge Reyes, así lo teníamos. El cantor de Los Pagos de Canelones. El recuerdo para Jorge Reyes en esta mañana de viernes. Saludo grande a Nelson allí desde la ciudad de Canelones, que como siempre se comunica con nosotros. Sabemos que está allí escuchándonos. Gracias, Nelson, por estar prendido a Canto y Fogón.
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1: mensajes a través del 095-728-598. Buenos días, bendecido día, ya la escucha del programa como siempre. Abrazo gigante, Blanquita, Enzo y familia. Me gusta mucho el programa, soy de Tranqueras, nos dice Blanquita. Saludos para Blanquita allí desde Tranqueras. Hola, buenos días, soy salteño pero radicado en Pan de Azúcar. Excelente el programa, un gusto, tengo material inédito para que escuches. Si te gusta y querés difundirlo, estoy a las órdenes. Gracias, dice Juan Benítez. Saludos para Juan Benítez, mándamelo por mail, Juan, a programa@cantoyfogon.com.uy. Acordate, programa@cantoyfogon.com.uy, para todos aquellos que quieran, bueno, difundir material, en fin, enviarnos material para que difundamos en el programa y en la radio web. Bueno, ya lo saben, programa@cantoyfogon.com.uy. Buenos días por Mercedes, tomando mate con los alambradores, parece que quiera. Hernán, saludos por allí desde Mercedes, entonces, escuchándonos. Buenos y muy fríos días, Juan y gente de Canto y Fogón. Los saluda Maricel Olimareña. Saludos para Maricel, allí sumándose a Canto y Fogón, sumándose al sentir del folclore. Buen día, fogoneros. Soy Omar de Frayventos. Podés pasar Polca de la Bolsa, dice Frío, por Frayventos, nos decía por allí el amigo del celular terminado en 527, el amigo Omar. Gracias, Omar, un abrazo para vos allí en Los Pagos de Frayventos, sumándose a Canto y Fogón, escuchándonos por la 98.9. Más mensajes por acá. Nos decía buenos días, Juan, Juan Antonio, saludos desde Durazno. Nicolás el Mojarina, siempre te escucho. Bueno, un saludo grande para Nico, para todos los amigos panaderos que sabemos están por allí, siempre prendidos a Canto y Fogón, siempre prendidos al sentir del folclore, escuchándonos desde cada rincón del Uruguay. Seguimos con la música, seguimos con el canto. Nos vamos a escuchar ahora a Daniel Ramunday, el hombre de Los Pagos de Cerro Chato. Cerro Chato que hoy va a tener una gran fiesta conmemorando el 99 aniversario de la votación por primera vez de la mujer en Sudamérica. Esto fue allí en Cerro Chato para elegir de qué lado se quedaba Cerro Chato. Al final ese plebiscito quedó en nada, pero quedó en que por primera vez las mujeres eran consideradas ciudadanas y podían votar, y así lo hicieron. Seguimos entonces con Daniel Ramunday, Vieja Hurgando.

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3: Buen día, mi amigo Juan Antonio, los oyentes, ¿cómo estamos? Bueno, acá prendiendo la cocina leña, tomando unos mates, muy fría la mañana. Pa, unos días terribles de frío, pero está un invierno, como siempre digo. Un saludo ahí para mi compañera Cita, para Rubén y Gloria, que está en la escucha, y para Roque Delgado, que siempre te escucha y debe estar tomando mate. Y para todos los oyentes, muy lindo el programa, estamos siempre en la escucha, a veces mando algún audio, a veces no, cuando, cuando. Pero todos los programas estamos. Un abrazo gigante para vos, Juan Antonio, y para todos los oyentes, Pato Costa de Pato.
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0: Allí teníamos a Alfredo Zitarrosa con esta defensa del gaucho. Le mandamos un saludo grande al Pato, ¿eh? Ahí el Pato prendiendo la cocina, la económica, con este frío, claro. Hay que tomar algo calentito, un buen matecito amargo, caliente, ¿no? Un saludo para él, por supuesto. Estamos en invierno, ¿no? Estamos en invierno, tiene que hacer frío, ¿no? Cuando estemos en, no sé, 3, 4 de enero, vamos a decir qué calor que hace a esta hora de la mañana. Y bueno, estamos en pleno verano, ¿no?
1: Solo un pillo bueno para el alance.
0: 095-728-598. Por acá nos decían, buenos días, Juan. Gracias por estar, por acompañarnos en nuestras largas jornadas. Acá estamos entre Salto y Bella Unión. Dice, fue grande la helada y también tuvimos algo de niebla, gracias, abrazo grande. Nos decía allí un amigo camionero, me parece que es, celular Alberto. Saludos para Alberto, allí sumándose a Canto y Fogón. Abrazo para Alberto, allí en sintonía junto a Canto y Fogón. Buenos días, Juan. Abrazo grande, como siempre. Excelente el programa. Saludos, nos decía por allí. Celular terminado en 421. Por acá, buenos días, Juan Antonio. Muy lindo Canto y Fogón. Me gustaría escuchar de Germán Montes. Amigo, soy Mirta de Castillos. Muchas gracias, dice por allí. Saludos para Mirta. Escuchándonos desde Castillos, recordamos a Mirta. Que la mañana de pedidos, el domingo, es la de mañana. La de la mañana del domingo, mejor dicho, no la de mañana, mañana es la de sábado. La del domingo a la mañana es la mañana donde ustedes eligen la música, son los encargados de elegirla. Ahí nosotros no elegimos absolutamente nada, son ustedes quienes se encargan de elegir la música de 8 a 10 y un poquito más para la radio web. Buenos días desde Trinidad, un tema de Zitarrosa, mira, justo estamos escuchando a Zitarrosa. El saludo grande para el amigo Álvaro que siempre está escuchándonos. Gracias, Álvaro Manrique. Siempre escuchando Canto y Fogón allí desde Trinidad, escuchando cantoyfogón.com. El abrazo para Álvaro y para todos los amigos allí que son amigos de Flores, allí del departamento de Flores, y a los municipales del gobierno de Flores que también sabemos que siempre nos están escuchando. Seguimos con la música, seguimos con el canto, nos vamos a escuchar al dúo Cosas del Camino, nos vamos a los pagos de 33 con Por Este Amor Sin Tiempo, un tema de los Tucutucu que popularizaron a los Tucutucu, en este caso por dúo Cosas del Camino. Luego seguimos con otro dúo Tiempo Nuevo, por 18 y en Alpargatas. Suena Canto y Fogón en esta mañana de viernes a través de la señal de Utopía FM 89.9 en 33, como siempre, en las sierras de Minas, a través de Digital FM, a través de la 100.1, por allí también, acompañándonos en esta mañana de viernes.

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4: Las 7 horas, un minuto.
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Allí teníamos a Richard Pérez Ortega. Richard Pérez Ortega con esta versión de Si te vas. Mensajes a través del 095-728-598. Buen día, Juan. Pásame la polca de la cantera del Pato Silva. Saludos desde San Carlos. Nos dice Walter allí del Molino de Bofio. Saludo grande para Walter. También le mandamos un saludo a... dice buen día, Juan. Saludos a toda la audiencia. Siempre prendida la radio. Un abrazo, Rosario. Desde Guichón, Paysandú. Saludos para Rosario. Allí por Guichón, sumándose a Canto y Fogón. Buen día, Tocayo. Frío por acá, dice, lindo tema de los coterráneos. Saludos, acá el firme con la cantora, y no son dos días, 3.304 programas. Buen programa, nos dice el canario, allí del kilómetro 110, pan de azúcar presente. Gracias, Juan. Sí, la verdad que 3.304 mañanas junto a ustedes, por eso vamos llevando el control de la cantidad de programas que vamos. Buenos días, Juan, como siempre es un placer escuchar el mejor folclore, dice Oscar, también mandándonos saludos desde Pan de Azúcar. Gracias, Oscar, allí zona oeste de Maldonado, diciendo presente. Buenos días, Juan, saludos desde Río Grande do Sul, muy grande la helada por acá, nos decía Daniel. Saludos para Daniel, y no sé si esto no llega a ser helada negra, ¿qué quiere que le diga? Está feo eso. Bueno, saludos para Daniel. Por acá Marcelo, que dice que nos escucha desde Salto, frías a la mañana, dice, los pingüinos pasan de bufanda en Salto. Saludos para los amigos en Salto, mucho frío, nos dice Marcelo. Otro Marcelo que nos dice, buen día, Juan, soy Marcelo de Quehuay, Paysandú. Un saludo grande para todos los maquinistas forestales que andamos desparramados por todo este hermoso país. Pasame Lorenzo Jeires por los Tantomán, buena jornada. Saludos para Marcelo y a todos los amigos forestales que tenemos a lo largo y ancho del país. Seguimos y nos vamos a escuchar ahora al dúo Caminantes con su versión de Pedacito de Luna. Dúo Caminantes, Fernando Ferreira y Raúl Olivera, sonando en esta mañana de viernes a través de la señal de la 107.3 FM Tranqueras, en Tranqueras Rivera. En Casupá, como siempre, por la 94.1 en el departamento de Florida.

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1: Buen día, gente gaucha, Canto y Fogón. Acá viví por Castillo. Hoy madrugué, pero los escucho todos los días. Bueno, soy mío a la gampa, agarrar chismoso este para pegarle unos gritos a todos esos gauchajes que ya anda ahí en la vuelta. Y otros están para despegar, y otros ya están tomando más. Un abrazo para todos los generales del paisito este que tenemos. Un abrazo para todos.

Lorena Iturria, allí la teníamos desde los pagos de Durazno, con este enganchado el sonar de mi acordeón y me sobrabas tú. Sonando en esta mañana de viernes. Recuerden, mañana, sábado, como siempre, desde las 8 de la mañana, los estaremos esperando aquí en Canto y Fogón con todo el sentir del folclore. 095-728-598. Le mandamos un saludo grande a Héctor desde los bulevares, cerca de la UAM, siempre escuchándonos. Un abrazo, abrazo para Héctor, allí desde la zona de los bulevares, cerquita de la UAM. También le mandamos un saludo grande a Zahir Silveira, como siempre escuchándonos desde el kilómetro 458 de la Ruta 5, en Rivera, ya de la zona de Buena Unión. Saludos para Zahir, por allí, sumándose a Canto y Fogón. Por acá nos decían, buenos días para ti y todos los fogoneros, dice Luis, desde Nuevo Berlín, el pueblito de donde es Arrascaeta. Saludos para Luis allá desde los pagos de Nuevo Berlín. Buenos días, Juan, por acá por la teja muy frío, dice el amigo José Rodríguez desde el barrio de La Teja, Montevideo, prendido a Carve Deportiva. Gracias a José. Por acá nos decían, buenos días, Juan, soy Camilo, te escucho desde los pagos de Santa Lucía, un abrazo, frías a la mañana acá por el Santa, dice. Saludos, saludos para el amigo allí desde Santa Lucía, Canelones, prendido a la 90.1, prendido a Ideal FM. Seguimos, seguimos con la música. Se nos viene Antonella Rivero. Nos va a dejar Luna Enamorada, luego Ana Prada y su versión de Escobita de Rayán desde el disco Homenaje a Eduardo Larmanoa y Mario Carrero.

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0: Mega FM presenta la hora. Las 7 horas, 36 minutos.
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0: Allí teníamos a los Copiaita junto al gran Pepe Guerra, desde el disco del Olimar, grabación en vivo, la voz intacta allí de Néstor Moreno, Alejandro Silvera, del Pepe Guerra, de los Copla Alta, canto que llegaba desde 33.
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0: Mensajes a través del 095-728-598. Buen día, Juan. Viviana, desde Pando. Muy lindo el programa. Me acompañás rumbo al viaje a Montevideo, a mi trabajo. Gracias. Un abrazo, Viviana, para vos. Buenos días, Juan. Somos Richard y María Inés de Progreso. Te escuchamos siempre. Saludos. Saludos para Richard y María Inés. También le mandamos un saludo grande a Néstor Ferreira, que nos mandaba un abrazo desde Artigas. Dice, soy camionero y acá te estoy escuchando. Un abrazo. Gracias, Néstor. Dice, saludo a todos los camioneros del país. Un abrazo. También le mandamos un saludo grande a Pablo y a Washington, que nos mandan saludos desde Pinamar. Dice, gracias por tan agradable compañía para los que estamos trabajando. Nos dicen por allí Walter, Washington y Pablo, allí desde Pinamar. También le mandamos un saludo grande a César, que nos decía buen día. Muy lindo el programa. César nos escribe desde Marindia. Saludos para César allí desde Marindia, en la Costa de Oro de Canelones. Buenos días, Juan. Muy fría la mañana acá por Yung. Un abrazo, nos dice Sandra. Saludos para Sandra allá en Yung, escuchándonos a través de la 93.3, a través de Luna FM. Buenos días, Juan. Soy Verónica desde Salto. Saludos. Dice fría la mañana por acá. Y dice un saludo grande para todos los trabajadores del país, dice Sandra. Bueno, saludos para Sandra. Por acá, saludos a Anita. Supongo que será Anita Valiente. De parte de Eduardo. Bueno, Eduardo de Lagomar, debe ser vecina ahí de Anita. Saludos para Anita, entonces, de parte de Edu, de allí, desde Lagomar. Buenos días, canto y fogón, acá laburando un poco, pero frío, dice Víctor, desde Empalme, Nicolich, allí trabajando un poquito y acompañándose con canto y fogón. Por acá nos dicen buenos días, canto y fogón. Dice Adolfo, circulando por Ruta 8, desde Maldonado a Montevideo. Saludos, nos manda por allí a Adolfo, haciendo ruta. Saludos para Adolfito allí, prendido a canto y fogón, prendido al sentir del folclore, desde Maldonado a Montevideo, allí por Ruta 8, escuchándonos. El saludo grande a todos los amigos de los diferentes puntos del país que a esta hora de la mañana van haciendo ruta. Bueno, hoy no está prevista niebla. Ustedes nos van a decir si es así o no. Lo que sí está previsto es el frío. El frío que estamos teniendo en esta jornada. Realmente intenso frío en esta jornada de viernes, sobre todo en el litoral, con varios grados bajo cero. Marca la escala mercurial de algunos termómetros en el litoral en esta mañana de viernes.

0: Allí teníamos a las hermanas Ramunday con este tema del Duende Garnica, versión en vivo del Olvidado, sonando en esta mañana de viernes. 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Una herida soy, mensajes a través del 095-728-598. Mabel, desde Río Branco, nos manda saludos y un abrazo para toda la familia fogonera. Gracias, Mabel, allí desde Río Branco. Muy buenos días, Canto y Fogón. Saludos, dice, para el Toto, que dice que los escucha desde Río Branco. Saludos para el Toto, allá en Río Branco, sumándose a Canto y Fogón. Seguimos, se nos viene Carlos María Fossati, de Poncho Blanco, sonando en esta mañana de viernes.
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0: Estampas del Sur, allí los teníamos a Fernando Saavedra con la Resfalosa, la polca de autoría del propio Fernando. Un saludo grande a la gente de Empalme Olmos, a la gente de Estampas del Sur. En el final ya de esta emisión, la invitación, como decíamos más temprano, mañana desde las 8 de la mañana, como todos los sábados, junto a ustedes con la Vero Adivinanza, toda la comunicación. Y a la tarde, por Radio Carve, desde las 14:10, como siempre, junto a ustedes hasta las 5 de la tarde, ustedes eligiendo la música a escuchar allí por mensaje de voz, al igual que el domingo por la mañana y por la tarde en Carve. Nosotros con Canto y Fogón, Dios mediante, el lunes nos volvemos a reencontrar. Juan Antonio Castro se despide de ustedes, deseándoles que tengan todos un feliz fin de semana.
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2: 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Las 8 horas, 6 minutos.
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14: Buenos días, oyentes de Mega FM, bienvenidos a esta primera edición informativa que corresponde este viernes 3 de julio, cuando pasan 9 minutos de la hora 8.
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14: Cielo claro en nuestra ciudad, 4 grados la temperatura actual. Se pronostica para hoy una máxima de 13 grados, mínima de 2 grados bajo cero. Cielo nuboso y cubierto, periodos de algo nuboso, chaparrones y probable precipitación de graupel. Es lo que indica Inumet para hoy, bajas temperaturas hacia la tarde-noche de hoy. Mañana sábado nuboso con periodos de cubierto, baja probabilidad de precipitaciones escasas, heladas, nieblas y neblinas. 13 grados de temperatura máxima para mañana, la mínima de cero. El domingo cubierto con baja probabilidad de precipitaciones escasas, neblinas y bancos de niebla. 14 grados de temperatura máxima, mínima de 3.
2: A continuación le presentamos la cotización de la moneda.
14: El dólar cotiza 39 la compra, 41,40 la venta, dólar Ibro 39,50, 40,90, euro 43,51, 48,68, peso argentino 002,020, real 6,85 y 8,55, compra-venta respectivamente.
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0: Números ganadores de la quiniela nocturna de la pasada jornada, jueves 2 de julio. Primero 770, del segundo al décimo 333, 283, 567, 798, 191, 517, 090, 869, 691. Del undécimo al vigésimo 367, 049, 102, 436, 815, 567, 231, 120, 808, 407. Reiteramos que a la cabeza sale el número 770. Números ganadores de la tómbola nocturna de la pasada jornada: 02, 03, 07, 08, 15, 17, 20, 31, 33, 36, 37, 49, 52, 67, 69, 70, 83, 90, 91 y 98.
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2: Las 8 horas, 12 minutos.
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0: 8 personas detenidas tras importante operativo antidrogas en Santa Clara de Olimar y Cerro Chato. En el marco de una investigación dirigida por la Fiscalía Letrada de Segundo Turno, personal de la Brigada Departamental Antidrogas de la Jefatura de Policía de 33 llevó a cabo un importante operativo que incluyó la realización de 12 allanamientos simultáneos en las localidades de Santa Clara de Olimar y Cerro Chato. En el procedimiento participaron además de los efectivos de la Brigada Antidrogas, los grupos de respuesta táctica de 33, Durazno y Florida, personal de investigaciones de la Zona Operacional 1 y 3, Brigada Departamental de Seguridad Rural, Unidad de Respuesta y Patrullaje y Unidad K9. Como resultado del operativo fueron detenidas 8 personas mayores de edad, quienes permanecen a disposición de la Fiscalía actuante mientras continúan las actuaciones. Durante los allanamientos se incautó una camioneta Ford Ranger, 15 teléfonos celulares, aproximadamente 150.000 pesos uruguayos, 84 gramos de cocaína procesada y 95 gramos de cocaína sin procesar, además de otros elementos de interés para la investigación. La Fiscalía Letrada de Segundo Turno, a cargo de la doctora Ana Segovia, dispuso que los detenidos permanezcan a su disposición continuándose con las diligencias correspondientes. Siniestro de tránsito fatal en Ruta 8. Sobre la hora 15 de la jornada de ayer se registró un siniestro de tránsito fatal en el kilómetro 277 de Ruta 8 en el acceso al Camino Sarandí. Personal policial concurrió al lugar tras un llamado del Centro de Comando Unificado que alertaba sobre un conductor descompensado en el interior de un camión. Al arribar los efectivos, constataron que el vehículo de carga se encontraba semivolcado sobre la banquina y franja lateral, sobre el lado contrario de circulación, donde impactó contra la estructura de un puente de acceso al camino. En el lugar trabajó personal de emergencia médica realizando maniobras de asistencia, constatando posteriormente el fallecimiento del conductor, un hombre de 67 años de edad. Por disposición de la Fiscalía de Segundo Turno, se realizaron las actuaciones correspondientes, incluyendo el relevamiento de policía científica, la intervención del médico forense y la recolección de registros fílmicos y testimonios que permitan establecer las circunstancias en que ocurrió el hecho.
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0: Hoy comienzan las actividades artísticas en Plaza Confraternidad en el marco de una nueva edición del Raíz Federado Coco Cuadrado. Ayer comenzaron a funcionar los puestos comerciales instalados en Plaza Confraternidad en el marco de esta actividad. Para esta ocasión llegaron comerciantes de diferentes puntos del país y también del exterior para ofrecer sus productos. Dialogamos con varios de ellos, quienes compartieron su entusiasmo y nos contaron qué traen para ofrecer al público.
3: Estamos con Andrés, que viene de la de Canelón, en Las Piedras. ¿Qué tal? Bienvenido, ¿eh?
4: Buenos días, muchas gracias, igual para ustedes.
3: ¿Viene todos los años?
4: Sí, estamos viniendo, hace años que venimos.
3: Mirá qué bien, ¿eh? Hace años. Bueno, así que si viene es porque tiene, le anda bien la cosa y es positivo.
4: Y sí, es nuestro trabajo. Claro. Tenemos que, siempre andamos viajando. Ahora salí en una recorrida que ayer los raí, hice Cebollatí.
3: Mirá.
4: Estuve en Santa Clara y de Santa Clara vine para acá.
3: Qué bien.
4: Y de acá nos vamos para Valle.
3: Mirá qué bien, ¿eh? ¿Y qué le ofrece al público?
4: Y bueno, tenemos almohadas.
3: Mirá.
4: Y tenemos cintos de cuero para dama. Uh-huh. Muy lindos, se ajustan a medida todos los claro. cintos, variedad en colores. Y tenemos ropas de abrigo, por ejemplo, tenemos también la parte de gorros, guantes de lana, tenemos plantillas para los zapatos, para los calzados, para mantener los pies calentitos.
3: Sí, mirá qué bien.
4: De todo un poquito.
3: Muy bien, bueno, de FM Mega 91.9 le deseo lo mejor, que tenga éxito. Y bueno, y gracias por venir, año a año.
4: Bueno, por favor, bueno, gracias a ustedes por la entrevista y estamos acá a las órdenes para toda la gente acá de Vergara y los que vengan a visitar.
3: Estamos con otro amigo ecuatoriano, Bienvenido, sí. Vergara.
5: Muchas gracias, estamos aquí para poder vender algunas cositas para gente de... Y acá de Vergara.
3: Muy bien. Bueno, ¿y qué se ofrece? ¿A qué le van a ofrecer al público?
5: Vamos a ofrecer unas bufandas, gorros, guantes, todo eso para el frío.
3: Claro, mira qué bien, ¿eh?
6: Para los niños, juguetitos.
3: Juguetes, para los niños.
6: La vendía para niños, tenemos juguetito y para que se divierta con juguete. Y para el frío tenemos gorro, guantes, de todo tenemos. 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
3: Que sí. 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
3: Claro, sí, claro, ajá, ahí sí, está, cómodo, ajá. Bueno, yo les deseo lo mejor para ustedes, que tengan éxito, que vendan bastante. Y bueno, bienvenido a Vergara.
5: Muchas gracias.
3: Desde
5: sí.
3: Ecuador, ¿no?
5: Sí,
3: qué lindo,
5: Ecuador,
3: ¿eh?
5: Sí, sí.
3: Nosotros en FM Mega 91.9 estamos a la orden. Ajá, que disfruten,
5: bien.
3: ¿Eh?
5: Gracias, gracias, amigo.
3: Que pasen luego, muy bien.
6: Chao.
3: Estamos con Analí, la capitalina. ¿Qué tal? ¿Cómo anda?
7: Todo bien. Tranquilos por aquí, por la feria de Vergara.
3: Bueno, armando el stand.
7: Sí, empezando.
3: Bueno, ¿qué le ofrecen al público?
7: Bueno, le ofrecemos lindas cosas como bisutería, acero quirúrgico, juguetes y estamos al frente de la iglesia.
3: Ahí va, perfecto, muy bien, ¿eh? ¿Cómo se llama usted?
8: Buenos días, soy María, somos de Montevideo y bueno, quiero que vengan todos acá, todo el público de Vergara, para que venga a deleitar la linda plaza, lo limpio que es de Plaza de Vergara, lindo, la verdad, precioso.
3: Muy bien.
8: Y bueno, siempre veniendo a Vergara a festejar ahí.
3: Qué lindo. ¿Muchos bueno, años que viene?
8: Siempre, hace tiempo que vinimos.
3: Qué bien.
8: Y bueno, siempre viniendo con el frío, luchando contra el frío, pero acá estamos.
3: Sí.
8: Y bueno, que venga todo el público, todos vendemos como todo un poco, del gorro, guante, bufanda, media, juguetes, de todo un poco.
3: Claro, que vengan la familia
8: y
3: elijan lo que
8: y elijan lo que quieran.
3: Realmente está a buen precio.
8: Bueno, ¿verdad? Todo precio lindo y barato.
3: Muy
8: bueno,
3: bien.
8: Ahí vamos. Gracias a todos.
3: Bueno, les deseo mucho éxito a ustedes y bienvenida a esta fiesta.
8: Bueno,
3: que es una fiesta muy importante.
8: Muy
3: y nosotros
8: importante.
3: En FM Mega 91.9 estamos a la orden, ¿eh?
8: Bueno, muy amable, muy gracias por todo.
3: Estamos con Gustavo, este peruano, que está aquí instalado en la Plaza Confraternidad. ¿Cómo le va?
9: Muy bien, mi amigo, todavía acá llegando. Y bueno, esperemos que nos visiten aquí. Bueno, acá estamos ofreciendo, estamos en Accesorios Cris, ofrecemos todo tipo de artículos para accesorios, ¿no? Estamos
3: sí.
9: con cadena, anillo, gorro, a buen precio, mi amigo de acá.
3: Muy bien, aquí frente al Banco de la República está, acá.
9: Sí, sí.
3: Acá,
9: bueno,
3: en la esquina, ahí mismo.
9: Ahí esperamos que nos visiten. Bueno, acá les esperamos a todo el público en general y bueno, los esperamos.
3: Muy bien, bueno, yo les deseo lo mejor para ustedes y en FM Mega 91.9 estamos a la orden, ¿eh?
9: Muchas gracias.
3: Que pase muy bien, tenga bueno. éxito. Ya estamos con Freddy, este melense, que también está aquí con su stand. Bueno, bienvenido, ¿eh?
10: Buenos días, ¿cómo le va?
3: Bien usted, bueno.
10: Bien.
3: ¿Qué le ofrece al público para este momento?
10: Y ahí le estamos ofertando ropas ahí, ropas para el baile, luego de noche, para mañana.
3: Uh-huh.
10: 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Estamos para... a precio de que vengan a llevar, a comprar. Todo barato, todo baratito, para que todo el mundo pueda vestirse.
3: Claro, ahí va, que pregunte precio y bueno, y si le gusta, no hay problema.
10: Que me busca, estoy acá en la esquina de la plaza, en el, donde está un carro rojo de comida.
3: Claro.
10: El tercer puesto, en una carpa azul.
3: Prácticamente frente al Banco de la República.
10: Frente al Banco República, ahí estamos ubicados nosotros.
3: Bueno, muy bien.
10: Tenemos ropa y tenemos champión también.
3: Opa, está todo calzado.
10: Buenos calzados, botitas, tenemos championes. Tenemos para todo gusto.
3: Bueno, nosotros en FM Mega 91.9 estamos a la orden, así que le deseamos lo mejor, ¿eh?
10: Muchas gracias, igual, estamos a las órdenes.
3: Estamos con Alfredo de Canelones. ¿Qué tal? Bienvenido, Alfredo.
11: Muchas gracias. Muy lindo el pueblo, la verdad. Muy amable la gente.
3: Bueno, con tu stand ahí, ¿qué le ofertás a la familia?
11: Tenemos calzado económico, uh-huh. 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
3: Seguro.
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3: Así que está, ¿eh? Así que le decíamos mucho éxito, que tengan suerte. ¿Hace muchos años que venís o no?
11: No, primera vez.
3: Primera vez.
11: A probar acá.
3: Bueno, muy bien, ¿eh? Desde Canelones a Vergara.
11: De Canelones a Vergara y estamos con mi compañero Freddy acá, con la ropa, pegado al calzado.
3: Ahí va.
11: Atrás del banco.
3: Muy bien, ahí va, ¿eh? Bueno, te deseo lo mejor. Nosotros en FM Mega estamos totalmente a la orden, ¿eh?
11: Muy bien. Bueno, muchas gracias, compañero.
3: Estamos amigos de Los Ángeles, el Melense. ¿Qué tal? ¿Cómo va? Bienvenido, ¿eh?
12: Muchísimas gracias. Encantado de verlo, como todos los años. Mira. Es un placer.
3: Bueno.
12: Veo que siempre sigue en la lucha. Sí. Vamos arriba.
3: Seguimos viniendo acá. Y gracias a usted por venir tantos años. Todos los años viene.
12: Todos los años. Sí, debe ser como 15 o 20 años que venimos. Qué bueno, muchísimos años, sí.
3: Y tiene buen resultado.
12: Sí, gracias a Dios, sí. Tenemos buen resultado. Siempre la gente, lo más importante, más que la venta, es la relación con la gente.
3: Claro.
12: Y acá tenemos muy buena relación, muchos buenos amigos que hemos hecho a lo largo de los años.
3: Sí.
12: Entonces, es un placer volver a Vergara.
3: Claro, ¿y qué le ofrece el público?
12: Y aquí le vendemos herramientas, le vendemos bazar, juguetería, no porque este año tenemos poca juguetería, pero tenemos cosas para los perritos.
3: Mirá.
12: Tenemos artesanías también.
3: Bueno.
12: Tablas para cocina, montones de cosas.
3: Acá en la esquina, ¿eh?
12: Acá en la esquina está.
3: Acá en la esquina está, así que pueden venir y preguntar precio.
12: Y denle nomás. Y si mencionan a la radio, díganle que tienen un descuento. Ahí va.
3: Muchísimas gracias,
12: por favor,
3: que tenga éxito.
12: Orden.
3: Y nosotros en FM Mega 91.9 a la orden, ¿eh?
12: Bueno, nosotros aquí también. Muchas gracias por acordarse siempre.
3: Bueno, que pasen muy bien.
12: Bueno, muchas gracias.
3: Y estamos con el amigo Palermo, otro peruano que está aquí instalado frente al Banco República también, que tiene mercadería para ofrecerle al público. ¿Qué tal? ¿Cómo anda? Bienvenido.
13: Todo bien, muchas gracias, vecino. Acá, con un poquito de frío comenzando el clima, pero todo bien. 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
3: Muy bien, bueno, tenga mucho éxito y bienvenido a Vergara, ¿eh?
13: Muchas gracias.
3: ¿Ha venido otras veces?
13: Sí, ya son como 3 veces que
3: vengo. Opa, qué bien, ¿no? Y el resultado ha sido bueno.
13: Siempre positivo.
3: Muy bien, ¿eh? Sí. Bueno. Suerte para esta vuelta y éxito.
13: Muchas gracias.
3: En FM Mega 91.9 estamos a la orden, ¿eh?
13: Ok, gracias.
3: Estamos con Stephanie, que está en el carrito acá.
14: En el carrito de Quijote, en la Plaza Confraternidad, enfrente de la iglesia.
3: Ahí va, ¿eh? Bueno, ¿qué menú le ofrecen para el público?
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3: Ah, y bebidas también.
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3: Acá está muy conformable, bien encerradito acá, tranquilamente.

0: Igualmente.
1: Bueno, gracias así por que el, éxito, ¿eh?
0: Recibimiento.
2: Bien, les contamos la programación para hoy y para el fin de semana, en el marco de esta nueva edición del Raíz Federado Coco Cuadrado. Hoy viernes comienza la actividad artística en Plaza Confraternidad desde la hora 18. Actuarán Grupo Expresarte, Sergio y su banda, Robert Pelego Muniz, Herederos y Grupo Guardianes. A la noche baile con la misma cuadra en el Club Uruguay. Actividad habilitada para mayores de 18 años. Recuerden llevar todos la cédula de identidad en formato físico. Mañana sábado la actividad comienza a la hora 11 con la marcación de pruebas cortas frente al Club Uruguay. A la hora 13, remates en la pista municipal. Desde la hora 16:50 se desarrollarán las pruebas cortas allí en la pista municipal. La entrada a la pista será de 300 pesos. A la hora 18, mañana, actividad artística en Plaza Confraternidad. Actuarán Elvis y su banda Mix, Luis Vilela Barca, el show de Monterrojo, Grupo Dragones, y presentación de Fabián Palito es el cierre para mañana. A la hora 19, remates en el Club Uruguay y en la noche baile con Martín Piña. Socios que estén al día con la cuota entran gratis mañana a la noche. Entradas bonificadas a 1.100 pesos los combos para dos. Actividad habilitada también para mayores de 18 años. El domingo a la hora 7:30 será el Gran Raíz Federado Coco Cuadrado. Partiendo desde la rotonda frente a Vergara por ruta 18, tomando camino Rosal 33 y regresando por el mismo recorrido hasta frente a Mevir Plan 4 para la neutralización. La segunda etapa será hacia ruta 91, regresando por la planta potabilizadora y culminando frente al Club Uruguay. A la hora 14 se realizarán pruebas cortas allí en la pista municipal y luego remates, y a la hora 17:15 se corre la última prueba de la tarde del domingo, que va a ser el Miguel Ángel Ismendi sobre 15 kilómetros. Reiteramos que la entrada a la pista es de 300 pesos. En lo que respecta a la actividad artística en la plaza para el domingo, actuarán desde la hora 18 Boleta Curuces, categoría infantil, ganadores de la Mega Voz 2026, Boleta Curuces, categoría mayores, show de Marcelo Ledesma y su banda, y de Acá Tu Cumbia va a ser el cierre de las actividades.
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10: Las 8 horas, 34 minutos.
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1: La Dirección Nacional de Identificación Civil presentó el martes, durante el acto por el aniversario 48 de dicha dirección, el nuevo documento de identidad que se alinea con los más altos estándares de seguridad a nivel internacional en materia de identificación y seguridad documental. Durante la presentación, el ministro del Interior, doctor Carlos Negro, afirmó que el nuevo documento constituye un avance que combina innovación y seguridad y reafirma el compromiso de Uruguay con la protección de la identidad de las personas. Se trata de un documento más seguro en tiempos de nuevos desafíos, afirmó el ministro. En esa misma línea, el director nacional de identificación civil, comisario general Ignacio González, informó que los elementos de seguridad añadidos fortalecen el documento para evitar las falsificaciones, brindando más certeza y seguridad. El nuevo documento nacional de identidad cuenta con tres nuevos niveles de seguridad. El primero implica aquellos elementos que son identificables a simple vista. El segundo nivel son aquellos que se necesita un instrumento, un objeto para poder visualizarlos. En tanto, los de tercer nivel son utilizados por personal de la Dirección Nacional de Identificación Civil para verificar la autenticidad del documento. El director nacional de identificación civil explicó que los documentos han ido evolucionando de acuerdo a las necesidades y concluyó que el nuevo formato es seguro, confiable, moderno y ajustado a la realidad.
2: Sí, hoy estamos lanzando también con el aniversario el nuevo diseño del documento nacional de identidad, que las características fundamentales que tiene con respecto al anterior, el anterior tenía dos medidas de seguridad de primer nivel, este tiene 8 medidas de seguridad de primer nivel. Eso significa que la premisa fundamental que hemos tenido nosotros para el diseño de este documento ha sido la seguridad y dar certeza con respecto al documento que porta cada persona. Como mencionaba, esta dirección expidió en el correr del año, entre documentos de identidad, renovaciones y pasaportes, casi 700.000 documentos. Es una cifra importantísima, tomando en consideración todos los documentos que se piden en forma diaria y la necesidad de la gente y las posibilidades que tenemos con nuestros funcionarios. Con respecto a las personas que... Nosotros, el equipo móvil, no solo va a los refugios, va a centros hospitalarios, penitenciarios, residenciales. Una cantidad muy importante, cerca de 4.000 documentos de identidad en expedido. También es importante destacar la asistencia que nosotros tenemos con respecto a la alerta roja, con respecto a las personas en situación de calle. Desde mayo a la fecha, hemos realizado 140 documentos de identidad a ese tipo de personas también. O sea que, en forma diaria, realizamos lo que es la atención diaria de personal en las oficinas y también tenemos equipos móviles que recorren diferentes lugares para tratar de brindar también el servicio de documentar tan importante como darle la identidad a una persona, fundamental para tener derechos, oportunidades y ejercer en forma plena en nuestra sociedad. Sí, en el pasado han habido algún intento de falsificación, alguna oportunidad se vio tratar de utilizar una tarjeta de plástico o un policarbonato e imprimir los documentos encima. Por eso, uno de los elementos más importantes de seguridad que tiene este diseño es la ventana transparente. O sea que aquella persona que quiera imprimir en una tarjeta de plástico o en un policarbonato, hoy no lo va a poder porque tenemos una ventana transparente que de un lado tiene la forma del sol, del otro lado tiene la forma de la luna y además se puede visualizar internamente las antenas del chip. Eso es uno de los elementos de seguridad que para nosotros es uno de los más importantes. Pero no me detengo solo ahí, sino que también tenemos el MLI, que son imágenes grabadas con impresoras láser en diferentes ángulos, que se puede visualizar al cambiar el ángulo, se puede visualizar la foto de la persona y se visualiza también el año. Ese es otro elemento. Otro elemento muy importante, considerando, es el kinegrama, que es una imagen grabada de un tero sobre la fotografía. ¿Qué significa esto? Tratar de evitar que cualquier persona pueda cambiar, sustituir, falsificar la fotografía. Estos cambios, estos 8 elementos de seguridad de primer nivel son importantes porque son accesibles a la gente. Cualquier persona los puede verificar. Tenemos además elementos que son de relieve, como el escudo nacional, líneas levemente onduladas que vienen ya incorporadas en la tarjeta de policarbonato. Tenemos además también diseños con el símbolo de ICAO, que indica que el documento es un documento electrónico con chip. Cambia de color si le cambiamos de ángulo de verde a dorado. Lo tenemos tanto en el anverso como en el reverso, que es el mapa de Uruguay. Tenemos también una foto secundaria en el reverso que no lo tenía el anterior. Solamente mencionándole los documentos, los elementos primarios son 8. Después tenemos los elementos secundarios, que no son a simple vista, sino que se necesitan algún elemento para poder visualizarlo, como puede ser una lupa o una luz ultravioleta. Y después tenemos un tercer elemento que son de carácter restringido y son especialmente para el personal nuestro para poder verificar la autenticidad o no. Estamos muy conformes que con el resultado final de este documento. Entendemos que es un documento seguro, confiable y alineado a los más altos estándares a nivel internacional en lo que refiere a la identificación y en lo que refiere a la seguridad documental, que es nuestra premisa.
3: Ahora, con todos estos cambios, ¿cuán seguro pasa a ser el documento viejo? ¿En qué año esperan tener todos renovados?
2: El documento anterior es seguro, es un documento seguro. Se empezó a implementar en 2015, estamos en el 2026. Tenemos 11 años que se está expidiendo ese documento. Entendemos que es seguro, pero no nos podemos quedar con eso. Tenemos que seguir adelante y actualizándonos con las nuevas metodologías y con la tecnología. ¿Qué significa también? Que las personas no tienen que cambiar el documento. Ese documento anterior de policarbonato tiene una vigencia de 10 años. Pueden venir a nuestras oficinas cuando se venza el documento. Este documento va a ser, en los próximos días, lo vamos a ir expidiendo en forma programada, planificada, en las distintas oficinas del interior y de acá de Montevideo, para aquellas personas que tienen el documento vencido, que tienen el documento extraviado, que fue el documento hurtado, aquellas personas que vienen a renovar el documento. O sea que esto es importante destacar. No es necesario venir para cambiar el documento porque sí. Sí, vienen a hacer por renovación porque se les venció el documento.
1: Cerro Chato celebra este viernes 99 años del primer voto femenino en Sudamérica. Este acto electoral constaba de un plebiscito realizado para decidir a qué departamento debería pertenecer este sitio, Florida 33 Durazno. La directora general de Cultura de Florida, Adela Dubra, mencionó que el resultado al final no se tomó en cuenta, por lo que sigue perteneciendo a los tres. Las mujeres hicieron campaña, armaron comités y presidieron comisiones para ver qué departamento debía pertenecer, recordó. Dura señaló que la importancia de recordar este hecho radica en que las libertades nunca deben darse por hecho, pero además porque habla de mujeres que rompieron barreras.
4: Bueno, uno podría pensar cómo puede ser que en una localidad tan chica como era Cerro Chato en ese momento, porque hoy Cerro Chato tiene más o menos unos 4.500 personas, ese lugar que donde se dice que un billar lo empezabas en Florida y terminaba en 33, o la triple frontera, como la gente le dice, es así, sigue perteneciendo a tres departamentos. En ese plebiscito tuvieron todo que ver Luis Alberto Herrera, la socialista Paulina Luisi y los vallistas. O sea que en realidad fue una cosa bien interesante porque los tres partidos políticos de ese momento tenían que ver con el voto. Y es así la vez que se votó en Sudamérica. En realidad el voto, la mujer, el voto universal, lo obtuvo más adelante, pero fue muy interesante porque las mujeres, las arrochatenses, hicieron campaña, armaron comités, presidieron comisiones cada una para luchar para ver para cuál departamento debía pertenecer la localidad, que de hecho al final no se tomó en cuenta y sigue perteneciendo a nuestros departamentos. Yo creo que Uruguay es un país que tiene que defender mucho esta bandera de los logros como hemos tenido, ser un país de vanguardia en muchas cosas, tener, por ejemplo, el matrimonio igualitario, bueno, entre otras que más o menos son conocidas, y es importante entonces defender esto del voto femenino, primero porque las libertades nunca deben darse por hecho, pero además porque habla de mujeres que rompieron barreras. Allí, en la localidad, también funciona un grupo CREAC, que es un grupo de mujeres, que se llama La Novena. Entonces, como que Cerro Chato derramó esta impronta de que las mujeres, hay mujeres en puestos políticos y hay mujeres que rompen barreras en todo Uruguay, pero en Cerro Chato es interesante eso. Y es una historia que tenemos que defender, yo creo, como país, y también por ser un logro del interior.
1: Respecto a la actividad conmemorativa, Dura indicó que constará de conversatorios, espectáculos artísticos y una parte gastronómica para degustar un guiso tradicional en la zona llamada El Rendimiento. Según comentó, en la actividad participará la vicepresidenta Carolina Cose y los jefes departamentales de los territorios a los que pertenece el poblado.
4: Van a estar los tres intendentes, van a estar Carlos Encis, intendente de Florida, Felipe Algorta, intendente de Durazno, y Mario Silvera, intendente de 33. Y además se anunció la presencia de la vicepresidenta Carolina Cose y también otras autoridades del gobierno. Todo eso es bueno para que se le dé visibilidad a lo que siempre queda un poco para atrás, que es el mal llamado interior. Además de todo va a haber espectáculos, bueno, hay fuerzas vivas del Cerro Chato que tienen mucha importancia, historiadores locales que tuvieron todo el mérito con que hoy Durazno tenga este precioso museo, que era la Mujer Botón, lo que era una sucursal del Banco República. Atrás tiene una agencia Ford que vendía muchísimo Ford, era muy, muy próspera esa agencia. Así que esa casa que estuvo cerrada muchos años y casi, no digo al borde del derrumbe, pero casi, gracias a la gente de Cerro Chato y a los historiadores locales y al Centro de Estudios de Cerro Chato, tiene un museo que es realmente de primer nivel. Así que allí vamos a estar todos, va a haber una payada con una payadora mujer de 17 años, va a haber música, va a haber gente tejiendo, va a haber un conversatorio, o sea, muchas actividades diferentes, es un día largo y de fiesta, y también vamos a comer un guiso que se llama el rendimiento, es una receta muy antigua que recuperaron también la gente de Cerro Chato, que lo hacen abierto a quien quiera ir hace ya muchos años, con un gran sentido de hospitalidad. Estos 3 de julio se han festejado siempre, y es un guiso que se hace con, era una cosa de la época de las diligencias, lo rescataron de una vieja receta que tenía Roberto Boughton, y bueno, es un guiso que se hace con lo que uno tiene a mano. Tiene que ver con los guisos carreteros también de Río Grande do Sul, de Charque, o sea, se le llama una comida de los pobres, de alguna manera, porque se hace con lo que uno tiene a mano. Y lleva capón, cebolla, morrón, papa, arroz. Así que bueno, la invitación está hecha para todos quienes quieran acercarse a Cerro Chato.
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1: El Ministerio de Salud Pública amplió la vacunación gratuita contra la meningitis. La ministra Cristina Lustenberg indicó que a partir de este viernes se extenderá a los adolescentes de 12 años y con el tiempo virará hacia los de 15 años. A su vez afirmó que se trata de una acción preventiva y progresiva y no de una modificación en el esquema de salud, en el esquema del nacional de vacunación. Evaluaremos día a día el comportamiento que nos haga tomar alguna conducta diferente, acotó la ministra.
5: A partir de este viernes podrán vacunarse de forma gratuita las niñas y los niños nacidos a partir del 1 de enero del 2014, que hoy tengan entre 11 y 12 años inclusive cumplidos y que aún no hayan recibido esta vacuna. Estamos diciendo que estamos ampliando la vacunación a los adolescentes que hoy tienen 12 años cumplidos, quienes pueden vacunarse hoy de forma gratuita, además de los grupos ya asignados, además de esto es una campaña que vamos a hacer dado la vigilancia que hoy hay epidemiológicamente. Seguimos vacunando a los niños de 2 meses, 4 meses, 1 año, 15 meses y 11 años. De esos 48.000 niños que vamos a llegar ahora en el marco de esta campaña, ya 19.000 han sido vacunados. Paulatinamente vamos a ir en la medida que ya iniciamos la compra a través de la Organización Panamericana de la Salud y vamos a ir aumentando la cobertura hasta los 15 años y dada la vigilancia que vamos teniendo, también vamos a ir viendo qué otra medida debemos tomar. Quiero ser muy clara, no estamos modificando el esquema nacional de vacunación, se trata de una acción preventiva y progresiva, esta es una primera etapa. Vamos a llegar en los próximos meses hasta los adolescentes, niñas y niños que tienen hasta 15 años e iremos evaluando cómo se evalúa día a día el comportamiento que nos haga tomar alguna conducta diferente.
1: Por su parte, la Secretaría de Estado dijo que está comprobado que las infecciones respiratorias disminuyen las defensas de las personas, lo que predispone la disponibilidad de cursar infecciones meningocócicas. La prevención y el cuidado son claves, por eso hacemos énfasis en continuar la vacunación antigripal y contra el virus sincicial respiratorio en las mujeres que cursan embarazos entre 32 y 38 semanas, aseguró Lustenberg.
5: Nosotros estamos haciendo una vigilancia de lo que sucede en la región. en la región y en nuestro país, ayer también lo hablábamos con vigilancia del Ministerio de Salud Pública, está circulando el influenza B, sobre todo H3N3, en la mayoría de los centros de salud de nuestro país. Esto nos hace reforzar la estrategia de vacunación de prevención de infecciones respiratorias. Hay una asociación con la evidencia científica que lo respalda, que las infecciones respiratorias bajan las defensas de las personas, sobre todo de los niños, niñas, adolescentes y personas más jóvenes, y predisponen realmente la posibilidad de tener una infección que puede ser una enfermedad meningocócica invasiva en sus múltiples formas de presentación. Entonces, la prevención y el cuidado de infecciones respiratorias es clave. Por eso hacemos énfasis en continuar la vacunación antigripal, sobre todo en los niños, en los adolescentes, en las personas de riesgo. También la vacunación contra el virus sincicial respiratorio en las mujeres cursando el embarazo entre las 32 semanas y 38. Y también el país estamos desarrollando una vacunación con un anticuerpo monoclonal para niños, para que de mujeres que cursando el embarazo no se vacunaron, que nacieron antes de las 32 semanas los niños que nacieron de forma como prematuros.
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Comienzan hoy las actividades enmarcadas en una nueva edición del Raíz Federado Coco Cuadrado. Hoy actividad artística desde la hora 18 en Plaza Confraternidad. Actuarán Grupo Expresarte, Sergio y su banda, Robert Pelego Muniz, Herederos y Guardianes. A la noche bailen Club Uruguay con la misma cuadra. Actividad habilitada para mayores de 18 años. Recuerden llevar la cédula de identidad formato físico. Mañana sábado a la hora 11, marcación de pruebas cortas frente al Club Uruguay. A la hora 13, remates en pista municipal. A la hora 16:50, pruebas hípicas cortas. Arranca Lelí Machado sobre 7.850 metros. A la hora 17:15, el Amado Machado sobre 15 kilómetros. A la hora 18, actividad artística en la plaza con Elvis y su banda Mix, Luis Vila y Banda La Barca, Monterrojo, Dragones y Fabián Palito. A la hora 19, remates en el Club Uruguay. A la medianoche, baile con Martín Piña. Socios que estén al día con la cuota ingresan gratis mañana. Actividad habilitada para mayores de 18 años. El domingo a la hora 7:30 será el Raíz Federado Coco Cuadrado. Sale desde la rotonda frente a Vergara por ruta 18, camino Rosal 33. Regresan por el mismo recorrido hasta frente a Medir Plan 4 para la neutralización. Segunda etapa hacia ruta 91. Vuelven por la planta potabilizadora y culminan frente al Club Uruguay. A la hora 14, pruebas cortas, Rubén Silvera sobre 10 kilómetros, luego remates en la pista municipal. A la hora 17:15 se corre el Miguel Ángel Ismendi sobre 15 kilómetros, valor de la entrada a la pista 300 pesos. El domingo culminan las actividades a la hora 18 en la Plaza Confraternidad con Baleta Curuces categoría infantil. Ganadores de la Mega Voz 2026, Tacuruses categoría mayores, show de Marcelo Ledesma y su banda y cierra de Acá Tucumbia. Les recordamos que todas las actividades serán cubiertas por el equipo hípico de Mega FM 2026. Relator Valentín Borba, relator móvil 2 Cristian Rodríguez, voz comercial Karina Barnada, controles Vicky Silveira, equipo técnico Martín Sánchez. Videos Leticia Batalla, Juan Denis y Alexandra González. Tiempo y promedio Eduardo Silva. Fotos Luis Suárez. Móviles Pedro Miravalles y Chiquito Maguna. Toda la actividad entonces de este fin de semana con la cobertura de Mega FM 91.9. Visita de especialistas en Policlínico de IAC de nuestra ciudad para este mes de julio. 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El vacunador estará los días 3, 10, 17 y 24 a la hora 13:45. Doctor Quiroz, cirujano, día 7 a la hora 8.

8, doctor Pérez, cardiólogo, día 8, la hora 9. 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
1: Hasta aquí las noticias. Cielo claro en nuestra ciudad a esta hora, 5 grados la temperatura actual. La máxima pronosticada para hoy, 13 grados, mínima de 2 grados bajo cero. Cielo nuboso y cubierto con periodos de algo nuboso, chaparrones y probable precipitación de graupel, es lo que indica Inumet para la jornada de hoy. Con más información nos reencontramos a las 10 de la mañana en nuestro flash informativo, a la hora 12 en Informativo Central, 19:30 en fin de jornada. Muchas gracias por su atención. Un buen viernes para todos. Chau, chau.
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4: La banda del y dice así.
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Y este tema va dedicado para todos los que alguna vez sufrimos corazón roto.

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3: Hay un rezago en el cual el gobierno ha hecho algo de caja con el tema combustible. Y yo creo que lo que también ha quedado manifiesto es que aquello que decía el gobierno de que no era algo bueno fijarse en los precios de paridad de importación todos los meses, sino que hacerlo cada dos o tres meses, contrariando lo que se venía haciendo por parte de la coalición republicana.
4: Fue culpa tuya y tampoco mía. Fue culpa de la monotonía.
3: Entonces,
4: no dije nada, pero me dolía.
3: Era un mecanismo bueno.

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1: 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Gran actividad hípica este viernes 3 de julio en Pista de Barragán. 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
0: Oyentes de Mega FM, este es nuestro flash informativo correspondiente este viernes 3 de julio, cuando pasan 3 minutos de la hora 10.

0: 8 personas detenidas tras importante operativo antidrogas en Santa Clara, Dolimar y Cerro Chato. En el marco de una investigación dirigida por la Fiscalía Letrada de segundo turno, personal de la Brigada Departamental Antidrogas de la Jefatura de Policía de 33 se llevó a cabo un importante operativo que incluyó la realización de 12 allanamientos simultáneos en las localidades de Santa Clara, Dolimar y Cerro Chato. En el procedimiento participaron además de los efectivos de la Brigada Antidrogas, los grupos de respuesta táctica de 33, Durazno y Florida, personal de investigaciones de la zona operacional 1 y 3, Brigada Departamental de Seguridad Rural, Unidad de Respuesta y Patrullaje y la Unidad K9. Como resultado del operativo fueron detenidas 8 personas mayores de edad quienes permanecen a disposición de Fiscalía Actuante mientras continúan las actuaciones. Siniestro de tránsito fatal en Ruta 8. Sobre la hora 15 de ayer se registró un siniestro de tránsito fatal en el kilómetro 277 de Ruta 8 en el acceso al Camino Sarandí. Personal policial concurrió al lugar tras un llamado al Centro de Comando Unificado que alertaba sobre un conductor descompensado en el interior de un camión. Al arribar los efectivos, constataron que el vehículo de carga se encontraba semivolcado sobre la banquina y franja lateral, sobre el lado contrario de circulación, donde impactó contra la estructura de un puente de acceso al camino. En el lugar trabajó personal de emergencia médica realizando maniobras de asistencia, constatando posteriormente el fallecimiento del conductor, un hombre de 67 años de edad. Hoy comienzan las actividades enmarcadas en una nueva edición del Raíz Federado Coco Cuadrado que se desarrollará hoy viernes 3, sábado 4 y domingo 5 de julio. Hoy comienza la actividad artística en Plaza Confraternidad a la hora 18. Actuarán esta noche Grupo Expresarte, Sergio y su banda, Robert Pelego Muniz, Herederos y Grupo Guardianes.
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0: Cielo parcialmente nublado en nuestra ciudad, 6 grados en la temperatura actual, 13 la máxima para hoy, mínima de 2 grados bajo cero, cielo nuboso y cubierto con periodos de algo nuboso, probables precipitaciones escasas es lo que indica Inumet.
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9: Las 10 horas, 9 minutos.
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9: Las 10 horas, 10 minutos.
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Hola, hola, ¿qué tal? Muy buenos días para todos. 15 minutos nos separan de las 10 de la mañana. Un gusto estar comenzando junto a ustedes. Comencemos por en esta jornada de viernes. Viernes 3 de julio 2026. Así arrancábamos con toda la música, con toda la comunicación en los aires de la Mega. A toda charanga aquí por los aires de la radio. Estábamos ansiosos de hacer programa, ¿eh? Hacía ya varios días que no podíamos venir, nos había suplido el amigo Rosalino. Pero bueno, teníamos muchas ganas de venir, ¿no? A contrarreloj con una cosa y otra, pero bueno, hay que hacerse tiempo para todo. Y obviamente que estar en la radio, lo más lindo, ¿no? Bueno, qué jornadas donde se está haciendo sentir el invierno, ¿no? Para hoy la mínima de 1 grado, la máxima de 11 para aquí, para Vergara, según los pronósticos internacionales. Mañana la mínima se podría ir hasta los 4 grados, la máxima a los 14, al menos 3 grados tendríamos de tregua, según lo que indica el pronóstico del tiempo. Para el domingo inclusive, la máxima en 16 grados, la mínima en 8, según lo que indica el pronóstico del tiempo. Hay algún pronóstico de lluvia débil para la noche del domingo, según los pronósticos internacionales. Ya hacia el lunes, la temperatura también se mantiene, 12 y 7. Bueno, como que mañana algún grado nos regalaría la naturaleza como para hacer una tregua al invierno, ¿no? Una pequeña tregua, podríamos decir. O al menos de esto frío donde se hace sentir, ¿no?, las bajas temperaturas. Y para el domingo, bueno, algún otro grado también tendríamos de regalo, ¿no? Qué jornadas para, bueno, para estar al aire libre, estar en la pista en la tardecita, ¿no? Uy, ayer miraba 5:30 de la tarde. la baja temperatura, bueno, característica obviamente del invierno, ¿no? Ya me entraba todo el susto del invierno solo de mirarlo. Bueno, un gusto estar comenzando junto a ustedes. Vamos con Fede Rojas en el arranque. 094-86-85-68. 098-17-07-60. Tengo el proyecto Mega.ui. Que ahora vamos a conversar cómo viene la trivia del mundial, cómo viene el tema del ranking de los votos por los caballos y mucho más.

Bueno, y en la trivia del Mundial de Mega FM viene más que peleada. La actualizamos recién. Vamos a contarles a ver cómo viene el ranking. Los primeros 10. Teníamos a Rocío González, lideró toda la primera fase. Ahora está en el puesto número 9. Pero gente muy bien en el fútbol, y sigue ganando las mujeres. Vamos a contarle ahora.

amándote tanto. Bueno, está liderando hasta los partidos de la pasada noche Melissa Garibaldi con 245 puntos. Lo sigue Bruno Quintana, 230 puntos. Ya con los partidos de la noche pasada restan los cuatro de hoy. Henry Méndez, bragalense Henry Méndez, 222 puntos tiene. Es el tercero. Es muy fácil arrimarse o que cambie las posiciones, ya que si acertás ganador son 8 puntos. Y si solo acertás qué país gana, son 3 puntos, ¿no? Entran a mega.uy, están ahí la trivia del mundial. Diego Núñez, 219 puntos. Gerardo Romero está en el quinto lugar, Saludo para el amigo. Amigo de la casa, Gerardo Romero. Hace pila que no se programa. 215. Sexta posición para Claudia Vergara. Séptima para Danilo Miravalle con 212. Octavo para Karen González. Noveno para Rocío González. Y en el décimo, Mauricio Fernández. Así está el ranking de la trivia del Mundial 2026 de Mega. Vos también te podés sumar. Simplemente ingresan a mega.uy y dejan los resultados de los partidos del mundial. Mira, yo hice una como por probar y para ver. Después también obviamente voy chequeando los datos y demás, ¿no? Obviamente que no participo. Pero estoy en el lugar número 78, le he acertado partidos, resultados, justo a 3 partidos de todo el mundial. Y 36 partidos he acertado del equipo que podría ganar, del país que podría ganar, Malísimo lo mío. La que va en primera ubicación, resultado exacto, acertó 16 partidos. Y país ganador, 39 partidos más. Anda muy bien, Melissa. Anda ahí, muy peleada lo que es el ranking de los ganadores del mundial, Y bueno, todavía continúa. Hoy de noche vamos a actualizar por los octavos de final. Y para seguir votando, obviamente, ¿no? ¿Qué partidos hay hoy? A las 3 de la tarde, Australia-Egipto. A las 7 de la tarde, Argentina-Cabo Verde. Y a las 10 y media de la noche, Colombia-Ghana, ¿no? Son los partidos. Y mañana ya se vienen 3 partidos, quedan, ¿no? 3, ahora sí, bien dicho, ¿no? Y los octavos de final comienza mañana a las 2 de la tarde. Bueno, la trivia, mega.uy, y quién gana los partidos del mundial. 2.000 pesos el premio. Ingresa ya a mega.uy. Vamos con un poquito de vals y vamos a conversar un poco más de mega.uy, que nos venimos con el radio también con todos los detalles.

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Bueno, seguimos. Nos separan 39 minutos de las 10 de la mañana. Bueno, ya vamos con los mensajes, ya vamos a ir con la comunicación en la mañana. Bueno, como les contaba, el fin de semana para las actividades del RAID y demás, habilitamos la web mega.uy. Ingresan, no Mega FM, sino más fácil, Mega. Mega.uy. Les va a aparecer dos cartelitos. Uno para ir para el Mundial o otro para ir a las actividades del RAID. Vamos a las actividades del RAID, ingresan ahí. En este momento el sistema los está derivando para lo que es la votación del caballo, ¿no? Que ustedes piensen que va a ganar el RAID federado. Gracias al amigo Quilín Techera, vamos a agradecer al amigo Quilín, que hace muchos años nos trae un obsequio para, bueno, para el equipo de la transmisión de Hípica de la radio. Y este año lo invitamos a Quilín. ¿Qué te parece si el regalo que nos va a traer sorteamos entre la audiencia? Y bueno, el que acierte, a ver, ustedes envían la opinión de qué caballo gana el RAID. Con que ese caballo gane la primera etapa, se lleva una grapa miel el que acierte. Si acierta el que gana el RAID, se gana otra botella de grapa miel. O sea, bueno, tiene doble chances, ¿no? Si usted vota por tal caballo, y bueno, si ese caballo gana la primera etapa, ya está ganando una grapa miel. Y si gana el RAID, está ganando la segunda, ¿no? Ahí 110 votos registrados. Ingresan a mega.uy y contarles a modo de anécdota lo que va pasando ahora. Muy votada la gata Molly. La de Ricardo Telis tiene 39 votos a este momento. Mega.uy, 39 votos para la gata Molly. 18 votos para Cabulera. Ahora sí, no me salía cómo pronunciarla. ¿Qué cuando se te traba? Bueno, se me había trabado ahí. Cabulera. Guillermo Vecchio. Ya fue uno de los ganadores, ¿no? Vecchio de uno de los RAID. Bueno, tiene 18 votos. El enano Pepo es otro de los equinos que también viene siendo votado. Ignacio Álvarez tiene 6 votos. Sor de Gladys Gianelli, el jockey Gladys Gianelli, de la misma, tiene 3 votos. Bueno, y así tiene la lista de todos los equinos, de los 37.

Bien fácil para votar. Tienen que simplemente ingresar a mega.uy y dejar el voto de quién, de qué caballo piensan que va a ganar. El domingo sorteamos las dos grapas miel. Ya pueden dejar los votos. Lo dejamos en los estados de la radio. También la actualización para que voten. ¿Quién gana el raíz del próximo domingo? Ingresa a mega.uy y deja tu resultado. Gracias a todos aquellos, obviamente, que se suman, ¿no?, a las propuestas de la radio, bueno, y dejan sus opiniones por allí. Ya me han dado varias opciones más para, bueno, lo que es Copa América, fútbol uruguayo, fútbol bergarense. Decía la gente que, bueno, que está bueno para hacer trivias de otros torneos y demás, ¿no? Saludo para Nelis, que está conectada a la radio por allí. Puede ingresar mega.uy. Le va a pedir el nombre, el número de celular y ya ingresa. El saludo para Muñeca. Me pregunta Muñeca qué es más lindo, ¿el invierno o el verano? Dice que ella se queda con el verano. El saludo para Muñeca. Por lejos con el verano, ¿no? En lo personal también, Nelly, nos quedamos... Muñeca, nos quedamos con el verano. El saludo, bueno, y muchas gracias por estar ahí. Bueno, hoy comienzan las actividades en la plaza. 6:30, Sergio y su banda. Robert Pelego Muniz. Grupo Fresarte, Herederos y Guardianes para la noche de hoy. Hoy hay baile con la misma cuadra, 1.100 pesos las unificadas, 2 por 1.100 pesos las unificadas, habilitado para mayores de 18 años. Para mañana, la marcación será a las 11 de la mañana, la 1 los remates en la pista, 16:50 prueba hípica, Lili Machado, 17:15 el Amado Machado. En la actividad en la plaza mañana, Elvis y Banda Mix, Luis Vila y La Barca, Monterrojo, Dragones y Fabián Palito. Fabián Palito, que quedó de venir por la Mega, ¿eh? Estuvimos charlando con la gente de la producción allí y bueno, quedaron de venir a visitarnos mañana por la radio, ¿eh? Nos quedó de venir a visitar para, bueno, para estar haciendo una entrevista. Ya preparé, tengo más de 40 preguntas para hacerle a Fabián Palito de su vida. De quién es y demás, ¿no? Vamos a ver, si me aguanta las preguntas, si le gusta la idea, tengo más de 40 preguntas para hacerle. Obviamente tendrían que ser muy cortitas, ¿no? Para que la entrevista dure 20, 25 minutos. La grabamos y la emitimos por los raíces. Bueno, el domingo 7:30 se larga el Raid Federado, 7:25 es la hora aproximada. Salen de frente a la rotonda aquí a Vergara. Van hasta la rotonda de... con el tramo viejo allí de Ruta 18. Bueno, camino a Rosal 33. Regresan por el mismo lugar y la neutralización será en Mevir Plan 4. Póngale que si salen 7:25, 9:40 de la mañana están en la neutralización. 10:40, minutos más, minutos menos, obviamente, ¿no? Sale la segunda etapa hacia Ruta 91. Vuelven, pasan por la planta potabilizadora allí de la planta de saneamiento de OCE y llegan frente al Club Uruguay. Minutos más, minutos menos, 11:50 de la mañana estaría arribando en el raid. Después a las 2 de la tarde hay una prueba hípica y 5:15 hay otra. La actividad en la plaza el domingo junto a Tacuruses, ganador Megavoz, Marcelo Ledesma y su banda y de acá Tucumbia. Con todas, con los relatos de Valentín Borba este próximo domingo, Cristian Rodríguez, la voz comercial de Karina Bernada, los controles de Vicky, video de Leticia Batalla, Juan Denis y Alexandra Machado, tiempo y promedio Eduardo Silva, las fotos de Luis Suárez, móviles de Pedrito Miravalles y el Chiquito Maguna, y bueno, la parte técnica de parte mía. Estamos el domingo ahí con toda la... sábado y domingo, ¿no? Con toda la movida. La invitación a engancharse, como siempre, ¿no? A la Mega y bueno, y estar ahí.
en comunicación junto a nosotros. Bueno, ¿cuánta reacción ha traído la venida de Fabián Palito, no? Bueno, un showman o como le quieran llamar al show que realiza, ¿no? Que trae muchas opiniones, ¿no? Ha traído muchas opiniones encontradas referente a lo que es la participación, ¿no? Y bueno, hemos visto mucho en las redes. Vamos a ver cuál es el show. Ayer vi que subí un video, pero a lo mejor las redes sociales, si usted entra y busca algo, después te lo ofrece a cada rato, ¿no? Que le sacó un tema a Macarena, también estaba para agregarle en las preguntas ahí de lo que es sus temas y bueno, su repertorio. ¿Y qué estaría? Estamos aguardando que nos manden las horas estimadas, ¿no? De los shows para, bueno, para promocionarlos. Que la gente también, ¿no? Busca horas específicas para, bueno, para enviar, ¿no? Para, bueno, para ir a ver definido artista, ¿no? Si no, como que está medio perdido a veces en los horarios. Vamos ahí a horas de comenzar la actividad. Vamos a mover otra vez, a ver, para, bueno, para obtener los horarios. ¿Qué es lo que la gente quiere saber, no? ¿Qué horario está cada artista? Ya que, bueno, a veces tenemos un artista de preferencia y vamos a esa hora a ver el referido artista, ¿no?

0: tu amigo.
1: Buenos días, Martín. ¿Cómo es que andamos? ¿Cómo está el sobrino Jack? Anduvo de paseo ese bandido. Bueno, aquí estamos en la cocina de los abuelos con los mejores chorizos al pan. Variedad de cosas acá, bebidas, de todo. Te esperamos por acá. Voy a Jack. Y obviamente que a Karina también, ¿no? Bueno, estamos. Ayer arrancamos. Va linda la cosa y hemos hecho cantidad de amigos ahí.
2: El saludo para Popular Botín. La cocina de los abuelos que está ya instalada ahí. Preparaditos trabajando por allí. Vaya el saludo para Cristina, bueno, para Popular Botín y para toda la familia.

0: Martín, a full escuchando la radio, me dicen por aquí. Algo de heredero, tenía algo preparado de heredero para regalarles.
1: Estoy Fabián. Palito. Saúl.
0: Con los artistas que van a estar hoy. Vamos a buscar y les regalamos con los artistas que estén hoy. Que va a estar Sergio también, ¿eh? Sergio y su banda. Va a estar en la actividad de la plaza hoy.

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1: Robert Pelego Muniz, con todo su repertorio en la noche de hoy, claro que sí.
2: Un calor por ahí, ¿no?
1: ¿Qué dice Gaucho Julio?
2: Buenos días, buenos días, ¿cómo le va? ¿Cómo pasó? Anda bien. Un calor por ahí, ¿no? Todo tranquilo. Y después pasó un temita bien gastón para aquí para casa, estamos por tomando mate. Dando la vuelta con el laburo y ya estoy acá en la casa. Uno amargo ahora. Que está dentro de continuar la vuelta. Está abrió, está. Está dado el día hoy. Ah, bueno, ¿qué se va a hacer? No hay otra que. Va a ser el invierno. Bueno, un saludo para vos, barra de los guapos, ¿sabes? Esa barra ahí. Están haciendo tierra y mucha laboreo ahí. La AIPA. Pablo Gaucho, una vuelta con mi tío Pito que estaba acá en el pueblo, saludando para usted, amigo, ahí, para toda la barra de ahí, muchas gracias por los saludos del día de ayer, que ya estaba chiquito. Te viste bien bueno si puedes, muchas gracias Gaucho Julio, pues, vamos arriba Gaucho, vamos, un abrazo grande, siempre a vos, por favor.
1: Saludos, el saludo.

Hola amigo, para el gaucho Julio, claro que sí, estuvo de cumple ayer el gaucho Julio, ¿eh? Vaya el saludo. Vamos a saludarlo ya acá, el gaucho Julio que estuvo de cumple en el día de ayer. Está ya acá conmigo, está concentrado. Estuvo de cumple gaucho Julio. Gaucho Julio que es el abuelo de un compañero de Jack, ¿eh? Jack siempre me lo nombra. Popular gaucho Julio, a veces le manda algún mensaje peleándolo también. A ver, vamos con un poquito de Heredero. Heredero también está hoy. Ya le vamos a pasar la hora. Creo que es 20:30 que va a estar. Ya le voy a confirmar.

0: Buen día, Martín, ¿cómo estás? ¿Cómo se te extrañaba estos días que no estabas en la radio? Bueno, cuando puedas, después me pasas un tema de los que a mí me gustan. Si es posible, de Farfobia. Bueno, y para mí, el campeonato lo gana Brasil. Yo no sé cómo comunicarme ahí para dar mi opinión, pero vos más o menos ya me entendéis. Mi opinión es que gana Brasil el campeonato.
1: Le dejamos anotado el guita,
0: bueno,
1: con Brasil.
0: Gracias, Martín, que pase bien.
1: Y muchas gracias por el mensaje,
0: Martín.
1: A ver.
0: Respeto al raí. Viste, yo no conozco mucho los caballos, no los conozco en realidad. Pero para mí que gana la gata esa, no me acuerdo cómo es, la gata no sé cuánto, que gana esa. Y yo estoy con una gripe que no doy para más, Martín. Hacía 3 años que no me engripaba, pero para bueno, hoy voy a salir, me va a llevar mi hijo ahí al grupo, tengo que cobrar, pero este año me pierdo toda la fiesta del rayito.
1: Pero Olguita, la agarró la gripe, Olguita. Bien. Uy, está bravo además para el tema de las gripes, ¿no? Hay que cuidarse, está difícil, está complicado el tema de las gripes. El saludo para Olguita, entonces. Bueno, muchas gracias por el mensaje, Olguita. Vamos a regalarle algo a Farfoglia ahora completo. ¿Me podés pasar cuánto falta para verte de Uriel Lozano? A ver, déjame buscarlo. Y ya lo compartimos.

0: El saludo para los amigos de Guardianes. Esta es la voz de Sergio cuando estaba en Guardianes. Pero bueno, quisimos compartir algo de los temas de Guardianes. Los vergarenses.
1: Buen día, Martín. Acá estamos escuchando su programa, muy lindo. Limpiando, haciendo limpieza y a la vez escuchando su programa. De vez en cuando le pego una bailanda ahí para calentar un poco el cuerpo. Y muy bueno el programa, muy lindo. Le estoy pasando ahora el WhatsApp porque seguro andaba escuchándolo y limpiando la vez. Terminé de limpiar y me enganché con usted ahí en el WhatsApp. Muy bueno el programa. Páseme algo movido ahí, como para calentar el cuerpo, algo movido ahí, a su lesión ahí. Bueno, Martín, saludo para su familia y bueno, para todos los que están ahí siempre en el AB. Buenas, todo tranqui por acá, Martín, todo tranqui.
0: El saludo para el amigo Eduardo Slay. A ver si esto sirve como para calentar el cuerpo.
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0: Buen día, Martín. ¿Cómo estás? ¿Andás bien, Martín? Soy mi simpatía del 2022, mi simpatía del amigo. Bueno, desearía escuchar uno de Caracol o si no de este, cualquier otra cumbia, ¿está? O de Cotopaxi. O de Grupo Vilomar. Bueno, es un tema ahí para escuchar, ¿está? Para mi simpatía. Mucho frío. Acá estamos. Qué frío, qué frío. Bueno, un abrazo, Martín, que estén bien tú y tu familia y tu bebé. Abrazos.
1: Saludo, mi amiga Hortensia. El saludo para usted. A cuidarse el frío. Ya se viene algo de Miramar, le programé por aquí. Ya se viene Ferfoglia.

0: Uriel Lozano, ¿cuánto falta para verte? Sonaba. Ahí compartíamos el saludo para Alicia. Dice que está bueno porque, bueno, no hay mosquitos, dice Alicia. Vaya el saludo. Gracias por estar ahí, Alicia.
1: ¿Cuánto falta para
2: verte? Muy buen programa, Martín. Muy bueno. Saludos grandes para Botija ahí, para Botijita ahí. Vamos arriba, para ese amigo. Ahí, acá. Vamos arriba acá. Va a ser buen. Bueno, va a ser bueno este periodista, saludando para el amigo, para mi hijo.
0: Saludos.
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0: Vamos arriba, 8 de julio.
2: Calentando los chinchulines, ¿no?
0: Saludos para el amigo. Martín, ¿me podés pasar el tema Títeres de Fer Foglia?
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0: Déjame buscarlo y lo compartimos.
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0: Saludo para Benito por allí también. Es el 33, está full con la radio. Algo de Uriel Lozano dice: ¿cuánto falta para verte? A ver.

Ahí va, ahí sonaba Uriel Lozano. Feliz viernes, dice el jubilado amigo a full con la mega, escuchándolo adentro de casa, cuidándome. Salud para Giovanna por allí.

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3: Bueno, seguimos. Hemos andado la vuelta en la mañana. Estamos ajustando los detalles técnicos por parte de aquí de la radio con la gente de Antel TV, ¿no? La plataforma Antel TV, que bueno que pueden ver los diferentes eventos y partidos del Mundial y demás. Tiene diversos canales del Uruguay incluidos, ¿no? Y ahora, de hace un tiempo, también tiene emisoras de radio incluidas en Antel TV. Hay 20 emisoras. Y bueno, Mega se va a implementar en Antel TV ya en las próximas horas. Estamos haciendo los ajustes técnicos final para que, bueno, para que puedan escuchar la radio también en Antel TV. En aquellos que tienen los TV Box o demás y tienen instalada la aplicación, bueno, hacen clic donde dicen radios y en las próximas horas va a quedar Mega también ahí. También vamos a quedar en Fibra Visión. Estamos trabajando, ya ultimando detalles. para 33 Roche y Maldonado, donde está la señal de Consorcio del Este de Fibravisión. Nos vamos a incluir ahí también en la grilla y poder escuchar la radio en esos puntos también para la gente que tiene el cable, ¿no? Bueno, hay que ir avanzando en la tecnología y llegar más lejos también, ¿no? Obviamente.
4: Buen día Martín, acá Freddy de Argentina, escuchando usted. Bueno, cocinando y escuchando la mega, haciendo la compañía. Che, un saludo para Marcelo Danieli ahí, vamos arriba.
3: El saludo para Marcelo Danieli, vaya el saludo. El saludo para Miguel Díaz, me había olvidado del mensaje, me había quedado para atrás. Le agregamos también un premio de una botella de whisky también para quien adivine el ganador del raid, ¿eh? Tenemos dos grapas de Quilín Techera, una para la primera etapa, otra para la segunda. Y un whisky para el ganador del raid obsequio de Miguel. Gracias, Miguel, como siempre. A full ahí, conectado a la radio, Miguel.
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3: en el... Miguel, que supo estar en alguna edición más que otra del raid. Después hemos coordinado más con Miguel para estar ahí en la movida. A veces los tiempos son cortos también y se complica, ¿no? Una cosa y otra. Lo tenemos que coordinar, a ver. El saludo para el amigo Marcos Ortiguera, mirá, Marcos va en la ruta, manda una foto y escuchando la radio, el saludo para el amigo. El amigo que también está ahí a punto de cualquier día en la semana, luego de Bañulo, luego Ricardo. Sumamos al amigo Marcos Ortiguera al menos en una hora en la radio, ¿eh? Sí, tenía muy buena audiencia Marcos. Ahora con el laburo se le complicó, pero vamos a coordinar algo.
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6: Buen día Martín, está muy bueno el programa, para hacer un tema de Mocambo.
3: Saludos para mi amigo Milivia, claro que sí, ya sale. Este me lo había solicitado la gente de Rincón, lo había solicitado Giovanna.

0: Mogambo sonando con Trampa.
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0: Ahí va, mira, María Luisa me envía la foto. Que escucha, mira, a Inet TV. Ahí ya puede escuchar la Mega. Envía una foto, Radio Mega FM 91.9. Ahí nos está escuchando online. Recién estaba probando. Así que bueno, ahora también nos pueden seguir a través de Adinet, para los que tengan la televisión, el Smart, el TV Box, además de la radio, pero si vas a otro lado, entras a la aplicación de Antel TV y pueden escuchar la radio también. Hay una sección de radios, y bueno, hay unas 20 radios y ahí estamos también para escucharnos. Un abrazo para Enrique Cruz también, que está conectado a la radio. Mirá, Botín, me manda una foto de la venta allí. Tiene chorizo al pan para vender y mucho más. Muy bueno, la verdad, A full el amigo trabajando.

Últimos minutitos. Nos quedan 6 minutitos y ya nos vamos. Ya se viene el informativo central. Martín, feliz fin de semana. Linda música, me dice Alicia, que está conectada a la radio. Alicia, vaya el saludo también.

0: Bueno, nos vamos. 53 minutos nos separan de las 11 de la mañana.
1: Soy yo.
0: Ya se vienen todas las noticias en el aire la Mega. Bueno, no moverse de ahí, entonces ya se viene el informativo y luego continuamos con toda la programación, ¿eh? Hoy le reiteramos todas las actividades aquí en Vergara, a partir de las 6 de la tarde en la Plaza Confraternidad, Expresarte, Sergi Subanda, Robert Pelego Muniz, Herederos y Guardianes. Mañana toda la transmisión de las actividades hípicas aquí a través del 91.9. Buena jornada para todos, nos vamos con el manero, con el malo.

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0: Son las 12 horas, 7 minutos.
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10: 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Desde este momento les hacemos llegar las principales noticias a nivel local, departamental, nacional e internacional. 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
10: El pronóstico indica para hoy cielo nuboso y cubierto con periodos de algo nuboso, probables precipitaciones escasas, 13 grados de temperatura máxima mínima de 2 grados bajo cero. Mañana sábado nuboso con periodos de cubierto, baja probabilidad de precipitaciones escasas, heladas, nieblas y neblinas, 13 grados de temperatura máxima mínima de cero. El domingo cubierto con baja probabilidad de precipitaciones escasas, neblinas y bancos de niebla, 14 grados de temperatura máxima, mínima de 3.
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10: Ocho personas detenidas tras importante operativo antidrogas en Santa Clara de Olimar y Cerro Chato. En el marco de una investigación dirigida por la Fiscalía Letrada de segundo turno, personal de la Brigada Departamental Antidrogas de la Jefatura de Policía de 33 llevó a cabo un importante operativo que incluyó la realización de 12 allanamientos simultáneos en las localidades de Santa Clara de Olimar y Cerro Chato. Como resultado del operativo fueron detenidas ocho personas mayores de edad, quienes permanecen a disposición de la Fiscalía actuante mientras continúan las actuaciones. Siniestro de tránsito fatal. Sobre las 15 horas se registró un siniestro de tránsito fatal en el kilómetro 277 de la ruta 8 en el acceso a Camino Sarandí. Personal policial concurrió al lugar tras un llamado al centro de comando unificado que alertaba sobre un conductor descompensado en el interior de un camión. Al arribar, los efectivos constataron que el vehículo de carga se encontraba semivolcado sobre la banquina y franja lateral sobre el lado contrario de circulación, donde impactó contra la estructura de un puente de acceso al camino. En el lugar trabajó personal de emergencia médica realizando maniobras de asistencia, constatando posteriormente el fallecimiento del conductor, un hombre de 67 años. Hoy comienzan las actividades enmarcadas en una nueva edición del Raíz Federado Coco Cuadrado. A las 18 horas de este viernes, actividad artística en Plaza Confraternidad, donde actuarán Grupo Expresarte, Sergio y su banda, Robert Pelego Muniz, Herederos y Guardianes. A la medianoche, baile con la misma cuadra en el Club Uruguay, habilitado para mayores de 18 años. Cerro Chato celebra este viernes 99 años del primer voto femenino en Sudamérica. Este acto electoral constaba de un plebiscito realizado para decidir a qué departamento debería pertenecer este sitio, Florida 33 o Durazno. La directora general de Cultura de Florida, Adela Dubra, mencionó que el resultado al final no se tomó en cuenta, por lo que sigue perteneciendo a los tres. La Dirección Nacional de Identificación Civil presentó esta semana, durante el acto por el aniversario 48 de dicha dirección, el nuevo documento de identidad que se alinea con los más altos estándares de seguridad a nivel internacional en materia de identificación y seguridad documental. Durante la presentación, el ministro del Interior, doctor Carlos Negro, afirmó que el nuevo documento constituye un avance que combina innovación y seguridad y reafirma el compromiso de Uruguay con la protección de la identidad de las personas. Se trata de un documento más seguro en tiempos de nuevos desafíos, afirmó el ministro. El Ministerio de Salud Pública amplió la vacunación gratuita contra la meningitis. La ministra Cristina Lustenberg indicó que a partir de este viernes se extiende a los adolescentes de 12 años y que con el tiempo se extenderá hacia los de 15 años.
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10: 8 personas detenidas tras importante operativo antidrogas en Santa Clara de Olimar y Cerro Chato. En el marco de una investigación dirigida por la Fiscalía Letrada de segundo turno, personal de la Brigada Departamental Antidrogas de la Jefatura de Policía de 33 llevó a cabo un importante operativo que incluyó la realización de 12 allanamientos simultáneos en las localidades de Santa Clara de Olimar y Cerro Chato. En el procedimiento participaron además de los efectivos de la Brigada Antidrogas, los grupos de respuesta táctica de 33, Durazno y Florida, personal de investigaciones de la zona operacional 1 y 3, Brigada Departamental de Seguridad Rural, Unidad de Respuesta y Patrullaje y la Unidad K9. Como resultado del operativo fueron detenidas 8 personas mayores de edad, quienes permanecen a disposición de la Fiscalía actuante mientras continúan las actuaciones. Durante los allanamientos se incautó una camioneta Ford Ranger, 15 teléfonos celulares, aproximadamente 150 mil pesos uruguayos, 84 gramos de cocaína procesada, 95 gramos de cocaína sin procesar, además de otros elementos de interés para la investigación. La Fiscalía Letrada de segundo turno, a cargo de la doctora Ana Segovia, dispuso que los detenidos permanezcan a su disposición, continuándose con las diligencias correspondientes. Siniestro de tránsito fatal. Sobre las 15 horas se registró un siniestro de tránsito fatal en el kilómetro 277 de la ruta 8 en el acceso a Camino Sarandí. Personal policial concurrió al lugar tras un llamado al centro de comando unificado que alertaba sobre un conductor descompensado en el interior de un camión. Al arribar, los efectivos constataron que el vehículo de carga se encontraba semivolcado sobre la banquina y franja lateral sobre el lado contrario de circulación, donde impactó contra la estructura de un puente de acceso al camino. En el lugar trabajó personal de emergencia médica realizando maniobras de asistencia, constatando posteriormente el fallecimiento del conductor, un hombre de 67 años. Por disposición de la Fiscalía de segundo turno, se realizaron las actuaciones correspondientes, incluyendo el relevamiento de policía científica, la intervención del médico forense y la recolección de registros fílmicos y testimonios que permitan establecer las circunstancias en las que ocurrió el hecho.
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10: 8:00 comienzan las actividades enmarcadas en una nueva edición del Raíz Federado Coco Cuadrado. A las 18 horas de este viernes, actividad artística en Plaza Confraternidad, donde actuarán Grupo Expresarte, Sergio y su banda, Robert Pelego Muniz, Herederos y Guardianes. A la medianoche, baile con la misma cuadra en el Club Uruguay, habilitado para mayores de 18 años. Mañana sábado a las 11 de la mañana comienza la marcación de las pruebas cortas frente al Club Uruguay. A la hora 13, remates en pista municipal. A la hora 16:50. 50 pruebas hípicas cortas, Lili Machado sobre 7.850 metros, 17:15, Amado Machado sobre 15 kilómetros. A la hora 18, actividad artística en la plaza con Elvis y su banda Mix, Luis Billy Banda La Barca, Monterrojo, Dragones y Fabián Palito. A la hora 19, remates en el Club Uruguay. A la medianoche, baile en el Club Uruguay con Martín Piña, socios que estén al día con la cuota ingresan gratis, actividad habilitada para mayores de 18 años. El domingo a las 7:30 se larga Raíz Federado Coco Cuadrado. sales de la rotonda frente a Vergara por ruta 18, toma camino Rosal 33, regresan por el mismo recorrido hasta frente a Mevier Plan 4 para la neutralización. La segunda etapa, hacia ruta 91, vuelven por la planta potabilizadora y culminan frente al Club Uruguay. A la hora 14, pruebas y picas cortas, el Rubén Silvera sobre 10 kilómetros, luego remates en la pista municipal, 17:15 el Miguel Ángel Ismendi sobre 15 kilómetros, horarios aproximados, valor de la entrada a la pista 300 pesos. A la hora 18 en Plaza Confraternidad el domingo actuarán Ballet Tacuruses, los ganadores de la Mega Voz 2026, show de Marcelo Ledesma y su banda y de Acatu Cumbia. Todas las actividades serán cubiertas por el equipo hípico 2026 de Mega FM 91.9. La alcaldesa local Nazarena Barreto, en diálogo con Mega FM esta mañana, se refirió a cómo vienen los preparativos para estas actividades e invitó a todos a acompañar las mismas.
12: Buenos días, Vicky, buenos días a toda la audiencia. Y bueno, sí, hoy comienza la actividad. Ya desde el día lunes estaban los stands, estaba la gente ya llegando para ofrecer ventas de diferentes cosas. Así que bueno, preparando todo lo que va a ser este fin de semana, un fin de semana que ojalá el tiempo acompañe, pero bueno, con muchas ganas de que las cosas salgan muy bien.
13: Bien, la programación en la carpa artística comienza hoy a las 6 de la tarde, ¿no?
12: Sí, hoy a las 18 horas comienza la programación en la carpa y después sábado y domingo también. Así que bueno, tenemos grupos locales, también grupos regionales, así que va a estar muy linda la actividad. Si bien el frío es importante, pero bueno, esperemos que no llueva, que se mantenga así. Y bueno, esperemos que la gente salga y venga a participar del evento.
13: Bien, allí van a estar disponibles sillas, pero bueno, invitar a la población a que lleve su sillita, su mate y acompañe la actividad.
12: Sí, el municipio va a proporcionar sillas para que, bueno, la gente que no pueda traer tenga donde ubicarse, pero el que quiera traer su silla plegable también es válido, así que bueno, que traigan su silla, su termo, su mate, su conservadora, lo que quieran, y bueno, es abierto, es gratis para todo el público, así que me parece que está muy bueno disfrutar de estos eventos y sobre todo acompañar, bueno, a los artistas y bueno, a toda la movida del raíz del Coco Cuadrado, a la Comisión de Hipismo del Club Uruguay de Vergara y al municipio, que es gran parte organizador de este evento, porque bueno, toda la logística y todo la pone el municipio, ¿no?
13: En lo que respecta a la parte hípica, Nazarena, la pista que bueno, la han venido acondicionando en estos últimos días, y ayer también se entregaron lo que es los trofeos a la Comisión Hípica.
12: Sí, el municipio se ha abocado mucho a la recuperación del parque municipal, lo tenemos en excelentes condiciones. Agradecer y no pasar por alto, bueno, el trabajo de los funcionarios municipales que han dejado todo en la cancha, que han puesto a punto todo lo que es la infraestructura del parque municipal, así que agradecerles a ellos porque en realidad el trabajo es de ellos. La pista también se estuvo trabajando con máquinas, así que bueno, también los caminos rurales, ruta 91, camino a Rosal 33, o sea, se ha venido trabajando en todo eso desde el municipio y desde el gobierno de 33, que son quienes realmente ponen toda esta infraestructura para que esta fiesta sea un éxito, ¿no? Y bueno, con respecto al parque, también pedirles y solicitarles a la gente la limpieza, mantener el orden y cuidar los espacios porque son de todos.
13: Allí se estuvo acondicionando el tema de los cisnes también, ¿no? No sale nada.
12: Sí, era algo que habíamos propuesto en nuestro plan de gestión 2025-2030 y bueno, era la recuperación de esos cisnes que hacía muchos años los habíamos colocado y bueno, después obviamente estuvieron desafectados de lo que es el espectáculo de una ciudad, como puede ser colocar unos simples cisnes que le dan una imagen y le dan una visión diferente a lo que es nuestra localidad. Así que bueno, los recuperamos, los arreglamos porque estaban rotos, estaban agujereados, y bueno, los recuperamos, los colocamos de nuevo, y bueno, la gente muy contenta con eso, así que bueno, cumpliendo con lo que es otra promesa de gestión y la estamos llevando a cabo. Así que bueno, quedaron muy lindos. Una cosa que quiero aclarar y resaltar, que no son para utilizar, son para embellecer el espacio, el parque, porque bueno, hay gente que me ha preguntado cuánto se cobra, quiénes lo administran. No, es simplemente por el momento para embellecer el parque, ¿verdad? No tienen un uso que la gente pueda ir y usarlos, ¿no? Por un tema de seguridad y también de cuidarlos, porque bueno, son muy delicados y cualquier cosa los pueden romper. Así que tratamos de conservarlos y de que den una imagen muy linda para un parque que estaba totalmente abandonado y lo empezamos a recuperar en esta gestión.
10: Ayer se desarrolló la actividad Merienda al Corazón para Niños en el comedor municipal. La actividad se realiza los sábados, pero para no interponer actividades este fin de semana, se adelantó para ayer jueves. Así se refirió al respecto la alcaldesa local.
12: Sí, sí, dado que los niños están de vacaciones y que creemos que era un lindo día porque, bueno, el sábado todo el mundo está con las actividades del hipismo, trasladamos la actividad de la merienda al corazón para el día jueves. Así que, bueno, fueron los niños, compartieron un chocolate caliente con repostería y, bueno, juegos inflables y disfrutaron un rato de música. Así que, bueno, salió linda la jornada también. Así que estamos muy presentes en todo esto y con el apoyo, obviamente, de los funcionarios, ¿no?
13: Bien. Así que, bueno, quiero invitar a la población a participar de las actividades, a acompañar y bueno, sí, invitarlos, ¿no?
12: Eso mismo, invitar a la gente a que acompañe. Ayer estuvimos entregando, bueno, los trofeos que el municipio aporta a la Comisión de Hipismo para, bueno, para un evento tan importante que reúne tanta gente de la región y del país, porque vienen de todos lados. Así que, bueno, creemos que el municipio es una pata fundamental en todo esto y estuvimos apoyando y dándoles el respaldo que necesitan, también con los lugares para alojar delegaciones. Así que muy comprometidos con esto y apoyando mucho a que las cosas en Vergara se transformen y salgan lo mejor posible. Así que gracias a todos, invitarlos a que vengan, a que salgan a la plaza, a que disfruten y, bueno, que sea toda una jornada en paz y de celebración para toda la comunidad de Vergara.
10: Robert Pelego Muniz es uno de los artistas que se presentará esta noche en Plaza Confraternidad. Él mismo, en diálogo con Mega FM, se refirió a cómo se prepara y a su participación con Banda La Barca mañana sábado y próximas actividades.
14: Buenos días, Vicky. Muchas gracias por tu entrevista, como siempre. Y bueno, y ahí venimos ultimando detalles para esta noche estar junto con toda la barra de Robert Muniz y su banda.
13: ¿Quiénes lo van a acompañar?
14: Bueno, este año, mira, me va a acompañar, por motivos de trabajo no pudo estar el pobre Darwin Caraballo, el pelado, no va a poder estar. Y bueno, y nos va a acompañar Jorge Gómez, Washington Caraballo, Aníbal de Sousa, quien les habla.
13: Bueno, muy bien. ¿Cuál es la propuesta para esta noche?
14: Y bueno, vamos a arrancar un porcentaje bastante alto con música de aquí del pueblo, como es conocido, como temas del Nano, el 70% temas del Nano. Y bueno, y tratar de movilizar un poco la gente con estos fríos, hacer algo medio festivalero así, y justamente por el frío, ¿verdad?
13: Seguro. ¿A qué hora está pactado que actúen?
14: Y nosotros está para las 19:30, tempranón, porque va a empezar temprano justamente por el frío.
13: Y bueno, mañana con la barca, ¿no?
14: Y mañana vamos a estar con toda la barra de la barca, ahí con Luisito, con Aníbal, con el Nico, bueno, el Pancho que viene sonidista. Así que bueno, estamos a full.
13: ¿Mañana qué hora toca la barca?
14: Y la barca está ahí también por las 19 horas, va a andar la barca ahí.
13: Sí. La barca que tiene varios toques ya programados para este mes, ¿no?
14: Sí, por suerte sí. Y vos sabés que la casualidad que van a hacer aquí, tenemos ahora el toque de la carpa y después el otro fin de semana serían el 11, vamos a estar por la que faltaba, y el 12 vamos a estar en el Club de Adultos del Recreo ahí. Así que bastante.
13: Bastante movida para este invierno.
14: Bastante movida, como para correr el frío.
13: Muy bien. Así que bueno, Robert, invitar a la gente que los acompañe esta noche, mañana y bueno, durante todas las actividades que van a tener por ahí.
14: Sin duda, la invitación queda planteada para todo el mundo, ¿verdad? Que sea una vueltita por el pueblo, que está bien movido y bueno, hoy nos toca a nosotros, mañana otra barra de amigos. Te incluyo a vos también porque van a andar por ahí. Así que el pueblo bien movidito y bueno, esperemos que el tiempo acompañe, más allá del frío, pero bueno, prefiero que haga frío que no llueva. Y bueno, y vamos arriba que todo va a andar bien si Dios quiere.
10: Elvis y su banda Mix actuarán a las 18 horas del sábado, abriendo la jornada. Elvis, en diálogo con Mega FM, se refirió a cómo se prepara la banda para esta actuación.
15: Buenos días, Vicky, aquí a la Mega. Bueno, venimos como siempre tratando de hacerlo mejor y bueno, y nos venimos, estamos con todas las ganas de estar ya en el escenario, ahí en la carpa grande, gigante del Rey Coco Cuadrado, el próximo sábado, 4 a las 18 horas vamos a estar ahí con Banda Mix, vamos a estar con Alberto, Lorenzo, Luca, y Vicky Silveira también va a estar. Y bueno, estamos pronto.
13: Bueno, un año más, ¿no? Banda Mixte siempre ha participado en casi todas las ediciones de La Carpa, ¿no?
15: Sí, es verdad, como tú lo has dicho. Hemos estado en todas las ediciones, en todas, no hemos faltado ninguna. Bueno, gracias a la confianza del municipio, ¿verdad? Y el apoyo a las bandas locales que siempre nos dan. En el otro alcalde, ahora Nazarena Barreto ahí, que siempre también nos tiene en cuenta. Y bueno, y eso es muy bueno para la banda y nosotros contentos, re contentos de estar ahí.
13: Invitar a la gente a que se acerque temprano, ¿no? Este sábado.
15: Sí, este sábado, como ya le decíamos, Banda Mix va a estar a las 18 horas. Está muy frío, o sea que yo creo que la van a tratar de ser puntuales, ¿verdad? La organización va a tratar de ser puntuales porque para que no se vaya muy a muy altas horas, porque la verdad que el frío atacó con todo.
13: ¿Cuál es la propuesta de la banda para mañana?
15: Bueno, la propuesta de la banda, vamos a cambiar un poquito, vamos a ir un poquito de lo que veníamos haciendo, temas ya, o sea, de 2025, 2026, vamos a tratar de traer los temas viejos de antes, mezclarlos ahí, que la gente siempre le gusta, bueno, así abarcamos varios gustos. Uh-huh. Así que más o menos ese es el rumbo de la banda, lo que hacemos siempre, ¿verdad? Lo nuevo y lo viejo, y lo nuestro también, ¿verdad? Lo nuestro, que vamos a estar tocando los temas que hemos grabado y eso, y eso es lo que a lo que vamos.
13: Así que bueno, que de hecho la invitación para mañana sábado a las 18, Banda Mix abriendo la jornada, ¿no? La noche. Elvis, claro. Muchas gracias por el tiempo. No sé si hay algo más que quieras agregar.
15: No, como tú decías, lo vuelvo a reiterar, invitar a todos para entonces sábado 18 horas. Vamos a estar ahí con toda nuestra música. Y bueno, y que vengan con la mejor onda, como siempre, la gente de Vergara, como siempre. Así que muchas gracias, Vicky.
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10: Cerro Chato celebra este viernes 99 años del primer voto femenino en Sudamérica. Este acto electoral constaba de un plebiscito realizado para decidir a qué departamento debería pertenecer este sitio, Florida 33 o Durazno. La directora general de Cultura de Florida, Adela Dubra, mencionó que el resultado al final no se tomó en cuenta, por lo que sigue perteneciendo a los tres. Las mujeres hicieron campaña, armaron comités y presidieron comisiones para ver a qué departamento debía pertenecer, recordó. Dubra señaló que la importancia de recordar este hecho radica en que las libertades nunca deben darse por hecho, pero además porque habla de mujeres que rompieron barreras.
17: Bueno, uno podría pensar cómo puede ser que en una localidad tan chica como era Cerro Chato en ese momento, porque hoy Cerro Chato tiene más o menos unos 4.500 personas, es el lugar que donde se dice que un billar lo empezabas en Florida y terminaba en 33, o la triple frontera, como la gente le dice, es así, sigue perteneciendo a tres departamentos. En ese plebiscito tuvieron todo que ver Luis Alberto Herrera, la socialista Paulina Luisi y los vallistas. O sea que en realidad fue una cosa bien interesante porque los tres partidos políticos de ese momento tenían que ver con el voto. Y es así, es la primera vez que se votó en Sudamérica. En realidad el voto universal, lo obtuvo más adelante, pero fue muy interesante porque las mujeres, las cerrochatenses, hicieron campaña, armaron comités, presidieron comisiones cada una para luchar para ver para cuál departamento debía pertenecer la localidad, que de hecho al final no se tomó en cuenta y sigue perteneciendo a nuestros departamentos. Yo creo que Uruguay es un país que tiene que defender mucho esta bandera de los logros como hemos tenido, ser un país de vanguardia en muchas cosas, tener, por ejemplo, el matrimonio igualitario, bueno, entre otras que más o menos son conocidas, y es importante entonces defender esto del voto femenino, primero porque las libertades nunca deben darse por hecho, pero además porque habla de mujeres que rompieron barreras. Allí, en la localidad, también funciona un grupo CREA, que es un grupo de mujeres, que se llama La Novena. Entonces, como que Cerro Chato derramó esta impronta de que las mujeres, hay mujeres en puestos políticos y hay mujeres que rompen barreras en todo Uruguay, pero en Cerro Chato es interesante eso. Y es una historia que tenemos que defender, yo creo, como país, y también o sea, de un logro del interior.
10: Respecto a la actividad conmemorativa de la jornada de hoy, Dubra indicó que consta de conversatorios, espectáculos artísticos y una parte gastronómica para degustar un guiso tradicional de la zona llamado El Rendimiento. Según comentó, en la actividad participará la vicepresidenta Carolina Cose y los jefes departamentales de los territorios a los que pertenece el poblado.
17: Van a estar los tres intendentes, va a estar Carlos Encis, intendente de Florida, Felipe Algorta, intendente de Durazno, y Mario Silvera, intendente de 33. Y además se anunció la presencia de la vicepresidenta Carolina Cose y también otras autoridades del gobierno. Todo eso es bueno para que se le dé visibilidad a lo que siempre queda un poco para atrás, que es el mal llamado interior. Además de todo, va a haber espectáculos. Bueno, hay fuerzas vivas del Cerro Chato que tienen mucha importancia, historiadores locales que tuvieron todo el mérito con que hoy Durazno tenga este precioso museo, que era la Mujer Botón, lo que era una sucursal del Banco República. Atrás tiene una agencia Ford que vendía muchísimo Ford, era muy, muy próspera esa agencia. Así que esa casa que estuvo cerrada muchos años y casi, no digo al borde del derrumbe, pero casi, gracias a la gente de Cerro Chato y a los historiadores locales y al Centro de Estudios de Cerro Chato, tiene un museo que es realmente de primer nivel. Así que allí vamos a estar todos. Va a haber una payada con una payadora mujer de 17 años, va a haber música, va a haber gente tejiendo, va a haber un conversatorio, o sea, muchas actividades diferentes, un día largo y de fiesta, y también vamos a comer un guiso que se llama El Rendimiento, que es una receta muy antigua que recuperaron también la gente de Cerro Chato, que lo hacen abierto a quien quiera ir hace ya muchos años, con un gran sentido de hospitalidad. Estos 3 de julio se han festejado siempre, y es un guiso que se hace con, era una cosa de la época de las diligencias, lo rescataron de una vieja receta que tenía Roberto Boughton, y bueno, es un guiso que se hace con lo que uno tiene a mano. Tiene que ver con los guisos carreteros también de Río Grande do Sul, de Charque, o sea, se le llama una comida de los pobres, de alguna manera, porque se hace con lo que uno tiene a mano. Y lleva capón, cebolla, morrón, papa, arroz. Así que bueno, la invitación está hecha para todos quienes quieran acercarse a Cerro Chato.
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10: La Dirección Nacional de Identificación Civil presentó esta semana, durante el acto por el aniversario 48 de dicha dirección, el nuevo documento de identidad que se alinea con los más altos estándares de seguridad a nivel internacional en materia de identificación y seguridad documental. Durante la presentación, el ministro del Interior, doctor Carlos Negro, afirmó que el nuevo documento constituye un avance que combina innovación y seguridad y reafirma el compromiso de Uruguay con la protección de la identidad de las personas. Se trata de un documento más seguro en tiempos de nuevos desafíos, afirmó el ministro. En esa misma línea, el director nacional de identificación civil, comisario general Ignacio González, informó que los elementos de seguridad añadidos fortalecen el documento para evitar las falsificaciones, brindando más certeza y seguridad.
20: Sí, hoy estamos lanzando también con el aniversario el nuevo diseño del documento nacional de identidad, que las características fundamentales que tiene con respecto al anterior, el anterior tenía 2 medidas de seguridad de primer nivel, este tiene 8 medidas de seguridad de primer nivel. Eso significa que la premisa fundamental que hemos tenido nosotros para el diseño de este documento ha sido la seguridad y dar certeza con respecto al documento que porta cada persona. Como mencionaba, esta dirección expidió en el correr del año, entre documentos de identidad, renovaciones y pasaportes, casi 700.000 documentos. Es una cifra importantísima, tomando en consideración todos los documentos que se piden en forma diaria y la necesidad de la gente y las posibilidades que tenemos con nuestros funcionarios. Con respecto a las personas que... Nosotros, el equipo móvil, no solo va a los refugios, va a centros hospitalarios, penitenciarios, residenciales. Una cantidad muy importante, cerca de 4.000 documentos de identidad en expedido. También es importante destacar la asistencia que nosotros tenemos con respecto a la alerta roja, con respecto a las personas en situación de calle. Desde mayo a la fecha, hemos realizado 140 documentos de identidad a ese tipo de personas también. O sea que, en forma diaria, realizamos lo que es la atención diaria de personal en las oficinas y también tenemos equipos móviles que recorren diferentes lugares para tratar de brindar también el servicio de documentar, tan importante como darle la identidad a una persona, fundamental para tener derechos, oportunidades y ejercer en forma plena en nuestra sociedad. Sí, en el pasado han habido algún intento de falsificación, alguna oportunidad se vio tratar de utilizar una tarjeta de plástico o un policarbonato e imprimir los documentos encima. Por eso, uno de los elementos más importantes de seguridad que tiene este diseño es la ventana transparente. O sea que aquella persona que quiera imprimir en una tarjeta de plástico o en un policarbonato, hoy no lo va a poder, porque tenemos una ventana transparente que de un lado tiene la forma del sol, del otro lado tiene la forma de la luna y además se puede visualizar internamente las antenas del chip. Eso es uno de los elementos de seguridad que para nosotros es uno de los más importantes. Pero no me detengo solo ahí, sino que también tenemos el MLI, que son imágenes grabadas con impresoras láser en diferentes ángulos, que se puede visualizar al cambiar el ángulo, se puede visualizar la foto de la persona y se visualiza también el año. Ese es otro elemento. Otro elemento muy importante, considerando, es el kinegrama, que es una imagen grabada de un tero sobre la fotografía. ¿Qué significa esto? Tratar de evitar que cualquier persona pueda cambiar, sustituir, falsificar la fotografía. Estos cambios, estos 8 elementos de seguridad de primer nivel son importantes porque son accesibles a la gente, cualquier persona los puede verificar. Tenemos además elementos que son de relieve, como el escudo nacional, líneas levemente onduladas que vienen ya incorporadas en la tarjeta de policarbonato. Tenemos además también diseños con el símbolo de ICAO, que indica que el documento es un documento electrónico con chip. Cambia de color si le cambiamos de ángulo, de verde a dorado. Lo tenemos tanto en el anverso como en el reverso, que es el mapa de Uruguay. Tenemos también una foto secundaria en el reverso que no lo tenía el anterior. Solamente mencionándole los documentos, los elementos primarios son 8. Después tenemos los elementos secundarios, que no son a simple vista, sino que se necesitan algún elemento para poder visualizarlo, como puede ser una lupa o una luz ultravioleta. Y después tenemos un tercer elemento que son de carácter restringido y son especialmente para el personal nuestro para poder verificar la autenticidad o no. Estamos muy conformes que con el resultado final de este documento. Entendemos que es un documento seguro, confiable y alineado a los más altos estándares a nivel internacional en lo que refiere a la identificación y en lo que refiere a la seguridad documental, que es nuestra premisa.
1: Ahora, con todos estos cambios, ¿cuán seguro pasa a ser el documento viejo? ¿En qué año esperan tener todos renovados?
20: El documento anterior es seguro, es un documento seguro. Se empezó a implementar en 2015, estamos en el 2026. Tenemos 11 años que se está expidiendo ese documento. Entendemos que es seguro, pero no nos podemos quedar con eso. Tenemos que seguir adelante y actualizándonos con las nuevas metodologías y con la tecnología. ¿Qué significa también? Que las personas no tienen que cambiar el documento. Ese documento anterior de policarbonato tiene una vigencia de 10 años. Pueden venir a nuestras oficinas cuando se venza el documento. Este documento va a ser, en los próximos días, lo vamos a ir expidiendo en forma programada, planificada, en las distintas oficinas del interior y de acá de Montevideo, para aquellas personas que tienen el documento vencido, que tienen el documento extraviado, que fue el documento hurtado, aquellas personas que vienen a renovar el documento. O sea que esto es importante destacar. No es necesario venir para cambiar el documento porque sí. Sí, vienen a hacer por renovación porque se les venció el documento.
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10: El Ministerio de Salud Pública amplió la vacunación gratuita contra la meningitis. La ministra Cristina Lustenberg indicó que a partir de este viernes se extiende a los adolescentes de 12 años y que con el tiempo se extenderá hacia los de 15 años. A su vez afirmó que se trata de una acción preventiva y progresiva y no de una modificación en el esquema nacional de vacunación. Evaluaremos día a día el comportamiento que nos haga tomar alguna conducta diferente, acotó.
3: A partir de este viernes podrán vacunarse de forma gratuita las niñas y los niños nacidos a partir del 1 de enero del 2014 que hoy tengan entre 11 y 12 años inclusive cumplidos y que aún no hayan recibido esta vacuna. Estamos diciendo que estamos ampliando la vacunación a los adolescentes que hoy tienen 12 años cumplidos, quienes pueden vacunarse hoy de forma gratuita, además de los grupos ya asignados. Además de esto, es una campaña que vamos a hacer dado la vigilancia que hoy hay epidemiológicamente. Seguimos vacunando a los niños de 2 meses, 4 meses, 1 año, 15 meses y 11 años. De esos 48.000 niños que vamos a llegar ahora en el marco de esta campaña, ya 19.000 han sido vacunados. Paulatinamente vamos a ir, en la medida que ya iniciamos la compra a través de la Organización Panamericana de la Salud, y vamos a ir aumentando la cobertura hasta los 15 años, y dada la vigilancia que vamos teniendo, también vamos a ir viendo qué otra medida debemos tomar. Quiero ser muy clara, no estamos modificando el esquema nacional de vacunación, se trata de una acción preventiva y progresiva. Esta es una primera etapa. Vamos a llegar en los próximos meses hasta los adolescentes, niñas y niños que tienen hasta 15 años, e iremos evaluando cómo se evalúa día a día el comportamiento que nos haga tomar alguna conducta diferente.
10: Por su parte, la secretaria de Estado dijo que está comprobado que las infecciones respiratorias disminuyen las defensas de las personas, lo que predispone a la disponibilidad de cursar infecciones meningocócicas.
3: Nosotros estamos haciendo una vigilancia de lo que sucede en la región. En la región y en nuestro país, ayer también lo hablábamos con vigilancia del Ministerio de Salud Pública, está circulando el influenza B, sobre todo H3N3, en la mayoría de los centros de salud de nuestro país. Esto nos hace reforzar la estrategia de vacunación de prevención de infecciones respiratorias. Hay una asociación con la evidencia científica que lo respalda, que las infecciones respiratorias bajan las defensas de las personas, sobre todo de los niños, niñas, adolescentes y personas más jóvenes, y predisponen realmente la posibilidad de tener una infección que puede ser una enfermedad meningocócica invasiva en sus múltiples formas de presentación. Entonces, la prevención y el cuidado de infecciones respiratorias es clave. Por eso hacemos énfasis en continuar la vacunación antigripal, sobre todo en los niños, en los adolescentes, en las personas de riesgo. También la vacunación contra el virus sincicial respiratorio en las mujeres cursando el embarazo entre las 32 semanas y 38. Y también el país, estamos desarrollando una vacunación con un anticuerpo monoclonal para niños, para que de mujeres que cursando el embarazo no se vacunaron, que nacieron antes de las 32 semanas los niños que nacieron de forma como prematuros.
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10: Hoy comienzan las actividades enmarcadas en una nueva edición del Raíz Federado Coco Cuadrado. La actividad artística de esta noche comienza a la hora 18 con Grupo Expresarte, hora 18:30 Sergio y su banda, hora 19:30 Robert Pelego Muniz, hora 20:30 Herederos, hora 21:45 Grupo Guardianes. A la medianoche baile en Club Uruguay con la misma cuadra. Actividad habilitada para mayores de 18 años. Mañana sábado a la hora 11, marcación de pruebas cortas frente al Club Uruguay. A la hora 13, remates en pista municipal. A la hora 16:50, pruebas hípicas arrancando con el Lili Machado sobre 7.850 metros. Hora 17:15, Amado Machado sobre 15 kilómetros. A la hora 18, mañana actividad en Plaza Confraternidad, donde actuará Elvis y su banda Mix. Hora 19, Luis Vila y La Barca. Hora 20, Show de Monterrojo. Hora 21:15, Grupo Dragones. Hora 22, presentación de Fabián Palito. A la hora 19, remates en el Club Uruguay. Y a la medianoche, baile con Martín Piña. Socios que estén al día con su cuota ingresan gratis. Actividad habilitada para mayores de 18 años. El domingo a las 7:30 se larga el Rally Federado Coco Cuadrado. Sale desde la rotonda frente a Vergara por ruta 18, camino a Rosal 33. Regresa por el mismo recorrido hasta frente a Mevier 4 para la neutralización. Segunda etapa hacia Ruta 91, vuelven por la planta potabilizadora y culminan frente al Club Uruguay. A la hora 14, pruebas cortas en la pista municipal, prueba Rubén Silvera sobre 10 kilómetros, luego remates. A la hora 17:15 se corre el Miguel Ángel Ismendi sobre 15 kilómetros. El valor de la entrada a la pista es de 300 pesos. A la hora 18, actividad en Plaza Confraternidad. El domingo actuarán Ballet Folclórico Tacuruses, categoría infantil. A la hora 18:15, ganadores de la Mega Voz Kids 2026, Mateo Sosa y Bruno Martínez. A la hora 18:45, Ballet Tacuruses, categoría mayores. A la hora 19, show de Marcelo Ledesma y su banda, con el artista invitado Mario Lucas. A la hora 20, Sabina Lucas, Mega Voz 2026. Y a la hora 20:30, Diaca Tucumbia, cerrando las actividades. ¿Quién gana el raid del domingo? 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Declaración jurada anual de DICOSE en formato papel se reciben en seccional novena hasta el 10 de julio de 9 a 15 horas. Formato electrónico se extiende durante todo el mes. El valor del timbre es de 270 pesos. Visita de especialistas en Policlínico de IAC de nuestra ciudad para este mes de julio. Doctor Silvera, otorrino laringólogo, día 3 a la hora 16. El vacunador estará los días 3, 10, 17 y 24 a la hora 13:45. Doctor Quiroz, cirujano, día 7 a la hora 8. Doctor Pérez, cardiólogo, día 8 a la hora 9. Doctor Piño, endocrinólogo, día 9 a la hora 15:30. Doctora Vega, partera, días 9 y 23 a la hora 11:30. Doctor Popelga, ecógrafo, días 10 y 24 a la hora 14. Doctor Portillo, psiquiatra, día 11 a la hora 9. Doctora Giraldo, pediatra, días 11 y 25 a la hora 12. Doctora La Rosa, neumóloga, día 13 a la hora 9. Doctor Castaño, traumatólogo, día 15 a la hora 16. Doctora Urdangarín, oftalmólogo, día 21 a la hora 14. Doctora Peñafuente, psiquiatra infantil, día 24 a la hora 9. Calendario de pagos de tributos municipales, patente de rodados, cuarta cuota vence el 20 de julio. 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Y para el tributo de contribución inmobiliaria urbana y suburbana, la tercera cuota vence el 17 de julio. 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Continúa la venta al bono colaboración que beneficia a los vecinos Dardo Araujo y Susana Fleitas con tres premios. 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Son cuatro números por 150 pesos. Sorteo a definir cuando se vendan todos los números. Pedidos con Dardo al 091-464-057. Está en marcha un concurso de artesanías en nuestra ciudad. Esta iniciativa del municipio de Vergara busca poner en valor el trabajo de los artesanos locales, madera, hierro, plástico, reciclaje, entre otros, y abrir canales de mercado. El plazo de entrega de trabajos vence el 15 de agosto. Los trabajos se reciben en el Centro Cultural Serafín J. García. Está abierto a niños, adultos e instituciones. Se puede participar de forma individual o en grupos. Las bases ya se encuentran en las oficinas del municipio de Vergara. Desde el 20 de julio se desarrollará un curso de motosierrista en Vergara. La alcaldesa Nazarena Barreto manifestó que tras gestiones entre el municipio y la Intendencia de 33, se confirmó la llegada de esta capacitación orientada a generar nuevas oportunidades laborales en la zona. El curso se dictará a partir del 20 de julio, serán 5 días, los cupos son limitados y el curso tendrá un costo para cubrir el traslado del docente. Las bases e inscripciones están disponibles en el municipio de Vergara. 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
10: Ocho personas detenidas tras importante operativo antidrogas en Santa Clara de Olimar y Cerro Chato. En el marco de una investigación dirigida por la Fiscalía Letrada de segundo turno, personal de la Brigada Departamental Antidrogas de la Jefatura de Policía de 33 llevó a cabo un importante operativo que incluyó la realización de 12 allanamientos simultáneos en las localidades de Santa Clara de Olimar y Cerro Chato. Como resultado del operativo fueron detenidas 8 personas mayores de edad, quienes permanecen a disposición de la Fiscalía actuante mientras continúan las actuaciones. Siniestro de tránsito fatal. Sobre las 15 horas se registró un siniestro de tránsito fatal en el kilómetro 277 de la ruta 8 en el acceso a Camino Sarandí. Personal policial concurrió al lugar tras un llamado al centro de comando unificado que alertaba sobre un conductor descompensado en el interior de un camión. Al arribar, los efectivos constataron que el vehículo de carga se encontraba semivolcado sobre la banquina y franja lateral sobre el lado contrario de circulación, donde impactó contra la estructura de un puente de acceso al camino. En el lugar trabajó personal de emergencia médica realizando maniobras de asistencia, constatando posteriormente el fallecimiento del conductor, un hombre de 67 años. Hoy comienzan las actividades enmarcadas en una nueva edición del Raíz Federado Coco Cuadrado. A las 18 horas de este viernes, actividad artística en Plaza Confraternidad, donde actuarán Grupo Expresarte, Sergio y su banda, Robert Pelego Muniz, Herederos y Guardianes. A la medianoche, baile con la misma cuadra en el Club Uruguay, habilitado para mayores de 18 años. Cerro Chato celebra este viernes 99 años del primer voto femenino en Sudamérica. Este acto electoral constaba de un plebiscito realizado para decidir a qué departamento debería pertenecer este sitio, Florida, 33 o Durazno. La directora general de Cultura de Florida, Adela Dubra, mencionó que el resultado al final no se tomó en cuenta, por lo que sigue perteneciendo a los tres. La Dirección Nacional de Identificación Civil presentó esta semana, durante el acto por el aniversario 48 de dicha dirección, el nuevo documento de identidad que se alinea con los más altos estándares de seguridad a nivel internacional en materia de identificación y seguridad documental. Durante la presentación, el ministro del Interior, doctor Carlos Negro, afirmó que el nuevo documento constituye un avance que combina innovación y seguridad y reafirma el compromiso de Uruguay con la protección de la identidad de las personas. Se trata de un documento más seguro en tiempos de nuevos desafíos, afirmó el ministro. El Ministerio de Salud Pública amplió la vacunación gratuita contra la meningitis. La ministra Cristina Lustenberg indicó que a partir de este viernes se extiende a los adolescentes de 12 años y que con el tiempo se extenderá hacia los de 15 años.
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10: Hasta aquí la información. Con más noticias en nuestro portal www.megafm.com.uy o en nuestro sistema Mega Noticias. Por su atención y preferencia, muchas gracias. Buena jornada para todos.
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4: Las 13 horas, 2 minutos.
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Mega FM presenta la hora. Las 13 horas, 37 minutos. 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
6: Las 14 horas, 4 minutos.
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amigos, ¿qué tal? ¿Cómo están? Qué gusto poder saludarlos. Bienvenidos, bienvenidos, bienvenidos todos a esta edición de La Cinta de los Seis. Los gracias a Dios, hoy es viernes. Aquí estamos para acompañarte. Hoy es viernes y hay que mover el cuerpo. Hay que moverse, dale, así, movete, así, así, así, así, así, dale. Aquellos que me escuchan por la radio dirán, ¿y este qué hace? Se mueve, dice así, así, pero no lo estamos mirando, igual.

0: Me dice por acá Loren, hola, por suerte al fin es viernes, pero me dice también TikTok que no estás en el club de fans de la cinta de los Eagles. Y cuando puedas, me mandás un quiéreme, así ya quedás, En el fans club de la cinta de los Éxitos. Se va de licencia, mirá vos, qué bueno. Ahora después le preguntás a alguna de las chicas, a Graciela, o a Sandy, o a María, por ahí ya te explican lo que es. Así estamos arrancando el programa del día de hoy. Ya que estaba saludando a Lore, voy a saludar los primeros. A ver, los primeros. No se da more. ¿Qué es eso? Bienvenido, Deli 5. Hola, Pau. ¿Cómo te va, Pau? Que está ahí en San Carlos. ¿Cómo te va? Camila Nair, ¿cómo te va? Bienvenida. Voy a saludar a Pau, que me manda acá que tengo que saludarla. A ver, ¿cómo estamos? Bien. Noelia Márquez, ¿cómo te va? José, bienvenido. Joel Prado 09, bienvenido. Lili Olivera, bienvenido. Juliana, bienvenida. Bettina, bienvenida. Uy, uy, uy, uy, uy, uy, uy, uy, uy. Hay que mover el cuerpo. A ver, vos no sé lo que estás haciendo, pero hacelo conmigo, mirá. Chiqui, chiqui, chiqui, chiqui. Te mueves así, chiqui, chiqui, chiqui, chiqui. Te mueves, chiqui, chiqui, chiqui, chiqui, chiqui, chiqui, chiqui, chiqui, chiqui.
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0: Así estamos arrancando el programa del día de hoy con Ángela Leiva. El tema, si una vez.

0: Lolita.
1: Hoy cuando abrí los ojitos, no era muy temprano, y pues lo abrí dos veces, tempranito y después un poquito más tarde, hice así y prendí la televisión, 3 grados, digo,
2: Si una vez dije que te amaba, no sé lo que pensé, estaba loco.
1: Hola, Jenny de Fray Bentos, bienvenida.

está toda tapada y no quería salir de la cama. ¿Qué hora fue eso? Teletip, sigue al creador. Teletip, bienvenido. ¿De dónde sos? A ver, contame. Miriam Fontes, bienvenida. Lucy Cortés, yo supongo que más temprano estaría más baja la temperatura.

0: Argentina dice, primera helada grande, 5 y 30 salgo a trabajar, blanqueada, Juan.
1: Dije que te amaba, no lo vuelvo.
0: Mica, ¿cómo te va? Hay que abrigarse.
1: Ese error es cosa de ayer.
0: Así estábamos arrancando con Ángela Leiva. Si una vez dije que te amaba, hoy me arrepiento, sí. Teletip, gracias por seguirme. Quiero saber de dónde sos. A ver qué es Teletip, Telegram, a ver, contame, dale, contame, quiero saber. Porque así como ustedes quieren saber, yo también quiero saber. Los nuevos que se van ingresando, los nuevos que se van sumando a la cinta del...

Vos imaginate, te despertás tempranito, media o medio dormido, ¿no? Mucho frío y te llega un mensaje y te dice: hola, amor de mis amores, dulzura, a las 7 y algo de la mañana. ¿Qué pensás? Ay, esta ploma, este plomo, a ver. Me cambiaste la vida. María Rosa Novas, ¿cómo te va? Mensajes que uno recibe, vamos a hablar sobre eso. Mensajes de esos que uno recibe tempranito y cuando recién estás abriendo el ojo así, ¿te gustan, no te gustan? ¿Qué pensás? A ver, contame.

Yo generalmente dejo el teléfono en silencio también. Vive en silencio el teléfono, vive en silencio. Pero ayer fue. Claro, a raíz de otras cosas, de otra actividad que hacemos, a veces llaman, pueden llamar a las 2 de la mañana, a las 3 de la mañana, a las 9 de la mañana, a las 7 de la mañana, pero bueno, está en silencio. Estoy durmiendo y no escucho, no hay problema. Pero justo ayer había dejado el teléfono con tono normal. Ya estaba fría la mañana de ayer también, No era muy temprano, para mí sí era temprano. Un amigo que tengo en Rivera que se levanta muy temprano, muy temprano, muy temprano, muy temprano. Claro, para él las 9 de la mañana, 8 y media, 9 de la mañana es como si fueran las 12 del mediodía. Ay, Dios mío. Me llamó 300 veces. Yo miré una vez sola, ¿no? A ver quién era. Digo, a esta hora no tengo ganas de hablar con nadie. Después hablamos después del mediodía. Para preguntarme, tres boludeces eran, ¿no? Nada más, igual. Pero bueno, un amigo, ¿no? Pero estoy hablando de los mensajes esos que te llegan. Lore dice, jaja, yo tengo el teléfono en silencio, yo también. Pau, justo hoy me pasó, me despertaron con un video y es re lindo. ¿Qué dice el video? A ver, contame, dale, Pau. Hola, reina, ¿cómo te va? Bienvenido. Vamos con este piloto.

Reina, no entendí eso. Repetir el mismo cuento. Yo trabajo también, Juan. No entiendo qué decís, Reina, con eso. Paola Silva, hola. ¿Cómo te va? Bienvenida, Paolita. Contame de dónde sos. Flores, yo tengo los buenos días siempre.

linda, pero tratá de escribir algo. Fíjate lo que te dice, lo que escribí, porque yo no te entiendo, ¿no? Se me complica. Hola, Tefi. ¿Cómo te va? Bienvenida, Tefi. Me gusta el corazoncito que tiene Tefi ahí. Tiene un corazoncito al lado de su nombre. Qué lindo, Tefi. Piloto automático, Carlos Pasotti. Primeros minutos de la cinta de los éxitos. Hay que moverse, es viernes, dale.

Antes sí que era lindo, te dedicaban temas, ¿verdad? Estaban las dos personas. Yo cuando me acuerdo, recuerdo cuando estaba en la radio, en la FM, me llamaban, me decían: Juan, dedicale tal tema a tal persona. Y decía algo lindo, Juan. O dedicar tal tema, ¿no? Porque si te dicen dedicar el tema, uno va y dedica al que venga, el que viene. Y por ahí no dice lo que vos querés. ¿Cómo lo haces conmigo hasta quedar sin aliento, no?

reina que se enamoró de un amigo mío, ¿no? Yo no tengo nada que ver. Y él, no sé, no quiere saber. Es que a veces insistís tanto, Lore, que bajo. A mí me cansás a veces y no tengo nada que ver. Atención, porque hoy contesto todo. Hoy no.

0: Caribe con K, alerta roja. Atrapado por tu amor, por ejemplo. ¿Quién ahora se lo dedica a alguien así? Dice Lore. Lo que pasa es que vos le dedicas eso y después ellas como que se agrandan, ¿no? Se hacen las lindas también. Va, vamos a ser justos para un lado y para el otro. Tampoco vamos a tirar siempre. ¿No? ¿Te parece?
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0: Javier, ¿cómo te va? Bienvenido. Bueno, no sé si te enamoraste, no te enamoraste.

0: Dice Graciela, a mí todavía sí me dedican canciones. Qué bueno, Graciela. ¿Qué canciones? A ver, ¿cómo cuáles? ¿Qué títulos? A ver, contame, dale, Graciela. Gracias por los regalitos, Graciela, en Tierra del Fuego, que debe estar muy frío. Gracias, Betina, por los regalitos. Y Camila Nair, gracias también por el Quiéreme. Mandame Quiéreme y formá parte del club de fans de La Cinta de los Éxitos en TikTok. Dale.
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0: Es que yo pienso que antes era otro. Había otro romanticismo, la gente más romántica. Ahora como que... Y bueno, yo qué sé. Chaval. Las generaciones van cambiando, todo va cambiando, chicos. Por favor, reina, si no querés que te bloqueemos, tranqui, no necesito que me escriba más nada. Ahora dice Lore, es todo engaño. No están así, Lore. Vamos a darle me gusta, chicos. Vamos a darle me gusta, me gusta, me gusta, me gusta. Dale, me gusta. Correa, ¿cómo te va? Bienvenida. Vamos a ir compartiendo. También tienen que ir compartiendo, así vamos sumando gente, ¿eh? Vamos, dale. Y los que son nuevos me tienen que seguir. Todo va cambiando, la vida va cambiando, uno va cambiando.

0: es poco, pero sí lo hay, ¿eh?
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0: Sí, por favor, pegale algo, decile algo. ¿Qué tengo que ver yo? No tengo nada que ver.

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de Dennis Elías. Está realmente buenísimo. A mí me gusta muchísimo realmente los temas, los últimos temas que ha grabado Dennis Elías, todos que vienen siendo muy solicitados a nuestro programa. Hay una cosa que te quiero decirlo, no sé por qué, pero quiero decirlo, que me viene molestando hace tiempo, que lo estoy viendo por ahí en las redes sociales. Alguien que habla del Papi de los Bailes. Papi de los Bailes, hubo uno solo y no va a haber otro Papi de los Bailes, que fue el Interbailable o el Sudamérica, y que lo hacía mi querido amigo Juan Pérez Bentancur. No sé por qué están usando ese eslogan para engañar a la gente o para decir que es el Papi de los Bailes. No, Papi de los Bailes hay uno solo. Eso me viene molestando hace tiempo y bueno, quería comentarlo, quería decírselo, chicos. A ver si emplean un poco su imaginación y dicen otra cosa, ¿no? Yo qué sé. Estás en la cinta de los hechos. Quería decirlo, la verdad, porque hace días que lo tengo acá, que me molesta cada vez que lo veo y lo veo y lo veo y lo veo.

Ese Silvera González, ¿cómo te va? Marcos, Maxi, gracias por seguirme. Inés Silvera, te mando un beso. Le mando un beso, perdón, a mí no, a Jorge. ¿Cómo andas, Marcelo? Bienvenido. Estos enganchaditos de Denis.

Yo generalmente no me meto en comentarios, en cosas que van apareciendo, cosas que dicen, cosas que son ciertas, cosas que no son ciertas. Una cantidad de cosas que, bueno, cada uno haga lo que quiera. Pero hay cosas, esto realmente me ha molestado, ¿no? HSSS me pone: hola, ¿quién sos? ¿Cómo te llamas?

La vida se me va como te fuiste tú, ¿eh? Hola Rita, contame de dónde sos. Hay que tener calma en la vida, pero a veces te sacan, ¿eh? Te sacan. Betina necesita calma. Jackie necesita calma. Aira necesita calma.

0: vamos a movernos, chicos, dale. Saludos, Fabio Tona, bienvenido. La música de la cinta de los Éxitos, como todos los días a esta hora, ¿eh? Hoy es viernes, hay que moverse, dale.
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0: 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Buenas, Juan, saludos. ¿Quién sos? A ver, a mí me gusta saber quiénes son. Miriam, Miriam María. ¿De dónde son? Miriam María, bienvenida. Y seguime, no te tengo a vos. Así que seguime, dale, bienvenida a la cinta de los Éxitos. Vamos a recordar este tema de Luana. Aquí está, el tema se llama Ella.

corazón tiene dueño, dice Juan, ahora te sigo, Juan, ahora estoy en Maldonado. Bien. La cantidad de gente que nos escucha en Maldonado en vivo es impresionante. Por las redes y por la radio también, es tremendo. Y los que nos miran por Canal 7, los que nos miran por Canal 7, que estamos ahí los sábados a las 3 de la tarde con nuestro programa de televisión.

amigo Alejandro Cini también en Maldonado, amigazo de muchos años. Vamos a ver, hay mucha gente que me escucha ahí en Maldonado y que me miran. Bueno, si ponen yo estoy en Maldonado y te miro y te sigo, bueno, por ahí nos largamos a hacer algo ahí en Maldonado, ¿eh? Santiago Carnales dice, soy de Maldonado, Juan, ¿ves?

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1: Antes que sea demasiado tarde, yo para enamorarte invento todo, ¿no? Fabio Tona, su nuevo tema se llama A Tu Medida. Escuchalo, te va a gustar, ¿eh? A mí me gusta, me encanta. Cristian, bienvenido.

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5: A ver cómo lo dice Maggie.
6: Ya.

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Lore dice, el 11 tenemos cumpleaños, qué bueno. Dogomar, ¿cómo te va? Un gusto, colega. No tengo ni idea de dónde sos, contame, a ver. El programa Más que Música, ¿cómo te va? Bienvenido también, colegas. ¿De dónde son? Bienvenidos. Sofía Gómez, ¿cómo te va? Bienvenido. Lore dice que le quiere a Fabián Palito. Bueno.

Está para dedicarlo esto. ¿A quién quieres dedicárselo? Si no es contigo, es contigo con nadie, se llama el tema, ¿eh? El único que lo tiene soy yo, porque esto todavía no salió a difusión y todavía no está terminado del todo. Pero dije, no, dámelo, que lo voy a comenzar a pasar, porque esto me encanta, ¿eh? Letra y música del mismo, de Cristian. Aquí está, contigo con nadie. De Mazo y Pico, aquí está, ¿eh?

0: contigo, con nadie. Cristian Celsa sonando aquí en la cinta de los Éxitos. Gran tema, ¿eh? José Mancha, ¿cómo te va? Dice, te he abandonado por trabajo. Saludos para todos, un saludo y vamos arriba, Uruguay. Dale, arriba, José. Bienvenido, José. Seguramente vas a poder venir. Re lindo, me dice María, venite del tema. Dale, gracias.
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0: Si tiene más temas, tiene más temas, tiene. Pero bueno, esto es lo nuevo, la nueva producción que está armando y estamos difundiendo. Ya tiene otro temita porque lo tengo por ahí, pero todavía no está pronto. Como este que todavía no está terminado.

Te recuerdo que te podés comunicar con La Cinta de los Éxitos a través de nuestro WhatsApp, el 099-099-684463, 099-684463. Y si estás fuera de Uruguay, porque mucha gente fuera de Uruguay me escucha, el más 598-99-684463.

Buenísima versión de este tema, que tiene muchos años este tema. Te quise olvidar, Richard y Banda Z, sonando aquí en la cinta de Los Héctor. Realmente la estamos pasando muy bien, mucha gente enganchada a nuestro show. Más de 2.736 visualizaciones en este momento. Realmente es espectacular, esto es lo que vamos viviendo y vamos disfrutando aquí en la cinta de Los Héctor. ¡Uy, Julito! Julio Olivar, ¿cómo te va con una noche más? Toda la noche está, lo buscan acá en TikTok, está toda la noche. Se tienen que portar bien, eso sí, escriban cosas lindas, ¿no? ¿Qué dice ahí? 30.000, vamos que vamos, no nos podemos quedar, ¿no?

otro cuerpo no vas a poder olvidar el cuerpito, ¿no? Seguimos, dale. Sigamos disfrutando de la música de la cinta de los éxitos. Cada vez más y más gente, ¿eh?

buenísimo tema de Fede Rojas, Número Desconocido. La verdad que la estamos pasando bien. Gracias por esa rosita. Olivar, una noche más. Aníbal, gracias por ese regalito también que me mandaste, ¿sí? María Steingruber, bienvenido. En fin, gracias a todos los que van enviando regalitos, regalitos, regalitos, regalitos, regalitos. Tienen que ser parte del club de fans de la cinta de los éxitos a través de TikTok. Mandándome un quiéreme ahí. Ya sos integrante del club de fans de la cinta de los éxitos. Sí, sí.

estábamos con Luciana y estos puntos suspensivos aquí en la cinta de los éxitos. Marcelo, gracias por compartir el show. Voy a compartir con todos ustedes un tema que hace muchos años, yo cuando tenía un programa que hacía en las noches, que se llamaba Cartelera, saqué un... aquellos años había cassette. Saqué un tema del grupo Remo de Artigas, que a mí me gusta el tema. Ahora lo estaba buscando y lo encontré, y aquí está, lo vamos a compartir. El tema se llama Luz, Cámara, Acción, ¿eh? Hay que ponerle acción a la vida. Aquí está el grupo Remo de Artigas.

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0: sobrino cantara igual que yo, estaría en el horno, ¿no? Yo no canto nada. Hola, Ro, ¿cómo te va?
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después que él termine de armar la producción de sus nuevos trabajos, le propuse hacer nuevas versiones de clásicos temas de Caramelo. Vamos a ver qué sale, ¿no? Por ahí les doy una sorpresa y hasta canto. Contigo, contigo, contigo.

Con cada otro de los viejitos temas de Caribe, no podrás escapar de mí. Me encanta esta nueva versión de este tema. Aquí están los pleneros de La Solución. Los pleneros de La Solución, el

Nueva Alvesia, que está como siempre escuchando el programa, ¿eh? Que tengas un lindo fin de semana tú también. Dime lo que quieras, caradura. El sonido de los pleneros de La Solución. Me gusta mucho la versión de los pleneros de este tema, ¿eh? A ver qué tengo por acá. Dice, a ver qué me dice. Aquel enamorado que no te puede olvidar. Una composición de Jorge Llan.

0: A ver si ya se sigue viejito. Buen programa, mandale saluditos a Lucas, el cocinero de la cadena, que está meta a bailar con tus temas. ¿Dónde es la cadena? El cocinero de la cadena. A ver, contame dónde es eso. Hola, te escucho todos los días. Somos las mucamas de Tío Tón, Ana y Yaque y Marian, nuestra jefa. Salud, ¿dónde es las cabañas de Tío Tón? En Portezuelo es. A ver, contame. Voy a ir por las cabañas de Tío Tón. En cualquier momento voy por ahí, ¿eh? Sí, sí.
1: Vamos, Maxi.

María Benítez, gracias por los regalitos. Me tenés que mandar un corazoncito. Arriba los corazoncitos, me tenés que mandar ahí, tocar ahí. Por ahí lo que veo que dice Graciela, tocas el corazoncito y me llega un quiéreme, que sale, no sé, cero con un centavo, no sé, de dólar. Algo así. Y ahí ya sos parte del club de fans de la cinta de los éxitos.

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3: Las 15 horas, 59 minutos.
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Muy buenas tardes, oyentes de Mega FM, comunidad de la máquina del ritmo, bienvenidos. Llegó el viernes, che, llegó viernes y arranca la fiesta en Vergara, Esta noche arrancan las actividades enmarcadas en el Federado Coco Cuadrado y acá te hacemos la previa. Con la mejor música, la mejor energía, como siempre, aunque arrancamos tranqui hoy, Arrancamos con Manuel Turizo, este guayabo. Desde ya y hasta las 18 horas te hacemos compañía acá en los aires de Mega FM y te invito a que te comuniques con nosotros porque las líneas ya están habilitadas para vos. Son las de siempre, esas que ya conoces, el 094-868568, 098-1707-60, si no me llamás, 4458-3000 o 3100 habilitados para vos.

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0: 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Porque el sorteo lo vamos a hacer a las 17:30 horas. 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
0: Juliema, que está preparadísimo para estas actividades de raíz, anda a buscar tu outfit y también está preparado para el Día del Padre, con grandes regalitos, con las mejores prendas en calidad, gran calidad, para regalar a papá en el Día del Padre. Bueno, espero tu mensaje, espero tu llamado. Tenemos horóscopo también hoy, horóscopo completo para el fin de semana. Así que no te muevas de ahí, espero tu mensaje, espero tu llamado. Pedime ese tema que tengas ganas de escuchar, que acá te complacemos. Suena Chayanne, suena este tema que se llama Bailando Bachata y suena así.

la música de Aitana, este tema que se llama Berlín. Bueno, gracias a todos los que ya están en comunicación con nosotros, ¿eh? En un ratito, luego de la primera tanda de la tarde, comenzamos a leer mensajes y a complacer música. Así que te invito a vos también a que me mandes tu mensaje y me pidas ese tema que tengas ganas de escuchar, que acá te vamos a estar complaciendo. Bueno, en un ratito también a los amigos de Facebook, vamos a estar en vivo allí en Facebook hoy, por ser viernes, por ser un programa cargado y por ser la previa del fin de semana. Así que en un ratito nos vamos en vivo a Facebook para interactuar un poco con los amigos de allí también, que sabemos que siempre están ahí del otro lado. Algo más les iba a decir y me olvidé, como de costumbre. Bueno, en fin, luego de la tanda comenzamos a leer mensajes, a complacer música. Nos venimos con la primera parte del horóscopo de la tarde de hoy, predictivo y certero para el fin de semana. Así que nada, escuchamos ahora la música de Miranda, María Becerra junto a FMK, y esta versión del tema Perfecta, que suena así.

0: Mega FM presenta la hora. Las 16 horas, 29 minutos.
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0: Bueno, sonaba la música de La Descarga junto a Enzo y la Sub 21 y este temazo que se llama ¿Cómo me duele perderte? ¿Qué temazo este? De Gloria Estefan creo que es. La versión de Gloria está muy buena también. Pero la versión de Gloria la vamos a dejar para el lunes. La iba a pasar hoy. Pero viste que el lunes es más tranqui. Igual arrancamos tranqui hoy. Pero el tema de Gloria Estefan es muy tranqui. Es como para un lunes. Entonces la vamos a dejar para el lunes. Está muy bueno este tema. Esta versión es más movidita, más linda, más plena. Bueno, les cuento que ya estamos en vivo ahí en Facebook, ¿eh? Así que los que me siguen y los que no me los invito a que nos sigan. Vicky Silveira, buscame en Facebook y prendete al vivo, comunicate ahí con nosotros, ¿eh? Gracias a los amigos que ya están ahí. Saludos para Raúl, saludos para Sandrita, para Enrique. Un beso para Gerardo, Sandrita también, ¿eh? Bueno, qué frío el día de hoy, ¿eh? Qué frío este viernes. Frío, frío, frío. 4 grados había hoy a las 8 de la mañana.
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0: Bueno, hoy arranca la fiesta en Plaza Confraternidad, actividad enmarcada en una nueva edición del Raíz Federado Coco Cuadrado. Hoy arranca la fiesta, ¿eh? Y te voy a contar cuál es la programación para esta tarde-noche. Arranca a las 18 horas. A ver quiénes van a estar actuando hoy. Hoy viernes, allí en la plaza, en la carpa gigante que quedó hermosa. La Potencia Disco, que ya está full por allí con toda la música. A las 18 horas hoy, Grupo Expresarte. A la hora 18:30, Sergio y su banda. A la hora 19:30, Robert Pelego Muniz. A la hora 20:30, Herederos, para vos, para ir calentando el cuerpo con el 2 y 1 para el club después, ¿eh? Y cierra hoy Grupo Guardianes a la hora 21:45 aproximadamente. A la medianoche, Bailen Club Uruguay. Bailen Club Uruguay con la música en vivo de la misma cuadra toda la noche. La misma cuadra que alrededor de las 18 horas salían para acá. Nos contaba Mauro por allí que le mandamos un beso grande para toda la gente de la misma cuadra, che. A las 18 horas aproximadamente iban a estar arrancando para Vergara toda la banda por ahí para, bueno, delinearnos esta noche a todos 2 y 1 allí en el Club Uruguay de nuestra ciudad. Bueno, después te voy a contar la programación para el resto del fin de semana, porque hay actividades hípicas el fin de. En este momento, no sé si ya habrá culminado la actividad hípica por allí por la pista de Barragán, que arrancaban hoy las hípicas allí en la pista de Barragán. Se iban a realizar pruebas cortas por la tarde. Tal vez que están por allí todavía. Pero bueno, mañana van a abrir actividades hípicas por la tarde en la pista municipal. El domingo a las 7:30 se larga el federado sobre 90 kilómetros. Por supuesto que el equipo hípico de Mega FM 2026 te va a estar llegando el minuto a minuto de lo que suceda todo el fin de semana. Pero bueno, en un ratito te cuento toda la programación, todos los detalles, horarios y demás. Vamos a arrancar a leer mensajes y enseguida con la primera parte del horóscopo, ¿eh?

0: Buenas tardes, buen programa. Saludos de San José, dice Enrique. Saludos para Enrique en San José. Buenas y frías tardes, bella, me dice Sandrita. Un beso para Sandrita. Buenas, Vicky, me dice Mario. Saludos para Mario, que siempre está ahí del otro lado, ¿eh? Buenas tardes, Vicky, acá full con la máquina. Al palo y por arrancar para Vergara, para esos bailes, dice Raúl. Saludos para Raúl, de Charqueada, Raúl, ¿no? Gracias, Raúl, por seguirnos y por estar ahí del otro lado. Lo esperamos entonces esta noche para bailar con la misma cuadra. A ver qué dice Sandrita. Gracias, corazón. Así horrible. Acá en 33 está gris. Acá ahora abrió sol, pero a ratos cuando se nubla, mamita querida. Hola, ¿dónde se sacan las entradas? Me preguntan por acá. Las entradas para los bailes allí en la cantina del club. En la cantina del Club Uruguay. Buenas tardes, pasé un tema de Herederos. Saludos, saludos para Rafa y en Meloche. Hola, ¿cómo estás? Pasá por Soy Tu Sol y Fede Rojas. Todo lo perdí por ti y por Manuel Turizo en privado. Gracias, un beso para las chicas por ahí. Buscamos los temas y en un ratito las complacemos.
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0: Bueno, esto es algo de lo que vamos a bailar esta noche en el Club Uruguay. La música de la misma cuadra, en este caso este tema es con la penúltima. 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Saludos para mi sobrina Erika Yamila, que está ahí del otro lado comunicándose con nosotros. Saludos para Oli, para Iván y para Pili, que también están ahí escuchando a la tía, che. Un beso grande para ustedes. Saludos para María, que me manda la foto de invierno. La foto de la estufita, el matecito y escuchando la radio, María, por ahí. Gracias, María, por tu fotito, por participar, que has anotado para el desafío, ¿eh? Hoy, antes de irnos, sorteamos los 500 pesos del desafío de la máquina del ritmo, desafío de junio, desafío modo invierno. Consta de que me manden fotos que todavía están a tiempo, los que aún no han mandado su foto. Fotitos de invierno quiero ver. ¿Cómo viven el invierno ustedes? Me cuentan a través de una fotito y quedan participando del sorteo. Buenas tardes, aquí en Brasil, un gran abrazo para vos ahí. Saludos para Francisco, ahí en Brasil. Che, gracias por estar ahí. Que toque Herederos, dice Rafa. Rafa, viene a ver Herederos hoy. Hoy va a estar en la plaza, Herederos. 21:45, creo que dije. Por las 21, bueno. Esta noche allí en la Plaza Herederos, che. Hola, buenas tardes, un gustazo escuchar programa. Saludos desde Buenos Aires, soy uruguayo, dice Lisandro. Lisandro Silveira, mira, pariente Lisandro. Está en Buenos Aires viéndonos por ahí. Hola Vicky, saludos desde Melo. Saludos para Romero. Una empresa de yeso construcción, dice. Saludos para José. Hola Vicky, prendiditos desde Santa Victoria de Balmar. Muy tu frío, dice José. Está frío hoy, José. Muy frío.
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0: Saludos para Nico Vélez ahí en Instagram, que me pide un tema de Nacho, de su hermano. Algo de lo nuevo de Nacho que ya va a estar saliendo, ¿eh? Ya lo descargué, ya lo tengo acá para que salga en un ratito. Nico,

Hola Vicky desde Melo, armo mi programa Voces de Latinoamérica en la voz de Melo y te escucho un ratito. Joven comunicadora, dice, salís muy bien. Muchas gracias, Andrés, que quedé de pasarle un WhatsApp el otro día. Y me olvidé, Andrés, me olvidé, porque mi memoria es a corto plazo, ¿vio? Yo ahora voy a anotar acá para mandarle un mensaje después, así quedamos en contacto. Saludo grande para usted y gracias por estar ahí del otro lado, ¿eh?

Con la música de la penúltima, algo que vamos a bailar esta noche, nos vamos a ir a la primera parte del horóscopo de hoy. ¿Qué signos están ahí del otro lado? Acuario seguro, muchos acuarianos del otro lado.

Bueno, nos vamos a la primera parte del horóscopo, ¿les parece? A ver qué nos depara el fin de semana a todos los signos del zodíaco con Prisionero, la misma cuadra de fondo. Bueno, Aries, energía para el fin de semana, Aries. El fin de semana llega con un impulso renovador. Sentirás ganas de salir de la rutina, tomar decisiones y recuperar proyectos que habías dejado de lado. La confianza en vos mismo crecerá a medida que avances. En el amor, si estás en pareja, una charla pendiente fortalecerá el vínculo. Si estás soltero o soltera, alguien con una personalidad muy distinta a la tuya podría despertar tu interés de forma inesperada. En el trabajo, aunque sea fin de semana, una idea o propuesta puede aparecer en el momento menos pensado. Anótala porque en los próximos días podría transformarse en una buena oportunidad. En la salud, tu cuerpo te pedirá movimiento, una caminata, deporte o simplemente salir al aire libre te ayudará a renovar energías. Número 17, color rosa, rosa para Aries. Tauro, energía, será un fin de semana para disfrutar sin apuros. Todo fluirá mejor si dejas de querer controlar cada detalle y te permitís vivir el momento, Tauro. En el amor, los gestos sencillos tendrán un valor enorme. Un abrazo, una visita, una conversación tranquila fortalecerán los vínculos más importantes. En el trabajo, una noticia relacionada con dinero o un proyecto futuro puede darte tranquilidad. Es un buen

Energía para el fin de Géminis. La curiosidad será tu motor. Habrá encuentros, mensajes y situaciones que despertarán nuevas ideas y muchas ganas de hacer cosas diferentes. En el amor, un mensaje inesperado o un reencuentro puede cambiar el ánimo del fin de semana. Anímate a expresar lo que sentí, Géminis. Trabajo, una conversación casual podría convertirse en una oportunidad interesante para las próximas semanas. Presta atención a los detalles. En la salud, desconectarte un rato del celular y dormir mejor te devolverá la claridad mental que venís necesitando. Número 21 para vos, color azul, Géminis. Anímate a los reencuentros este fin de semana, Géminis. Cáncer, energía, la sensibilidad será tu mayor fortaleza. Vas a encontrar paz compartiendo tiempo con las personas que realmente te hacen bien. En el amor, el corazón tendrá respuestas que hace tiempo buscaba. Es un excelente momento para sanar, perdonar y abrir una nueva etapa. En el trabajo, aunque el descanso sea importante, aparecerá una idea que conviene guardar porque puede crecer mucho durante el mes. Salud, escuchar las señales de tu cuerpo, dormir mejor y bajar el estrés se marcarán una gran diferencia. Color blanco, número 4 para Cáncer. Blanquito el fin de Cáncer. Bueno, Leo, energía, vas a irradiar seguridad y entusiasmo. Tu presencia llamará la atención y muchas personas buscarán compartir tiempo con vos. En el amor, un encuentro, una invitación o una sorpresa traerán ilusión. Si estás en pareja, será un excelente momento para disfrutar juntos. En el trabajo empezarás a notar que algunos esfuerzos finalmente comienzan a dar resultados. La paciencia tendrá recompensa. Salud, regálate momentos de descanso entre tanta actividad. Tu energía necesita pequeños recreos para mantenerse alta. Número 11, color amarillo para Leo. Virgo, el último de esta primera parte. Energía para Virgo, todo empezará a acomodarse. Sentirás que el orden vuelve poco a poco y eso te dará mucha tranquilidad. En el amor, escuchar con calma será la mejor forma de fortalecer una relación. No todo necesita una respuesta inmediata, Virgo. En el trabajo, buen momento para organizar la próxima semana y cerrar asuntos pendientes. La planificación será tu mejor aliada. En la salud, presta atención a tu alimentación e hidratación. Los pequeños hábitos harán una gran diferencia. Número 26 para Virgo, color beige. Y esa fue la primera parte del horóscopo. Entonces, a ver qué me dicen los signos del zodíaco de esta primera parte. ¿Qué les pareció el horóscopo para el fin de? Bastante predictivo, ¿eh? Algunos me cuentan que nunca me cuentan nada, porque ustedes nunca me cuentan nada. Pero bueno, yo les pido igual que me cuenten. En una de esas, alguien se acuerda y me cuenta. Bueno, vamos a ver qué no, cómo nos va el fin de entonces. En un ratito nos vamos a la segunda parte. Escuchamos a la misma cuadra y enseguida nos vamos a una pequeña tanda comercial y después volvemos. No se olviden que estamos con el desafío junio de la máquina del ritmo. Hoy hacemos el sorteo de los 500 pesos en efectivo. Y tenemos también el bonus track de Juliema. Hoy también largamos el desafío Julio. El desafío Julio va a tener mucho que ver con este fin de semana, así que presten atención. Y bueno, los invito a participar, ¿no? En un ratito les cuento los detalles. Va a tener mucho que ver con este fin del desafío, ¿eh? Al menos el primero que voy a largar hoy. Tal vez el lunes largamos otro para el resto del mes, pero bueno, en un ratito les cuento. No se olviden que estamos también con la donación, con la campaña solidaria de la máquina del ritmo. Ya hemos recibido muchas cositas, hemos recibido ropa, hemos recibido abrigo, mantas, alimento no perecedero. Gracias a la gente que ha donado, gracias a Yoba de Rincón que se vino ayer hasta acá y me trajo también donación. Estamos reuniendo para la campaña solidaria de la máquina del ritmo para donar a quien más lo necesite cuando tengamos todo reunido. Tenemos la próxima semana nada más para seguir reuniendo y después vamos a decidir entre todos a quién se lo vamos a donar. Escuchamos a la misma cuadra, escuchamos Prisionero que suena así.

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1: Las 17 horas, 6 minutos.
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Seguimos. Sonaba La Noche Sin Ti en la versión de Facu Sánchez y Fede Rojas. Todo lo perdí por ti, no logro encontrar el tema. Uno de los solicitados en la tarde de hoy por las chicas. Bueno, leemos algunos mensajitos que van llegando por acá.

0: Hola, ¿cómo estás? Te escucho. Qué frío, dice Miriam. Beso grande para Miriam, que tenemos la foto suya también de invierno, ¿eh? Miriam, creo que me dio el ok para subirla, ¿no? Yo aprovechando el calorcito, está muy frío. Saludos para el Lupe, que tiene la cocina leña prendida. ¡Qué hermosura! Saludos para mi amiga Alicia, que me dice, hola corazón, besotes. ¿Qué es eso que me manda? ¿El aire acondicionado es, Alicia? ¿Qué tiene ahí? ¿104 grados? No entiendo. No entiendo qué es eso, Alicia.
1: Díselo, Facu, díselo.
0: A ver qué dice Noelia. Vamos a escucharla.

0: para mi madrina, de parte de Paulina de Noelia, que la queremos mucho, y un tema lindo. Gracias.
1: Saludos para Noelia. Para Noelia, para Paulina y para Nilsa. Gracias por estar ahí del otro lado. Alicia, no entendía qué era eso. Desconocía. Bueno, cuídese del frío, Alicia. Cuídese del frío, que está bravo, ¿eh? Saludos para Nivia por ahí. Te mando fotito de invierno, Vicky. Me dice Nivia, un beso grande. Qué lindo ese pijama de esos niños. Me encantan esos pijamas de animales, che. Amo, me voy a comprar uno, ¿eh? Me voy a comprar. Y después le subo la foto para que la vean. Hace tiempo que quiero comprarme uno, pero digo, no da. Pero me lo voy a comprar. Pues yo soy así. Bueno, y los pasteles. Qué rico pasteles criollos que está haciendo Nivia, mamita querida.
2: Buenas tardes, Vicky. ¿Cómo estás? ¿Todo bien? Bueno, soy mi simpatía, ¿verdad? El 2022 y mi simpatía de la amiga. Bueno, pasamos un temita ahí. Te lo dejo a tu lesión. Dale. Bueno, espero que me lo pases. Una cumbia ahí. Dale, media fuertecita ahí para dar un bailongo aquí, para calentar el cuerpo.
1: Está abrazos. Está con limo, Hortensia, ¿qué le pasa? Un beso grande para Hortensia, che, para mi simpatía de la mega. Gracias por estar del otro lado como siempre, Hortensia. Me dio importancia al frío. Bueno, vamos a ir a los mensajes ahí en Facebook. Sobre papel. Hola, mucho gusto, qué lindo programa. Desde San Carlos, a full con las tortas, dice Dayana. Un beso grande para Dayana. Yo ando, pero no voy a la plaza, dice acá el compañero Escoto. Buenas tardes, mucho éxito. Saludos desde Don Pedrito, Brasil. Saludos para Juan Ramón. Yo estoy en la ciudad de Evita, provincia de Buenos Aires. Mucho frío por acá. Estamos esperando el partido. Juega Argentina hoy. ¿A qué hora juega Argentina? Sabía que jugaba, pero ni idea la hora. Estoy acá con frío. Saludos para Sandrita, que está con frío. Un beso para Gerardo también, Sandrita. Hola, buenas tardes. Saludos desde Tayaguas, Zacatecas, dice México. ¡Opa! Un beso grande para la gente de México. Che, Julio César. Hola, buenas tardes. Saludos desde Rocha, dice Ariel. Saludos para Marcia, que nos está viendo también. Saludos desde Chuy, Vicky, dice Iber. Saludos para Iber. Vicky, ¿sabes cómo extraño la estufa leña? Dice, la semana que viene, si pongo una, te mando fotos. Sí, la estufa leña es todo lo que está bien en invierno. Sí, olvídate. Hola, buenas tardes, saludos desde Melo, dice Christopher. Silveira, mira, otro Silveira. ¿Qué cantidad de Silveiras, che? Somos todos parientes. Hola, ¿qué pasa? Te noto nerviosa, dice José. No, estoy bien, hoy estoy bien. Hola, ¿qué...? Ta, esto ya lo leí. Hola, saludos de Tacuarembó, dice Pedro. Saludos para Pedro en Tacuarembó. Hola, frío por Rincón, dice Giovanna. Un beso para Giovanna y para toda la gente de Rincón, che. Saludos para Giovanna también por ahí. A ver, ¿qué más tenemos por acá?
2: A mi papá me ve cuando a qué hora juega Argentina para mirarlo. Calentita, bien tranquila. Abrazo, que pase bien.
1: Saludos, Hortensia.
2: Abrazo, Vicky.
1: Ya lo averiguo que hora juega Argentina, miren, 2 segundos.

a las 7 de la tarde, ante Cabo Verde. Argentina, Cabo Verde, a las 19 horas, 7 p.m., dice acá. A las 7, Hortensia. Hola Vicky, acá estamos con el Dulzur, dice, al lado de la cocina leña. Saludos para Martín. Qué lindo el gatito al lado de la cocina leña ahí, qué hermosura, calentito. Bueno, los vamos anotando para el sorteo, Ustedes mándenme el ok para subir las fotos después en el video.

Aries, mi signo. Wilson desde Artigas. Saludos para Wilson, que dice: somos los más enamorados los arianos. Viva la escuela de samba Rambla. Mirá, escuela de samba en Artigas. Pasamos un tema de Herederos a Escondidas, como les gusta a los arianos. Mucha información medio acá, Wilson. Mucha información. Ya sé que ariano. Saludos para Wilson en Artigas, che. Vamos a ir mandando las fotos para subir después.

0: Saludos para Hortensia, que me envía sus fotitos. Muchas fotitos me ha mandado Hortensia, tiene varias chances, para este desafío. Hoy de rosa y de rojo, Hortensia, por ahí. Con su gorrita, su bufanda, su camperita, bien abrigadita. Y la estufa, ¿no? La estufa prendida que se ve hermosa.
1: Encontrar, y yo te busco a medianoche.
0: Acá desde la barra de Maldonado, muy buena la iniciativa, dice Dewar. Saludos para Dewar en Maldonado. Soy de Tauro, me salió excelente. Estoy radicado en Argentina, pero soy de Paysandú, dice Lisandro. Saludos para Lisandro.
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0: Saludos para Nivia por ahí, que nos pedía algo de Facu Sánchez, que ya sonaba allí con el

En Ciudad de la Costa, gélido, nos dice Mario. Cruel, dice Horacio. Hoy está cruel el frío, che. Buenas tardes, acá saludos de Durazno. Un santa clarense, dice Lucas Echenique, de Santa Clara de Olimar. Yo soy Aries, dice Escoto. Bueno, dieron mucha información de Aries, Escoto, no sé si estás de acuerdo. Saludos para María Delia, que nos está viendo.

Bueno, nos quedan los últimos minutos de programa, los últimos 30. Ya se viene la tanda, pero antes vamos a hacer el sorteo del desafío junio. Vamos a sortear los 500 pesos entre quienes han participado del desafío. Después tenemos el bonus track antes de irnos. Bonus track de Juli y Emma. Saludos para mi amiga Delfina, che, que está ahí a full con las tortas fritas. Sí, ¿qué más me dijo? 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Si decís que vas de parte de la máquina del ritmo, tenés descuento, No, mentira. Bueno, no sé. Usted diga que va de parte de la máquina del ritmo y ahí me cuento. Un beso grande para Delfín.

0: Un beso para Mirel, que dice: hola Vicky, ahí te pasé haciendo tortas fritas en casa de mi cuñado. Pasé un tema a tu elección, gracias. Un beso grande para Mirel, que está haciendo tortas fritas en la cocina leña. Qué rico que se ve eso, ¿eh? Gracias Mirel, queda participando. Vamos al sorteo y una tanda comercial.
1: 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Las 17 horas, 33 minutos.
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0: música del Viña Cantor. Voy a tomar algo lo que bailamos mañana en el Club Uruguay, ¿eh? Mañana sábado, hoy es la misma cuadra.
1: Otra vez acá llegó para mi colección.
2: Yo soy pisciana, bueno, soy de Piscis. Abrazos.
0: Saludos para Hortensia, que sabíamos que era de Piscis. Ya se viene la segunda parte del horóscopo, ¿eh? Bueno, tenemos ganadora del desafío junio de la máquina del ritmo, desafío modo invierno. Y es una de las personas que mandó su foto en pijama de invierno, ¿eh? Con el número 6 se lleva los 500 pesos en efectivo. Pía Sosa, tía. Una de las fieles oyentes también de la máquina del ritmo, ¿eh? Junto a la tía Margarita, por allí toda la familia. Un beso grande para todas. Pía, entonces, se lleva los 500 pesos del desafío junio de la máquina del ritmo, desafío modo invierno. Pía, te espero por acá por la radio entonces para que vengas a buscar tu premio. Y bueno, nos vamos a ir ahora al bonus track de Juliema. Juliema, que recibió toda la colección Gambaru, creo que se lee así, marca de prendas de vestir de hombre, excelente calidad para papá en su día. 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Un beso grande para Vero, para Joaquín. Gracias por apoyar el programa como siempre. Y bueno, el bonus track de hoy, esto ya lo hicimos, creo que lo hicimos hace poco. Y la idea es que me manden foto de lo que estén haciendo ahora. Ustedes, vos que me estás escuchando ahí o que me estás viendo, mandame una foto, mostrame qué estás haciendo. ¿Estás al lado de la estufa? ¿Estás trabajando? ¿Andás paseando con los auriculares? ¿Vas de viaje ahí con la radio prendida? Mostrame qué vas haciendo. Mandame una foto ya de lo que estás haciendo ahora mientras escuchas la radio. Y ahí participás por el bonus track que vamos a dar, nada, unos minutitos, 5 minutos, 6, porque ya se nos va el programa. Entre los que me manden la foto de lo que están haciendo ahora, sorteamos el bonus track de Juliema. Voy a tomar, sonaba la música de Martín Piña, y nos vamos a ir rápidamente a la segunda parte del horóscopo. Mirá qué temazo de fondo vamos a escuchar. La música de Candelaria.

Bueno, nos vamos a la segunda parte del horóscopo. Nos vamos con Libra. Energía para Libra el fin de... recuperarás el equilibrio y las ganas de disfrutar. Este fin de semana traerá momentos agradables y muchas sonrisas para vos, Libra. En el amor, una invitación inesperada o un reencuentro puede hacerte muy feliz. Ábrite a nuevas experiencias. En el trabajo, una charla con alguien de confianza te dará una perspectiva distinta sobre un proyecto importante. En la salud, hace algo que te guste de verdad. Tu bienestar emocional será tan importante como el físico. Número 15 para Libra, color rojo. Escorpio, energía para el fin de la intuición estará muy despierta. Vas a percibir cosas antes que los demás y eso te ayudará a tomar buenas decisiones. En el amor es tiempo de dejar atrás dudas y confiar más. Una conversación sincera puede cambiar por completo el rumbo de una relación. Trabajo, una oportunidad inesperada empieza a tomar forma. No descartes propuestas solo porque parezcan pequeñas, Escorpio. En la salud, cambiar un hábito o salir un poco de la rutina renovará tu ánimo. Número 9, color lila para Escorpio. Sagitario, tendrás ganas de salir, conocer lugares nuevos y vivir aventuras. Qué raro, Sagitario. Será un fin de semana ideal para romper la rutina, sagitariano, sagitariana. Aprovecha el federado. En el amor, la espontaneidad será tu mayor encanto. Una salida improvisada puede dejar un recuerdo muy especial. Trabajo, una idea diferente llamará la atención de alguien importante y vale la pena seguir desarrollándola. En la salud, el movimiento y las actitudes y las actividades al aire libre serán la mejor medicina para tu buen humor. Número 30, color marrón para Sagitario. Agrega algo marrón en tu outfit, sagitariano, este finde, sagitariana. Capricornio, energía, este fin de semana llega para recordarte todo lo que avanzaste, aunque todavía queden metas por cumplir, vas por el camino correcto. En el amor, una demostración de cariño o una conversación profunda fortalecerá un vínculo muy importante. Permitite disfrutar sin pensar tanto en las obligaciones. Trabajo, empezás a ver señales de estabilidad y crecimiento. Una propuesta futura puede acercarse antes de lo que imaginás, Capricornio. Salud, tu cuerpo agradecerá unas horas más de descanso y un momento solo para vos. Me mandó a descansar el fin de semana. Poco descanso para este fin de Capricornio, ¿eh? Al menos yo. Mucho trabajo, mucho trabajo. Número 22 para Capricornio, color negro, qué hermosura. Vamos a ver algo negro para el outfit de este fin de semana, Capricornio. Acuario, la creatividad estará en su punto más alto. Será un excelente momento para probar algo diferente o comenzar un nuevo hobby. En el amor, una coincidencia puede transformarse en una conexión muy especial. Mantén la mente y el corazón abiertos. En el trabajo, escuchar propuestas distintas ampliará tus posibilidades para las próximas semanas. En la salud, cambiar de ambiente, salir o caminar, a caminar o visitar un lugar diferente renovará completamente tu energía. Número 5, color bordó para Acuario. Piscis, energía, la intuición y la sensibilidad serán tus grandes aliadas. Todo parecerá acomodarse cuando decidas confiar más en vos mismo, Piscis. En el amor, un gesto inesperado, una llamada o una confesión pueden llenar tu corazón de esperanza. Es un excelente momento para fortalecer los afectos. En el trabajo, una decisión que venías postergando encontrará la respuesta que necesitabas. Confía en tu intuición, Piscis. En la salud, busca momentos de calma, música o contacto con el agua. Eso te ayudará a recuperar el equilibrio emocional. Número 14, color violeta para Piscis. Mensaje del fin de semana para todos los signos del zodíaco. A veces los cambios más importantes empiezan con una pequeña decisión. Este fin de semana anímate a salir de la rutina, valorar los pequeños momentos y confiar en que lo mejor puede aparecer cuando menos lo esperas. Ese es el mensaje para todos los signos del zodíaco este fin de semana. De resaca en resaca, la música de Marama Resaca. Saludos para Jonah Benavides por ahí, que nos manda una fotito tomando mate, paseando en el auto y escuchando la radio. Gracias, Jonah, abrazo grande para vos, que has anotado para el bonus track.
Vamos a leer los mensajes rapidito y ya nos vamos al sorteo, ¿eh? Saludos para Susana, que nos envía una fotito del café. ¡Qué rico café! Para calentar el cuerpo, cafecito negro bien caliente, me dice Susana. Un beso grande para Susana. Saludos para Miriam, que nos manda una foto que está tejiendo crochet. ¿Puede ser? Un beso para Miriam. ¿Qué hace ahí, Miriam? ¿Un mantel? Saludos para Alicia, que está acostadita, calentita, con el gatito ahí y escuchando la radio. Saludos para Hortensia, que me mandó una foto ahora de verde, Hortensia. Bien. Una, ¿qué es? Una pashmina, Hortensia. Verde, qué linda. Bien abrigadita, polar. Polar o polar. Tapetes está haciendo Miriam. Bien, Miriam, qué lindo. Ideal el invierno para tejer, ¿eh? Para hacer crochet, para tejer mantitas, cositas para los nietos. Al ladito de la estufa, ahí con el café, con el mate, los boñuelos, las tortas fritas. Bueno, vamos a hacer el sorteo rápidamente con las fotos que ya hemos recibido, porque se nos va el programa, son y 52 ya.

Saludos para mamá que me está viendo por ahí. Dice, de verdad impecable el programa, acá tenés un nuevo oyente a partir de hoy, dice Horacio, gracias Horacio, bienvenido. Buenas tardes, saludos desde Salto, dice Michelle. Hola, saludos Marcos de Villa Soriano, saludos para Marcos. Hola amiga, ¿de dónde transmitís y dónde queda la radio? En Vergara, departamento de 33, Julio. Nuestro amor regresa a la música de Mara Mi Migrantes, es lo que suena.

Bien, tenemos ganadora del bonus track de hoy. El bonus track es así, es rápido, son minutitos. Domingo, la música de Enzo y la Sub 21 es lo que suena. Enzo y la Sub 21, que va a estar a fin de año acá en el Vergara Fest 2021.

0: Saludos para Julio de Rocha. Gracias, Julio, por estar ahí del otro lado. Saludos desde Melo. Excelente programa. Felicitaciones, dice Edgar. Saludos para Edgar. Bueno, ganadora del bonus track de hoy, con el número, a ver qué número le tocó para que lo juegue después. Timbera vieja. Bueno, la ganadora del bonus track de hoy, número 5, Susana Méndez. Susana, entonces, juegue el número 5 después, Susana. El número de la suerte. No sé cuál es. ¿De qué signo es usted, Susana? No sé qué número le dio el horóscopo hoy. Pero mire, el 5 ya lo puede jugar. Se lo digo yo. Después está el que le dio el horóscopo. Si me cuenta de qué signo es, le cuento qué número le tocó. Si no lo escucho. Bueno, Susana, entonces puede pasar por acá por la radio a buscar el vale para levantar el regalito allí en Juli y Emma. Y ahora estoy tomando un poco más y más. Saludos para Rafa, que nos mandaba un video de la estufa, de la estufita, la quematuti. Linda, se ve calentita. Y me contó un pan. Saludos para Lupe. Opa, está haciendo pan casero, Lupe. Qué rico, pan casero, che, qué rico. A esa le vamos a agregar para el video del desafío también. A ver qué dice Graciela.
1: Buenas tardes, Vicky, buenas tardes, ¿cómo andás? ¿Andás bien? ¿Está frío? Pasanos un temita lindo ahí para escuchar acá, que estamos tomando mate amargo con Julia al lado de la estufa. Chaucito, que pases bien.
0: Un beso para Graciela y para todos por ahí. Gracias por estar, que están tomando unos matecitos al lado de la estufa y escuchando la radio. Qué lindo, Graciela. Un beso grande para ustedes, ¿eh? Que de tu boca tengo sed. Vicky, déjame mandarle un saludo a mi colega Pablito Figuerón de Rincón. Saludos para Dewar. Saludos para Pablito Figuerón también, ¿eh? Bueno, nos vamos.
2: Y me contó un pajarito que estarás pensando en vernos.
0: Y no les dije el desafío de Julio. El desafío de Julio tiene que ver con el federado Coco Cuadrado, ¿eh? Aquellos que vengan a vivir la fiesta del Coco Cuadrado este fin de semana, quiero que el lunes, o desde el lunes, porque el desafío va todo el mes de julio, me manden fotitos que se saquen durante las actividades del fin de semana. Y bueno, si hay actividades hípicas durante el mes de julio, en otras zonas del país, o en otras zonas, qué sé yo, de la gente que nos está escuchando ahí del otro lado, que nos ve a través de Facebook, que es de muchas partes del país, bueno, me mandan una fotito de las actividades hípicas, pero especialmente este fin de semana quiero ver las fotitos del federado, ¿eh? Desde la semana que viene recibo fotitos para participar del desafío Julio de la Máquina del Ritmo. Quiero ver esas fotitos, esas selfies. A ver cómo disfrutan las actividades de este fin de semana. Che, desafío Julio de la Máquina del Ritmo, uno de los desafíos. Fotitos del fin de semana quiero ver desde la semana que viene. Así que bueno, que le

0: Y bueno, nada, un beso grande para todos. A disfrutar del fin de semana. Hoy, ahora, en instantes nada más, comienza la actividad allí en la plaza. La actividad artística en la carpa gigante instalada en Plaza Confraternidad. Así que la invitación a todos a ir y disfrutar de las actividades durante todo el fin de semana. En un ratito, 19:30, en el fin de jornada, en el informativo, les voy a contar toda la programación detallada de lo que serán las actividades de este fin de semana acá en Vergara. Buen fin de para todos. Un beso para Muñeca, que me escribe bien ahí, bombón, ahí en el vivo. Un beso grande para todos. Saludos para Zuli también. Saludos, un beso grande para Mami, dice Zuli. Un beso para Zuli, ahí en 33 creo que es Zuli, ¿no? Un beso para todos. Gracias por estar. Que tengan un excelente fin de semana. Nos escuchamos el lunes a las 16. Si Dios quiere, vamos a estar en vivo también ahí en Facebook. Un beso grande. Los dejamos con la música de... A ver con quién los vamos a dejar.
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0: Con la misma cuadra que va a sonar esta noche allí en el Club Uruguay. La ilusión se terminó. Suena la misma cuadra. Un beso para todos. Gracias por estar. Chau, chau.

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14: Las 18 horas, 16 minutos.
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5: Muy buenas noches para todos, ¿qué tal? ¿Cómo están ustedes? ¿Cómo pasaron por allí? Nosotros pasamos sensacional. Ya tenemos las líneas habilitadas para este viernes 3 de julio. Para comunicarte con nosotros por líneas de base, 4458-300 y el 4458-3100. Para comunicarte por mensajes o WhatsApp, ahí te brindamos la línea Movistar de la FM, 094-86-85-68. También te brindamos la línea Ansel de la Mega, es 098-17-0760. Para Uruguay, el mundo entero, te brindamos www.megafm.com.uy. Estés donde estés, sintoniza lo que es FM Mega 91.9 y no se la cuenta hasta las 22 horas. 18 horas 30 minutos de este viernes 3 de julio, frío, muy frío aquí en nuestra ciudad. Hay que estar abrigado, hay que salir afuera, pero abrigado, ¿no? No salgas así nomás con una camperita porque la vas a temblar, ¿eh? Le mando un abrazo enorme a los que opinan en este programa, ¿eh? Gracias por estar colaborando día a día con nosotros. Abrazo grande para todos los amigos avisadores, ¿eh? También un abrazo para el amigo Cristian, que debe estar en el centro ahí, ¿eh? Bueno, pasé por ahí recién. Tremendo, tremendo está. No cabe un lugar más. No cabe un carrito más por allí, ¿eh? Está todo trabajando. Ya hay público ahí. Impresionante el centro de nuestra ciudad como está, ¿eh? Qué lindo, ¿eh? Tremendo, tremendo, ¿eh? Vamos a dar comienzo a nuestro programa y nos vamos a hacer de esta manera con este recuerdo.

Ahí era el comienzo con los iracundos, apróntate a vivir, ¿eh? Un recuerdo realmente muy bonito, ¿eh? Saludamos a los más chiquitos, un besito grande a Samuelito, que lo tengo pegadito al día de escuchar nuestro programa. Un besito grande para mi nietito Eri, mi nietito Naitan, mi nieta Julianita, Sarmita Ostino Maldonado, para Valentino Paisandú, le mando un beso enorme. Para el Benz, que está escuchando la meca también, y bueno, para mi nietito Liam y Yab. Bueno, y también para mi sobrinita mía, Valentina y Jalmir y Bianca. También para Marcelina, Kiara, Mía, Pamela, Victoria, Acel, Paula, Inara, Lucas, Mateo, Mía, Reinata, Liz, Pía, Gonzalo, Manuel, Linda, Omar, Alfonsina, Marianita, María, Keila, Pedrito, Agustina, Milene, Tamara, Fiorella, Medio de Agustín, Ámbar, Valentina, Eusquemia, Ignacio, Dara, María Untama, Paulina, Rosa, Julio y también Iván por allí. Un beso grande para los más chiquititos. Y bueno, y les regalamos esto, ¿eh?

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7: Las 18 horas, 46 minutos.

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0: 18:52 de este viernes 3 de julio, Impresionante, impresionante la cantidad de stand que hay ahí, ¡Pah, qué lindo ver la plaza así, No hay lugar para caminar, qué bueno, Impresionante, qué bueno, Disfruten, gente, disfruten ahí. Bienvenidos todos los que vienen de distintos lugares del país y fuera del país también vienen, Así que disfruten, disfruten. Esta es una fiesta de todo, Qué lindo, A disfrutar por allí, Con alegría, con entusiasmo, Y que saquen lo más positivo para todos,
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0: Seguimos por acá, a ver.
2: ¿Me pasa?
0: Sí.
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0: Mirá.
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0: Sí.
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0: Bueno, muy bien. Vamos arriba, Benja. Un abrazo grande para vos, Dale. Vamos arriba, Benja. ¿Qué dice? A ver. ¿Qué dice mi amigo? ¿Se fue o no se fue? A ver. ¿O está acá en Vergara? A ver.
3: ¿Qué haces, Bañuelo? ¿Qué haces? Bueno, hoy es viernes, el cuerpo lo sabe, Bañuelo.
0: Por supuesto que sí,
3: Te invito a la gente de Villa Zahara, Bañuelo.
0: ¡Opa!
3: La gente de Villa Zahara.
0: ¿Estás allá o no? ¿O estás acá? ¿Dónde estás?
3: La gente de Villa Zahara, toda. Donato, Rivaldo, Estiago.
0: Mirá, qué bueno.
3: Rosana y... En medio de dos horas.
0: Muy bien.
3: Señorita y...
0: Excelente, Robinson por allí, Mirá que bien, Robinson. Abrazo grande. Vamos a ver,
3: El tío, Carlita.
0: Mirá.
3: Tañera. Anchovena.
0: Mirá.
3: Puñomero, el pata, el Luisito y el hijo.
0: Muy bien, Toda la barra.
3: Benito, la Jera. Gustavito. Martín y Eduardo.
0: Muy bien, saludos. Todo pasa, gente, un abrazo grande para ellos. Ya va a venir un temita, Primero voy con saludo para el Benja, que está por ahí escuchando la mega. Pedro Capoy, Farruko, calma, calma.

Mirá lo que me escriben por acá, dice: buenas noches, soy de Cebollatí, mi nombre es Margot y quería pedirles un favor a quien corresponda. Queremos ir dos amigas y yo al baile de hoy en Vergara, pero no tenemos ningún conocido como para pedirles que nos reserven las entradas, ¿sabes? ¿Saben de alguien que me pueda hacer ese favor y transferirnos el dinero? Bueno, si alguien está escuchando por allí le interesa, bueno, le paso el contacto, ¿eh? A ver, le paso el contacto y se pone en contacto con ella. ¿Saben que quieren venir al baile esta noche aquí? Es el Cebollati, ¿eh? Te decimos que hoy a las 19 ya está por empezar Argentina, ¿eh? Argentina y Cabo Verde, pa. ¿Será que Argentina le gana a Cabo Verde? ¿Será? Qué brava la carrera, ¿eh? Vamos a ver qué pasa, vamos a ver, ¿eh? Bueno, veremos, ¿eh? Veremos a ver qué pasa, ¿eh? ¿Quién gana? Veremos a ver quién gana, ¿eh? Yo para mí que es difícil, ¿eh? Esos se creen ganadores ya los...

Te decimos, nos mandó el amigo Eduardo Duarte, Lesiones 2026, Comac, aquí en Vergara, tu voz, tu cooperativa. Bueno, ahí está, nuestra, dice por allí, impresionante, Te decimos que domingo 16 de agosto, de 9 a 17 horas, sucursal Vergara, ahí va la votación. Entonces, nuestro compromiso, trabajo, responsabilidad, transferencia y solidaridad, Bueno, impresionante, muy bueno, Vaya, un abrazo para el amigo. Dice, tu voz, el inicio del cambio, Bárbaro, tu voz, tu operativa, nuestro compromiso, Ahí está, entonces, ahí la... El día de lesiones 2026 de Comac, ahí está, Impresionante, se viene con todo. Muy pronto, aquí el domingo 16 de agosto, de 9 de la mañana a 17 horas,

mandamos un saludo allí a Sandra, a Sandra en el almacén Los Turcos, impresionante, dice oferta jabón 3 por 164, ahí tienen todo por ahí, bueno, y hay lo que vos busques allí, hay lo que vos busques 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Turcos de Sandra y el amigo, dale.

Le mando saludo a Fran allí, Francisco, mandó un informe impresionante de la Plaza Confraternidad, cómo está. Qué lindo, vamos arriba con todo, esta noche hay baile por allí, así que a disfrutar.

Continuamos por acá, dice, buenas noches, bañero, pásame un temita que lo estoy escuchando con las nietas. Un tema lindo, dice, para correr frío, bueno. Disfrutando las nietas, esa abuela, bueno, bien ahí, ¿eh? Abrazo grande para ustedes y disfruten, ¿eh? Disfruten. Que se viene el fin de semana aquí en Vergara, muy movido, ¿eh? Así que les regalamos este tema, mirá, escuchá. A mover, ¿eh?

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4: Las 19 horas, 19 minutos.

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1: Mega FM presenta la hora. 19:29.
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7: Oyentes de Mega FM, bienvenidos a una nueva edición informativa que corresponde a este viernes 3 de julio, cuando pasan 37 minutos de la hora 19.

0: Cielo nuboso en nuestra ciudad, 7 grados, 7 décimas la temperatura actual. Se pronostica para mañana sábado, cielo nuboso con periodos de cubierto, baja probabilidad de precipitaciones escasas, heladas, nieblas y neblinas. 13 grados de temperatura máxima mínima de 2. El domingo cubierto con baja probabilidad de precipitaciones escasas, heladas agrometeorológicas, nieblas y neblinas. 14 grados de temperatura máxima mínima de 3.
1: A continuación, le presentamos la cotización de la moneda.

0: El dólar cotiza 39 la compra, 41,50 la venta. Dólar Ibro 39,50, 41. Euro 43,55, 48,83. Peso argentino 002,020. Real 6,90 y 8,60. Compra-venta respectivamente.
1: A continuación, resultados del juego de azar.
0: Números ganadores de la quiniela vespertina de este viernes. Primero 187, del segundo al décimo 864, 927, 630, 179, 378, 144, 357, 569, 295. Del undécimo al vigésimo, 443, 761, 692, 324, 593, 509, 678, 392, 577 y 170. Reiteramos que a la cabeza sale el número 187. Números ganadores de la tómbola vespertina de hoy: 09, 12, 15, 24, 27, 30, 43, 44, 57, 61, 64, 69, 70, 77, 78, 79, 87, 92, 93 y 95.
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0: Comenzó hace algunos minutos la edición número 11 de la Carpa Artística, ubicada en Plaza Confraternidad, en el marco del Raíz Federado Coco Cuadrado 2026. La actividad dio comienzo a las 18 horas con Grupo Expresarte, luego Sergio y su banda, Robert Pelego Muniz, Herederos y Guardianes. Es la programación para la noche de hoy. Marcial Beltrán, en diálogo con Mega FM en la tarde de hoy, brindó detalles de esta programación, también con detalles para el fin de semana.
2: Bueno, sí, hoy comienza la actividad, ya estamos en la edición número 11 de lo que es la Carpa Artística, que fue un evento creado en complemento de lo que es la fiesta del hipismo de nuestra localidad, sin lugar a dudas la fiesta más grande que tiene Vergara. Y bueno, un año más estará allí en Plaza Confraternidad, totalmente gratis para toda la gente, 3 días de actividad. Arrancamos a la hora 18, tratar de comenzar a la hora 18 todos los días para que no se vaya tan largo, ¿verdad? Está bastante frío, nos ha tocado un invierno bastante duro, así que bueno, la invitación es para estar a las 18 horas y ir comenzando. En la jornada de hoy viernes, a la hora 18 estará comenzando el grupo Expresarte, aproximadamente 18:30 la actuación de Sergio y la banda, Sergio Fernández y la banda. 19:30 iría Robert Pelego Muniz, 20:30 Orquesta Herederos y el cierre para esta primera jornada de Grupo Guardianes, gente de acá de nuestra localidad que le va a poner el cierre de esta jornada de viernes.
3: Bien, y para mañana sábado, ¿cuál es la grilla?
2: Mañana sábado también, comenzando a la hora 18, estaremos arrancando con Elvis y Banda Mix, será quien va a estar dando el comienzo. Después vendrá Luis Vila y La Barca, un año más participando de lo que es la actividad allí en la carpa. Aproximadamente a la hora 20 estará desde Montevideo el show de Monterrojo en sus 25 años de trayectoria. Estarán por acá por Vergara. Más o menos a las 21:15 la participación de Orquesta Dragones, gente que viene de Plácido Rosas, y para el cierre de la jornada del sábado próximo a las 22 horas, la presentación de Fabián Palito. Esa es la programación para la jornada de mañana sábado, reiteramos, comenzando a la hora 18 allí en la carpa.
3: Y para la última jornada de domingo.
2: El domingo también a las 18 horas estará la presentación de la danza en la carpa, un año más el ballet folclórico municipal Tacuruses. Arrancamos con los niveles de los más chiquitos a las 6 de la tarde. a las 18:15 irán los ganadores Megabox Kid. Mateo Sosa y Bruno Martínez estarán ahí a las 18:15. Próximo a las 7 de la tarde, 18:45 más o menos, estará la participación del ballet folclórico Tacuruses en su categoría de mayores. Después a las 7 de la tarde está previsto lo que es el show de Marcelo Ledesma y la banda, un espectáculo que todos los años Marcelo prepara especialmente para la fiesta del Raíz. Así que la invitación para estar presente el domingo a las 7 de la tarde irá también con la participación del artista invitado Mario Lucas, como cada año, así que eso va a estar muy pero muy bueno. Hora 20 aproximadamente estará la actuación de Sabina Lucas, que es la ganadora del concurso Megavoz en mayores. Y para el cierre de esta edición 2026 de la Carpa Artística estará la actuación de Acá tu Cumbia. Serán los encargados entonces del cierre.
3: Bien, una variada programación, ¿no? Para todos los gustos.
2: Sí, muy variada, para todos los estilos, todos los gustos. Sabemos, como siempre se dice, el viejo dicho, ¿no? Sobre gusto no hay nada escrito. Así que en definitiva, bueno, hay para todos los gustos. Reiteramos, es a las 6 de la tarde. Vayan temprano, el que quiera llevar su sillita para estar cómodamente instalado lo puede hacer, totalmente gratis. Y bueno, lo que busca es eso, crear un complemento para toda la gente que anda por acá. Ha llegado muchísima gente de distintas partes del país a Vergara, conformando una gran plaza comercial. Y bueno, siempre se genera toda una previa y un movimiento muy interesante en cuanto al tema del apoyo, ¿verdad?, a la fiesta grande del Raíz, que netamente en cuanto al tema del Raíz está muy variada lo que son las listas y la participación de quinos, así que creemos que va a ser un excelente año.
3: Así que bueno, próximo a la hora 11 se pretende terminar, ¿no?
2: Sí, totalmente, totalmente. La idea es esa, que termine temprano, que la gente después queda libre entonces, pero al menos que la participación en la carpa que sea temprano.
0: Para conocer los detalles en cuanto al ordenamiento y la seguridad vial durante este fin de semana, dialogamos con el capataz general del municipio local, Francisco Olivera. Se solicita tanto a los vecinos como a los turistas extremar los cuidados al conducir. Se pide a la población respetar las cintas de demarcación. En caso de visualizar alguna cinta rota, se agradece que la aten o den aviso a las autoridades para colaborar con la organización. El cuerpo de inspectores local es reducido, por lo cual se coordinó el apoyo de personal proveniente de 33, Rincón y Charqueada, quienes arribarán de forma progresiva según la disponibilidad. El domingo desde las 7 de la mañana se procederá al corte total de la circulación en las calles designadas para el tránsito pesado y en la calle Marcelo Barreto, vías por las cuales pasarán los competidores del federado.
4: Obviamente, Karina, ¿qué tal? Sí, ya se empezó a vivir lo que es la fiesta del Rey Coco Cuadrado. Obviamente que todo el mundo está viendo el movimiento que hay en la ciudad y bueno, hablando de tránsito, hablando de movimiento, bueno, queremos pedirle a las personas que nos visitan, bueno, que circulen con precaución, que tengan cuidado. Obviamente Vergara ya está lleno de gente, ya anda mucha gente circulando, también a los vecinos de Vergara. Bueno, pedirles que por favor tengan precaución, tomemos precaución, que vivamos un momento de fiesta y de alegría sin que nadie se haya lesionado, ningún siniestro de tránsito. Y bueno, contarles que el domingo, atención, que esto es muy importante, obviamente que esto hay que tenerlo muy en cuenta, que el domingo a partir de las 7 de la mañana las calles donde pasa el Raíz, que es Tránsito Pesado y Marcelo Barreto, en su segunda etapa ya va a empezar a quedar cortado a partir de las 7 de la mañana. Ah, entonces le pedimos a la gente que por favor nos ayude, que nos dé una mano, que no revienten la cinta, que si viene una cinta reventada, que la aten, bueno, que nos den una mano, que colaboren. El personal de tránsito es poco, no tenemos mucha gente, si bien pedimos apoyo desde 33, Rincón y Charqueada. Bueno, a medida que ellos tienen, nos van a ir mandando, no son muchos, pero bueno, vamos a tener. Y bueno, decirle a la gente que a partir de las 7 de la mañana en adelante las calles ya van a empezar a quedar cortadas. Y bueno, vecina, vecino, si usted ve que hay alguna cinta reventada, por favor, colabórenos, átela o nos avisa, nos comunica, porque así evitamos algún siniestro, cuidamos los esquinos, cuidamos los jinetes y obviamente nos cuidamos nosotros. Recuerden que entre el tránsito nos cuidamos entre todos y bueno, si queremos vivir una linda fiesta, ayúdenos a cuidarlos.
3: Bien, este año que la llegada nuevamente, lo hablábamos hace unos días, es frente al Club Uruguay, bueno, eso conlleva que muchas calles estén cortadas, ¿verdad? Van a estar.
4: Sí, Karina, correcto, obviamente. O sea que el operativo de tránsito, al ser bien en el centro, como que le llamamos nosotros la ciudad, hace que obviamente el operativo de tránsito sea mucho más grande para eso, para brindar la seguridad en el tránsito. Les pedimos a la gente, bueno, que cuando vengan van a encontrar lugares que van a estar cerrados, que por favor los respeten, que no pasen, porque todo tiene un motivo. todo tiene un motivo. Recuerden que en la llegada el equipo del municipio tiene que entrar con dos cisternas de agua para esperar los equinos. Este año son muchos caballos y vamos a tener que preparar toda una esquina llena de tarrinas. Estamos hablando que vamos a tener que colocar unas 30 tarrinas, dos camiones cisterna. Y, o sea, que todas las calles que estén cerradas van a tener un motivo, ¿tá? Por seguridad de ellos, por seguridad de la gente, por seguridad nuestra mismo, de los que estamos trabajando. Entonces, bueno, obviamente que el centro va a estar muy colapsionado, va a estar muy complicado, ¿sí? Porque va a colapsar, es una de las cosas que ya la venimos previendo, que va a colapsar totalmente el tema de poder estacionar, de poder circular. Y bueno, a pedirle a la gente que, bueno, que si pueden parar 2-3 cuadras antes del centro, para lo que va a ser la llegada al raíz Coco Cuadrado, bueno, que si pueden hacerlo, lo hagan, porque va a estar difícil de estacionar y, bueno, van a haber muchos lugares cortados.
3: ¿La pista también se va a estar trabajando?
4: Obviamente, la pista como todos los años, y el personal de tránsito trabaja en lo que es la parte de la portera, así para cuidar los que salen y que entran. Obviamente que nosotros no tenemos nada que ver con el tema de las entradas que se cobran, pero sí cuidamos el tránsito, y obviamente adentro de la pista también tenemos que hacerlo, trabajar adentro de la pista, porque obviamente que se llena muchísimo de vehículos, para que salgan con cuidado. Tenemos que pedirle a la gente que cuando se vaya a ir, trate de salir con cuidado, porque son muchos vehículos y, bueno, no queremos que suceda nada. Y bueno, que respeten lo que es la señalización de los inspectores de tránsito, porque en realidad lo que hacen es salvaguardar vida y cuidar que entre ustedes no se choquen y se lastimen.
3: Así que, bueno, nada, ¿no? Decirle a la gente que, bueno, con precaución, pero que, bueno, que salga a disfrutar este fin de semana, Vergara.
4: Obviamente, todo el mundo a la calle, ¿no? Todo el mundo a la calle, porque Vergara está viviendo su mayor fiesta del año. Entonces, la idea es que todo el mundo salga a disfrutar, que salga todo el mundo, pero claro, vamos a cuidarnos, vamos a circular con precaución y tener cuidado. Así que le pedimos la colaboración, que nos colaboren a todos en ese sentido. Ayúdennos a cuidarlos a todos.
0: Mega FM recorrió Plaza Confraternidad en la jornada de hoy y dialogamos con algunos emprendedores que se encuentran allí instalados. Los mismos nos cuentan sobre los productos que ofrecen al público en los diferentes rubros.
3: Bien, estamos con gente de nuestro pueblo, con la cocina de los abuelos que están instalados por acá por Plaza Confraternidad. Bueno, cuéntenos un poquito del emprendimiento, ¿de qué trata?
5: Bueno, yo soy el que sigo los pasos de la dueña, porque la dueña es la que encara el proyecto.
6: Bueno, estamos haciendo chorizo en la parrilla, al pan, brocheta, y también tenemos empanadas de carne, de pollo, de fiambre y queso. Tenemos tortas de frola, bizcochuelo, bebidas, así que también vendemos café y té negro, si quieren pasar
3: por aquí. ¿Café caliente para este
6: video? Claro, sí, claro, y un cafecito también, de los batiditos, no de máquina, porque hay gente que no le gusta los de máquina. Bueno, tenemos de qué partimos.
3: Bien, están bien al frente del municipio, ¿no? Para aquella gente, bueno, que está en sus casas.
6: Estamos bien frente al municipio, a un pasito el municipio, y para la gente que le gusta los tragos, estamos pegaditos a los tragos. Raíz vinimos un año, pero con castillos. Después no vinimos y ahora empezamos a arrancar de vuelta.
3: Así que es la primera vez, como quien dice, con este emprendimiento.
6: Con este emprendimiento es la primera vez en los Raíz, pero siempre estamos haciendo ferias, siempre que podemos hacemos.
3: Bueno, así que invitar a la gente, ¿no? Que vengan a la plaza a disfrutar y que vengan.
5: A divertirse, a salir de la rutina.
6: Aparte hay muchos emprendedores, si nos pasan por acá, saludan y pueden ir al lado a comprar, no pasa nada, porque estamos todas buscando hacer un pesito, ¿verdad?
5: Aparte de trabajadores, hemos hecho amigos acá.
3: Eso es lo lindo, ¿no?
5: Sí, gente que precisa de uno y uno puede precisar de ellos otro día. Digo, la gente anda todo en la misma.
6: Somos un equipo todos los emprendedores aquí en la web.
3: Bien, bueno, muchas gracias y buenas ventas.
5: Bueno, muchas gracias a ti.
3: Bien, estamos con Norma, que bueno, también tiene su puesto por Plaza Confraternidad de ropa, ¿no? Cuéntanos un poquito qué venden.
7: De ropa. Sí, vendemos todo tipo de ropa para campo, por ejemplo, para los gauchos, mantas de caballo, cocoteras, ponchos y después clásico, de pantalones, camperas. También tenemos ponchitos para bebé, para niños, para dama.
3: Ideales para estos fríos.
7: Para estos fríos. Después boinas, todo tipo de boinas, desde bebé hasta adulto. Después calzas, chalecos, camperitas en polar, con corderito, con piel. O sea que de todo un poco.
3: ¿Es la primera vez que vienen a Vergara, no?
7: No, ya la tercera o cuarta vez ya venimos, casi todos los años venimos a Vergara.
3: ¿De dónde son ustedes?
7: De Montevideo.
3: Bien, bueno, muchas gracias y bueno, que tenga buenas ventas.
7: Bueno, muchísimas gracias a ustedes, muy amable.
3: Bien, estamos con Jacqueline, bueno, en su emprendimiento, cuéntanos un poquito qué venden.
8: Bueno, vendemos ropa en general.
3: Bien, para dama, para caballero, para todos,
8: sí. Dama, caballero, algo de niño, ropa interior y bueno, vamos a ver cómo nos va acá.
3: ¿Es la primera vez que vienen a nuestra ciudad?
8: Sí, es la primera vez que venimos. Somos de Mercedes Soriano y es la primera vez que venimos acá a Vergara.
3: Bien, así que nada, ¿no? Invitar a la gente a que se anime, a que salga y que, bueno, que vengan a conocer el stand.
8: Sí, sí. Lo invitamos a todo. Hay muchísimos puestos de todo tipo de cosas. Así que lo esperamos a todos, bueno, a todo el pueblo.
3: Muchas gracias y buenas ventas.
8: Bueno, muchas gracias a ustedes.
3: Bien, estamos con Juan Castro, bueno, que está instalado acá en Plaza Confraternidad, bien en la esquina de la plaza. Bueno, cuéntenos un poquito de qué trata el emprendimiento.
9: Bueno, el emprendimiento es de churro. Esto ya es una tradición de más de 30 años ya.
3: Bien, ¿hace cuántos años que viene acá a Vergara o es la primera vez?
9: No, no, acá va a Vergara más de 15 años, creo. No sé, 2014, por ahí, no me acuerdo bien la fecha.
3: ¿Siempre, pero consecutivo, siempre ha venido?
9: Sí, sí. Capaz que una vez falté por alguna cosa o algo, pero fue de corrido casi.
3: ¿Se vende bien? ¿Cómo es el tema de Vergara?
9: Se vende, a veces se trabaja, como todo. Tiene que hacer frío como hoy, ¿no? Así la gente consume más.
3: Bien, también tiene pop por allí.
9: Sí, sí, tenemos pop y tenemos algodón de azúcar. Este no lo hemos sacado todavía por el tiempo todavía, pero más tarde sacamos.
3: Bien, ¿de dónde son ustedes?
9: De Durán.
3: Bien, estamos con Adrián, que bueno, tiene un puesto aquí en Plaza Confraternidad, en el Raíz. Bueno, cuéntenos un poquito de qué trata su puesto.
10: Bueno, en este puesto consiste en venta de lo que es chivito. Chivito, trabajamos con carnes especiales, carne de lomo, milanesas, carne ternera. Trabajamos con chorizos canadienses, panchos, fritas, todo lo que es tradicional. Y aparte trabajamos con asado del pan. Es una novedad que nadie lo hace, no hacemos nosotros. Es un asado al pan que viene presentado en un pan grande, con toda la ensalada, como quien dice, dentro del pan, y la carne también sin el hueso. Y después también trabajamos con las líneas de queso, charcutería, que ya nos conocen de hace años, que la tenemos al lado, que ya la gente ya nos conoce hace años. Ya hace 6 años que venimos.
3: Hace 6 años, bien, ¿de dónde son?
10: Somos de Parque de Plata, Canelones.
3: Bien, así que bueno, invitar a la gente, ¿no? A que se acerque a la plaza, que vengan por su stand.
10: Que se acerquen y bueno, nombrando la radio le hacemos una atención.
3: Bien, muchas gracias, ¿eh?
10: Por favor, a las órdenes.
3: Estamos con José, bueno, o emprendedor, que vino con su puesto para la ciudad de Vergara, para nuestra ciudad, en el Coco Cuadrado. Bueno, cuéntenos, ¿es la primera vez que viene? ¿Ya ha venido a este raid?
11: Bueno, a trabajar, es la segunda vez que venimos. Hemos venido por otras actividades artísticas a Vergara. Es una ciudad a la cual queremos mucho porque no, en otras actividades trabajo que hacíamos nos han ayudado mucho. Es el segundo raid que venimos. El año pasado estuvimos en otra ubicación. La verdad que se trabaja muy bien, somos muy bien atendidos, nos ha ido bien por acá.
3: Y cuéntenle a la audiencia, bueno, ¿qué venden?
11: Bueno, nosotros lo que tenemos es todo lo que es tragos, batidos frutales, o sea, son tragos. Uh-huh. Batidos frutales, con alcohol, sin alcohol. Después, bueno, tenemos todo lo que es la carta de tragos, bueno, Jagger, bueno, Margarita, Cuba Libre, todo eso.
3: Bien, para que tenga una idea la gente, bueno, ¿en cuánto anda más o menos un trago?
11: Bueno, un trago, el vaso de 700, que nosotros vendemos el vaso de 700, vale 250 pesos. También tenemos la novedad para el frío, el quentao. Quentao es una bebida brasileña que se sirve caliente, que tiene vino y algunos ingredientes más, canela, jengibre, otras cositas, que es muy lindo. Te tomas un vasito y queda calor en el cuerpo.
3: Así que bueno, invitar a la gente que está frío, que venga y que venga, por supuesto, a probar ese nuevo trago.
11: Sí, que vengan por acá, el Vasco Tragos, estamos bien al lado de lo que es el municipio acá. Así que vengan, prueben los tragos, son muy ricos, con productos de muy buena calidad. Bueno, los esperamos, que sea una gran fiesta y que todos disfruten de la fiesta de la ciudad, ¿no?
3: Bien, estamos con María Sequeira, bueno, también instalada acá por nuestra ciudad, en la plaza. Bueno, cuéntanos un poquito de qué trata el emprendimiento.
12: Nosotros vendemos boñatos fritos y tenemos una línea de hamburguesas smash que, bueno, estaría bueno que la vinieran a probar.
3: Bien, ¿es la primera vez que vienen a Vergara o no?
12: No, es el tercer año que venimos a Vergara.
3: Bien, bueno, así que nada, invitar a la gente que se acerque. Está frío, ¿no? Pero está bueno para probar.
12: Está frío, sí, pero bueno, está. Siempre es la época del frío, ¿no? Así que bueno, hay que ponerle el pecho a las balas.
3: ¿De dónde vienen ustedes?
12: Nosotros somos de la ciudad de la costa, vivimos en Lago Mar.
3: Bien, estamos con una emprendedora local, Delfina Maldonado, que bueno, también va a poner su puesto aquí en la plaza, se está instalando. Cuéntenos, Delfina, bueno, ¿de qué se trata?
13: Buenas tardes, Karina, buenas tardes a la audiencia. Bueno, voy a poner un puesto de tortas fritas y donas, todo caserito.
3: Bien, viene al frente del municipio, ¿no? Para aquella gente, bueno, que va a venir a la plaza, que se acerque a su puesto.
13: Sí, sí, viene enfrente al municipio, y bueno, para brindarle las ricas tortas fritas del año pasado. Y café negro también voy a tener.
3: Para el frío ideal.
13: Para el frío ideal, para esta tarde-noche.
3: Bueno, cuéntenos un poquito, bueno, ¿cuánto está una torta frita para que la audiencia tenga una idea?
13: Bueno, una torta frita la vamos a tener a 25 pesos. Y voy a complementar también pasteles hojaldrados de dulce leche y de membrillo a 35 pesos. Y el café negro, que es un vasito, a 30 pesos más o menos.
3: Bien, así que bueno, está frío, pero invitar a la gente que venga, se tome un buen cafecito o traiga su mate con una rica torta frita.
13: Sí, sí, que vengan y que aprovechen a la fiesta del pueblo para disfrutarlo a lo máximo. Y traigan su matecito y unas buenas tortas fritas.
3: Bien, estamos con Patricia. Bueno, está acá ubicada en Plaza Confraternidad, la fiesta del Coco Cuadrado. Bueno, cuéntanos un poquito de qué trata su emprendimiento.
14: Bueno, nuestro emprendimiento es de todo tipo de empanadas artesanales. Tenemos de cordero, de osobuco, bueno, entre ellas manzana y canela, las tradicionales de carne, jamón y queso y todo eso. Y bueno, es la segunda vez que venimos y la verdad que es una fiesta preciosa.
3: Bien, ¿a cuánto está una empanada? Para que la gente tenga una idea.
14: 100 pesos sale cualquier empanada de ellas. Cualquiera, 100 pesos.
3: Bien, está muy frío, ¿no? Pero bueno, invitar a la gente que se anime a venir, a disfrutar, a recorrer los stands y bueno, a comprar.
14: Exactamente, que vengan a probar, digo, la mercadería que hay un montón de variedad de todo tipo de comidas y bueno, entre ellas las empanadas.
3: ¿De dónde son ustedes?
14: Del Balneario Buenos Aires, Maldonado.
3: Bien, muchas gracias y buenas ventas.
14: Bueno, gracias, igualmente, que tengas un buen día.
3: Con otro emprendedor que bueno que está en Plaza Confraternidad, Freddy, bueno, buenos días y cuéntenos, ¿hace cuánto que viene a Vergara?
15: Buenos días, acá hace años que venimos a Vergara, hace tiempo que venimos con ropa, venimos a vender ropa, vendemos championes con un compañero también que siempre estamos ahí, siempre estamos vendiendo al mismo lugar, acá en la esquina de la plaza, cerca del banco, frente al banco acá, estamos acá, siempre estamos ubicados por acá.
3: Así que bueno, la gente ya los conoce, si hace años que vienen a nuestra ciudad. Contarles que bueno, que tienen ropa para toda la familia.
15: Sí, todo distinto tipo de ropa. Lo

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1: Este fin de semana de Guardia en DIAC Vergara, doctor Medeiros, por comunicación al 099-513-182.
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2: La guardia en el Centro Auxiliar Vergara para este fin de semana serán encubiertas el día sábado por la doctora Rivero, día domingo, doctor Silva, Jonathan Silva.
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4: Hasta aquí las noticias. Con más información nos reencontramos mañana 12:30 en Informativo Central o cuando la noticia así lo requiera. Por su atención y preferencia, muchas gracias. Buen fin de semana para todos. Chau, chau.
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6: Las 20 horas, 14 minutos.

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0: 20 horas, 20 minutos y aquí estamos de vuelta, Bueno, en este viernes, Viernes frío, pero allí en la Plaza Confraternidad está lleno y sigue llegando gente, No hay lugar para un carrito más, está súper por allí. Estuvimos y haciendo algunas notas por allí, bueno, aquí las tenemos presentes, Para todos los que están ahí, entonces, escuchen, miren, Escuchen, miren qué lindo.
1: ¿Qué tal, cómo anda?
2: Bueno, buenas noches, acá estamos en esta gran fiesta de Pueblo Vergara, muy linda, bueno, laburando un poquito por acá.
1: Está bien, ¿qué le ofrece el público?
2: Nosotros lo que tenemos, vinimos con un carro de tragos, y bueno, todo lo que es trago, daiquiri, batidos frutales, con alcohol, sin alcohol.
1: Ah, mirá qué
2: sí,
1: bueno.
2: Sí, tenemos de todo.
1: Para calentar un poquito porque está fría la noche.
2: Ah, ¿no? Sí, para calentar tenemos el popular Quentao en Brasil, que es un vino que lleva un montón de ingredientes, lleva canela, jengibre, en fin, otros productos ahí, y se lo toma caliente, como un café, pero caliente.
1: Mirá.
2: Tiene una poquita gradación de alcohol, pero lo que tiene es que usted toma un vasito y anda sin camisa el rato.
1: Bueno, de FM Mega.
2: Hay que tener cuidado que es afrodisíaco también.
1: Le deseamos lo mejor,
2: Bueno, muy muchas bien, gracias excelente. Por la nota.
1: Bienvenido,
2: y nos están tratando muy bien, siempre nos tratan bien acá.
1: Muy bien, excelente,
2: Muchas gracias.
1: Bueno, buenas noches, estamos con Cristina.
3: Buenas noches,
1: Cristina.
3: Muy bien, ¿y usted?
1: Bien, bien. Bueno, está con el amigo.
3: Sí,
1: con
3: el amigo Botín.
1: El Botín, mi amigo. Buenas noches, Botín, ¿cómo estás?
4: Buenas noches, ¿cómo estamos?
1: Bien,
4: aquí
1: bien.
4: Aquí estamos acompañando a la Cristina, que es la del emprendimiento.
1: Mirá qué bueno, ¿Qué le ofrece el público, Cristina?
3: Estamos ofreciendo chorizos al pan, hacíamos brochetas, también estamos haciendo empanada, torta frola, croquetas primavera, bizcochuelo, bebida.
1: Ahí va.
3: De todo un poquito.
1: Pues claro,
3: en las brasas, en el asado está el Botín.
1: Muy bien.
3: Está,
1: como tiene que ser.
3: Como tiene que
1: colaborando
3: ser.
1: Siempre.
3: Sí.
4: Nos devolvemos atención, ella me apoya en el espacio plenero.
1: Y bueno.
4: Y yo la apoyo en esto.
1: Qué nivel, Mañana vas a estar.
4: Sí, mañana estamos desde las 13 horas hasta las 15 y después voy a hacer un especial de charanga.
1: ¡Opa!
4: Hasta las 4 de la tarde.
1: Muy bien, bueno.
3: Libero en ese horario.
1: Muy
3: ese
1: bien.
3: Horario lo libero.
1: Bueno, que le vaya lo mejor posible acá.
3: Muchas gracias y estamos para todos.
1: Disfruten.
3: Con la cocina de los abuelos, que es el emprendimiento.
1: Muy bien, nosotros allí en FM Mega vamos a estar divulgando
4: lo
1: esto.
4: Lo que más me gusta de todo esto es que conocés gente de otro lado.
1: Exactamente.
4: Que haces amistad, porque ya hemos hecho amistad con el vecino acá, con el otro vecino.
1: Sí.
4: Conversamos, nos contamos
1: gente
4: cosas.
1: Gente distinta del lugar del país.
4: Y lo más lindo que vinieron las nietas de Fray Bento.
1: ¡Opa! Mirá
4: las
1: qué
4: negras
1: bueno.
4: Esas.
1: Mirá, bandidas. Mirá qué bueno, ¿eh? Bueno, disfrútenla, ¿eh?
4: Bueno,
1: vamos arriba.
4: Gracias.
1: Bien, buenas noches. Estamos en la Plaza Confraternidad. Estamos con Rosana y Adrián. ¿Cómo anda, Rosana?
5: Bien, ¿y usted cómo está? Bueno, un año más.
1: Un año más.
5: Un año más, sí, de la cara. Verdad que sí. Bueno, estamos con nuestros quesos, como siempre.
1: Sí.
5: Aparte de venir con nuestros productos artesanales, vinimos con nuestro carro de comidas, donde ofrecemos los mejores chivitos.
1: Sí.
5: Tenemos hamburguesas, tenemos nuggets y tenemos panchos rebozados, que son panchos rellenos.
1: Opa, mirá qué bueno, Novedad.
5: Sí, totalmente.
1: Sí, la verdad que sí, Está frío, pero bueno. Comiendo.
5: Pero se presta.
1: La gente viene igual, hay cantidad de gente, está muy buena.
5: Sí, la verdad que
1: el ambiente está sensacional, así que bienvenido un año
5: más. Muchas gracias. Sí, la verdad que sí, un año más. Vamos a ver qué pasa. Por ahora la gente no ha salido también por el frío, la gente está trabajando, pero vamos a ver qué pasa mañana.
1: Claro, sí, mañana ya es diferente.
5: Sí, tal cual, mañana es sábado.
1: Bueno, muchísimas gracias.
5: No, por favor, gracias.
1: Que disfruten a usted. Y que pasen bien.
5: Igual usted.
1: Nosotros en FM Mega 91.9 estamos a la orden.
5: Gracias, muy amables.
1: El amigo está mirando el partido.
5: Sí, él está muy concentrado. Muy concentrado. Mirando
2: a Argentina. Los esperamos.
1: Bueno, muy bien.
2: Los esperamos. Que pronuncien la radio que va a tener un descuentito.
1: Muy bien, bárbaro. Gracias, Estamos con Cristian. Ah, Cori acá. Buenas noches, Cristian. ¿Qué tal? ¿Cómo estás?
6: Buenas noches, ¿cómo andas? ¿Todo bien?
1: Bien. ¿Laburando?
6: Laburando.
1: Muy bien. Bueno, acá le ofrece torta frita. Tiene más. Tiene todo un poco, No solamente torta.
6: Sí, empanada, torta fiambre, alfajor y ojito.
1: Opa, mira que bien, Bueno, aquí enfrente al municipio está.
6: Enfrente al municipio.
1: Ahí va, Muy bien. Así que para adelante son las casas,
6: Y sí, hay que esforzarse, hay que trabajar.
1: Bueno, que disfrute, que le vaya bien. De bien,
6: bueno, muchas gracias.
1: Un abrazo grande.
6: Igual, gracias.
7: Buenas noches, estamos con Jorge González, un 33ino, bueno, laburando.
8: Sí, laburando un poco acá en Vergara, vamos a ver cómo nos va este fin de semana.
7: Bueno, tiene choricitos acá, sí. Choricitos al pan, y después tiene bebida, sí. ¿Y qué más tiene?
8: Milanesa, chivito, hamburguesa, papa frita.
7: Opa, ya que
8: bebidas.
7: Bueno, completo, bien, impecable, completo. Sí. Impecable. Y hoy es viernes, ¿sí?
8: Hoy es viernes.
7: Esperemos todo. Que mañana sí. Se mueva mucho más, pero se está moviendo la gente igual con este frío, tremendo frío, ¿no?
8: Sí.
7: Pero bueno. Acá en la plaza prácticamente se siente menos frío que por otro lado.
8: Sí, sí, acá está más abrigado, pero está, esto recién mañana va a comenzar.
7: Bueno, mi amigo González, nosotros en FM Mega 91.9 estamos a la orden, ¿eh?
8: Vamos. Bueno, muchas gracias.
7: Que disfrute. Pero,
8: igualmente.
7: Bueno, buenas noches, estamos en la Plaza Confraternidad, estamos con Delfina. ¿Qué tal, Delfina? ¿Cómo estás?
9: Bien, Esteban, ¿no?
7: Bueno, bueno, están acá de tortas fritas y...
9: Donas, café negro.
7: Opa, mirá qué bueno,
9: y pastel hojaldrado.
7: Exactamente, mirá lo que hace falta, ¿eh? Café negro, porque con este frío...
9: Ah, sí.
7: Va, bienvenidos, ¿eh? Un café negro y una torta frita para aguantar el frío.
9: Para aguantar el frío, sí. Y divertirse bastante en la carpa.
7: Por supuesto que sí, ¿eh? Pero ya, acá está abrigadito.
9: Ah, está, sí, está, ¿eh? Sí, está abrigadito acá, sí.
7: Muy bien, así que estás bien acompañado.
9: Bien acompañada, sí, con la hija.
7: Bueno, te deseo lo mejor. Bueno, nosotros allí en Mega FM 91.9 bueno. Estamos a la orden, ¿eh?
9: Bueno, muchas gracias, Bañuro.
7: Que pasen
9: bueno,
7: bien.
9: Gracias.
7: Bueno, buenas noches, estamos bien. Con el Indio. ¿Qué tal, Indio? ¿Cómo andaba?
10: Muy bien, ¿ustedes? Bien, ¿cómo están? El pueblo Vergara.
7: Bien, ¿cómo son? ¿De Cebollatí o Charqueada?
10: Bueno, era de acá, pero de diciembre fui a Charqueada. Pero ah, mira. Charqueada, bueno. Y siempre vinimos a estos eventos.
7: Sí, sí.
10: Uno de los mejores lugares que tiene todo 33 para trabajar acá.
7: Aquí en
10: Vergara. Muy linda fiesta, sí, muy buena fiesta.
7: Muy bueno, ¿no?
10: Sí, es bueno.
7: Y con este frío no importa, la gente no la para, ¿no? Se concurren, está muy buena la concurrencia.
10: Se está vendiendo bien, se está vendiendo lindo, sí.
7: Muy bien, ¿eh? ¿Y qué ofrece el público?
10: Y yo ofrezco pancho, hamburguesa, vino con frutilla, papas fritas,
7: ¿no?
10: Refrescos.
7: Para todos los gustos.
10: Para todos los gustos.
7: Muy bien.
10: Precio económico.
7: Qué bien.
10: Todo económico.
7: Bueno, Indio, bueno, un abrazo grande.
10: Bueno, que pase.
7: Gracias por venir. Gracias. Y bueno,
10: muchas gracias por la nota.
7: En FM Mega estamos a la orden.
10: Vamos arriba.
7: Bueno, buenas noches, estamos con Jorge Ricky Santana. ¿Cómo está ese monstruo ahí trabajando?
11: Buenas noches, Ricardo, aquí estamos laburando, como todos los años.
7: Qué bueno. Sí, no hay nada para parar, para adelante.
11: No hay donde aflojar todavía.
7: Ah, no
11: hay
7: donde
11: aflojar.
7: No. Se trabaja bien.
11: Tenemos que laburar porque el patrón nos marcó este camino, tenemos que laburar.
7: Muy bien, vamos arriba, Jorge. Entonces, ¿qué ofrecen? También están amasando por allí.
11: Y también tenemos 20 de torta frita.
7: Opa, mirá qué bueno,
11: Pancho, pop. A partir de mañana tenemos alcoholes dulces.
7: Mirá, qué bueno.
11: Y bueno, estamos ahí con la atención de siempre.
7: Seguro, sí. Acá, en el cruce.
11: Acá, a la entradita de la plaza.
7: Ahí va, Bueno, Jorge, te deseo lo mejor. Nosotros en FM Mega estamos a la orden, ¿eh? Vamos, disfrute.
11: Aprovechamos, Ricardo, ya en lo personal, digo, a desearle buena venta y la buena suerte a todos los visitantes, sin duda, ¿verdad?
7: Exactamente, de todo el país, fuera del país también se queda.
11: Este año como que se desbordó un poco.
7: Sí, los ecuatorianos, los peruanos.
11: Es muy lindo ver diferentes puestos de venta, ¿verdad?
7: Claro.
11: ¿Verdad? Con cosas nuevas para nosotros.
7: Claro que sí, ¿eh? Bueno, lo mejor para vos, Jorge.
11: Buen fin de semana, mi viejo.
7: Igual para ti.
11: Disculpe que me agarró.
7: No. Bueno, buenas noches, estamos con el Tito Acuña acá. Tito, vendiendo pancho como de costumbre.
12: Buenas noches, baño. Sí, aquí estamos.
7: Frente al club.
12: Ah, sí, frente al club.
7: Muy bien.
12: Estamos haciendo la changa porque hay que hacer plata, ¿no?
7: Claro que sí. Bueno, venís bien.
12: Venimos bien.
7: Vamos arriba.
12: Bueno, muchas gracias.
7: Mucho éxito por ahí, bueno. Disfrute.
12: Muchas gracias.
7: Te pase muy bien.
12: Igualmente, claro. Vamos arriba.
7: Muy buenas noches, estamos con Giovanna en su carrito acá frente al Club Uruguay. Bueno, ¿qué tal? ¿Cómo anda?
13: Bien, usted, Ricardo, buenas noches. ¿Cómo está?
7: ¿Cómo es el nombre del carro?
13: Carrito 5 estrellas.
7: Ah, 5 estrellas.
13: Sigue con el mismo nombre.
7: Ahí va.
13: Es dueño, pero sigue con el mismo nombre.
7: Bueno, ¿laburando?
13: Sí, trabajando un poquito.
7: ¿Qué le ofrecen al público?
13: Y tenemos, hoy el reír es lo básico. Milanesa carnetera, milanesa picada, milanesa pollo y chivitos. Pancho también. Después que pasa el reír, seguimos con el menú, pizza, tenemos napolitana, todo eso.
7: También bebidas tienen.
13: Sí, bebidas, sí, hay cerveza, bebidas hay de medio y tenemos cerveza Corona, Pilsen, norteña, todo eso.
7: ¿Abierto de qué hora a qué hora?
13: De 8 a 11, ¿no? Hoy de repente estamos un poco más. En estos días tal vez va a estar un poquito más movido, pero además claro. Es de 20 a 23 por ahí.
1: Bueno, yo les deseo lo mejor, nosotros en el FM Mega estamos a la orden, así que...
13: Muchísimas gracias.
1: Gracias por el emprendimiento, ¿eh?
13: Bueno, muchas gracias. Y esperamos, Ricardo, a probar algo.
1: Muy bien.
13: Que pasen bien.
1: Muy buenas noches, estamos con Karina acá en un estanque, hermano, esquina cruzada con el banco acá. ¿Qué tal? ¿Cómo andas?
14: Hola, ¿cómo andas, Bañuelo? Muy buenas noches.
1: Bien, bueno, un grupete barro aquí trabajando.
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1: Muy bien, bueno, de FM Mega 91.9 les deseo lo mejor y bueno, gracias, estamos a la orden, ¿eh?
14: Bueno, muchísimas gracias por venir, Bañuelo, como siempre, que sos atento y estás ayudando a todo el mundo. Bueno, muchos besos.
1: Estamos a la orden, ¿eh? Llegó el viernes, tu cuerpo lo sabe. Llegó el sábado y nos vamos a bailar. Impresionante, impresionante los están. ¿Cómo están? Cada uno vende su... Y venden, ¿eh? No, hay gente, no tanta gente como va a haber mañana tal vez, pero hay gente, ¿eh? Impresionante por allí. Cada uno vende y vende ropa, venden de todo, ¿eh? Y están comiendo una torta, están tomando un cafecito, están comiendo un choripán, están comiendo un panchito. Bueno, allí, mirá vos, el secretario Masi del Negro Tito está por allí también colaborando. Mirá qué lindo, Bueno, abrazo grande para todos en general. Bienvenido a nuestra ciudad, los de afuera que vinieron, Y la gente de aquí también está laburando a full por ahí. 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Buenísimo, buenísimos. La verdad que la atención, la amabilidad de todos los carros y todos los que están ahí trabajando, impresionante, La verdad que es para destacar. 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Qué lindo, ¿eh?

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2: Continuamos por acá, buenas noches, está fresquito la noche, tengo un excelente programa, dice Quichonense, muchas gracias mi amigo, vamos arriba, buen fin de semana para vos, ¿eh? Gol de Cabo Verde, dice, para los argentinos que se reían de Uruguay que quedaba afuera, bueno, vamos arriba, ¿eh? Empate 1-1, van, qué bueno, ¿eh? Qué lindo, se pone bueno el partido, ¿eh? Vamos arriba, ¿qué dice el gaucho? ¿Qué dice el gaucho?
3: Buenas noches, ¿cómo le va?
2: Anda
3: ¿cómo
2: bien.
3: Pasó? Anda bien, todo hora. Bueno.
2: ¿Qué pasó, doctor?
3: Por ahí. Si puede pasar un temito bien gatón para aquí para casa, que estoy escuchando.
2: Mirá.
3: Estoy escuchando acá.
2: Muy bien.
3: No puedo anidarme hoy temprano.
2: ¡Hala, mala! ¿Ya sí. Temprano? ¿A la cama?
3: Está medio, calor para andar por ahí. Tengo que madurar mañana.
2: ¿Ah, sí? ¿Cuál?
3: Un día de campaña, campería mañana.
2: ¿Qué
3: campaña,
2: lo tiró? Mirá.
3: A correr un poco de vaca. Correr un poco de vaca mañana.
2: ¿Qué es la pelón?
3: Temprano. Sí. Palo ahí.
2: Mirá.
3: Va adelante, Omar.
2: Lo tiró el gaucho.
3: Bueno, saludos para ahora, guapo Rosario, ahí, para esa barra.
2: Bueno.
3: En la vuelta ahí. No, muy bien, está todo ahí. Vamos arriba. A los 8 una vuelta, como tío Pito, que está en acá del pueblo.
2: Ah. Está por... Sí.
3: Ahí
2: sí.
3: Tomando un vinito. Vamos arriba.
2: Vamos arriba.
3: Para usted en la mega ahí.
2: Muy bien, vamos arriba.
3: Arriba patito cuando se por ahí, para toda la barra de la mega ahí. Seguro bien grande.
2: Qué nivel, ¿eh?
3: Vamos arriba. De acá el gaucho Julio, vamos arriba. Saludos grandes para ese gaucho ahí, para ahí.
2: Bueno.
3: Los pavos argentinos por ahí.
2: Bueno, le dio hipo el gaucho. Para
3: arriba. Motiche por allá, por los paisandú ahí.
2: Le dio hipo el gaucho, vamos arriba.
3: Vamos arriba. El gaucho Julio acá, uno de los grandes, vamos arriba. Que más guay. Que van a niarme como con las gallinas.
2: Bueno, vamos arriba, gaucho, un abrazo grande, ¿eh? Vamos arriba, le dio un hipo al gaucho y ¿qué le pasó, eh? Dice, pasame Renacer por Pantera. Bueno, si lo tengo, tengo un Renacer acá, no sé de Pantera o de qué. A ver, ¿qué dice?

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20 horas 48 minutos, continuamos en Se Viene la Música de Todos los Tiempos. Saludamos a Lupe, Coco por allí, Richard y Richard Patash, su señor allí. Vamos arriba, el chef por su señor también. Ahí está Marquitos Cigari y su señor también allí. Un abrazo grande para ellos. También para Rodolfo y su señora ahí, para el Chepe y su señora, para Vilmar y Sandra, pero allí, para Elida Castro, que está escuchando la amiga también. Bueno, para la familia Pintos allí, un abrazo grande para Pinto y para Nelly, para el solitario que está por allí, para el amigo Chorena, para Daniela por ahí también. Bueno, para Ciela, para el amigo Andrada, bueno, para Margot y Wilson allí también. Para la flaca está escuchando también. Bueno, y también para la peruquera que está escuchando, para el Recarey, allí el almacén Don Juan, allí para su familia amiga, abrazo grande. También para el camionero Fernando y su señora ahí, abrazo enorme. También, bueno, para Esther que está escuchando también. Y está escuchando también Raúl y Violeta por allí. Bueno, ahí en Pablito Repuesto y su señora, Ailer P y su señora ahí también. Bueno, también Héctor Medina y su señora allí, Rosana, también están escuchando, dando un abrazo. También Susana ahí en su comercio también. Allí para Gustavo Montori, su mamá también, abrazo grande. Para, bueno, para la flaca y el flaco ahí, para Marta y para Marta y el amigo allí, abrazo grande. Bueno, también para el amigo Ángel Suárez, por ahí también, su señora, Dinora. Bueno, abrazo enorme, ¿eh? Para toda la gente que está escuchando Mega FM 99.9, venimos con estos temas, estos recuerdos, ¿eh?